se apagará. Ahora, en estos pocos versículos encontramos una muestra de la predicación de Juan el Bautista. Y básicamente su mensaje siempre es el mismo, como lo vemos indicado en el registro del Evangelio. Es un mensaje que llama al arrepentimiento, y no es diferente aquí. Encontramos eso al verlo en el versículo 8, que él llama que hagan frutos de arrepentimiento. Y en el versículo 2 del capítulo vemos que su mensaje fue: arrepentíos porque el reino de los cielos se ha acercado. Permítame retroceder un poco antes de entrar al texto. Dios le prometió a su pueblo un Salvador. Todos estamos conscientes de eso. Dios les prometió a un Mesías, un Rey. E inclusive a lo largo de la época de el declive moral y espiritual de Israel, inclusive a lo largo de la época de la decadencia de Israel, aún a lo largo del tiempo de la disciplina de Israel, el Espíritu Santo continuó a través de la boca de los profetas hablando de la venida del Rey, el Mesías, el Cristo. Y la esperanza siempre se mantuvo viva, por lo menos en los corazones del remanente piadoso, conforme el Espíritu Santo usó a hombres como Isaías y Jeremías y Ezequiel y Joel y Zacarías y Malaquías para cantar una y otra vez las canciones del esplendor del Rey y de su reino venidero. Inclusive en épocas de decadencia e inclusive en épocas de disciplina, el mensaje todavía estuvo ahí. Y para aquellos que eran piadosos, era oído y era creído, y la expectativa llenaba sus corazones. Esto se llevó a cabo a lo largo de la historia de Israel hasta el gran período de silencio después de Malaquías. El Antiguo Testamento termina con la profecía de Malaquías. Y ese es el fin de la voz profética desde el punto de vista de la historia del pueblo de Dios. Y de hecho Malaquías, el último libro del Antiguo Testamento, termina de esta manera: he aquí, os envío a Elías el profeta antes de la venida del gran y terrible día del Señor, y él convertirá el corazón de los padres a los hijos, y el corazón de los hijos a sus padres, no sea que yo venga y hiera la tierra con una maldición. La última declaración del Antiguo Testamento es que iba a venir un hombre que realmente vendría en el espíritu y poder de Elías, y él convertiría a muchos del pueblo de Israel al Señor su Dios, y realmente esa era una profecía de qué hombre. Juan el Bautista. De tal manera que el Antiguo Testamento termina con una declaración acerca de la venida de Juan el Bautista. El Nuevo Testamento también empieza con el ministerio de este hombre. Y en medio de este periodo de 400 años de silencio, cuatro largos siglos desde Malaquías a Juan el Bautista, en donde no hubo una voz inspirada por Dios que hablara el mensaje del Mesías, el del reino venidero de justicia y de paz. Pero así como repentinamente comenzó el silencio, así repentinamente fue roto por la predicación poderosa y valiente de un profeta en el desierto llamado Juan el Bautista o Juan el Bautizador. Cualquiera de los dos está bien. En el capítulo 3, versículo 1, es presentado de esta manera: en aquellos días vino Juan el Bautista, y él rompió el cielo silencioso como un cometa. Él fue la primera voz profética en 400 años, y su mensaje fue el mensaje más esperado de cualquier mensaje que jamás pudo ser presentado. Su mensaje era que el reino de Dios se ha acercado, el Rey está por venir. Aquello para lo cual Israel había esperado, la expectativa del reino, aquel a quien esperaban ver, el Rey mismo se acercaba, estaba por llegar. Y hemos aprendido en nuestro estudio que Juan el Bautista fue el heraldo del Rey. Él fue el anunciador, él fue el precursor. Y entonces lo hemos conocido porque esto encaja con el plan de Mateo. Mateo escribió su evangelio entero para presentar a Cristo como Rey. Y Mateo sabe bien que todos los reyes tienen un heraldo. Todos los reyes tienen un anunciador. Todos los reyes tienen un precursor o alguien que endereza el camino, que prepara las cosas para su llegada. Y como consecuencia, Mateo procede a presentarnos a este heraldo para que él pueda afirmar desde otro ángulo que Jesucristo de hecho era un rey. Como cualquier rey, él tuvo un heraldo, no solo cualquier precursor, sino que de acuerdo con Mateo 11:11, Juan el Bautista fue el hombre más grande que jamás había nacido hasta su época. De hecho, un gran hombre. Entonces Mateo nos presenta a Juan porque encaja con su tema. Y el mensaje de Juan fue el mensaje de arrepentimiento, el mensaje que era necesitado para preparar a Israel. Porque la tragedia de la situación, como lo hemos visto, era que aunque el rey estaba por venir y aunque el reino era inminente, el pueblo no estaba listo y el pueblo no podía recibir el reino. Había pecado en Israel, Israel estaba perdido. De hecho, Israel no era diferente que los gentiles en este punto. Y esa es la razón por la que Juan predicó un bautismo, porque el bautismo, de hecho, era el rito mediante el cual un prosélito gentil atravesaba para convertirse en parte de Israel.
Y Juan, de hecho, estaba diciendo, ustedes están afuera, viendo hacia adentro. Las buenas noticias, el rey viene. Las malas noticias, no están listos. Necesitan convertirse. Necesitan ser cambiados. La palabra arrepentimiento literalmente es convertirse. Necesitan ser transformados. Necesitan convertir su vida y prepararse para el rey o no podrán recibir su reino. Y entonces, fueron malas noticias las que Juan predicó antes de que fueran buenas noticias lo que él anunció. Las malas noticias, observa el versículo 2, arrepentíos. Las buenas noticias, el reino de los cielos se ha acercado. Ese fue el mensaje doble que Juan predicó. Antes de que el reino pudiera ser recibido, tenía que haber arrepentimiento. Antes de que ellos pudieran llegar al lugar de bendición y ser parte de lo que Dios había planeado, el reino, ellos habían llegado al lugar de conversión, transformación. Ellos tenían que llegar al lugar de conversión, de transformación. Un giro de 180 grados, alejarse de su pecado, un cambio fundamental en su relación con Dios y la manera en la que ellos estaban viviendo sus vidas tenía que llevarse a cabo. Y como dije, fue simbolizado por el bautismo, el símbolo de los prosélitos gentiles que entraban al judaísmo. Y realmente los judíos eran personas que estaban afuera. Este fue un mensaje contundente, un mensaje que los sacudió. Entonces, el arrepentimiento fue lo que identificó el mensaje de Juan. Ahora, el arrepentimiento es algo importante. Es una gran, gran verdad bíblica. Y quiero que lo entienda antes de que volvamos a ver su mensaje. El gran teólogo Eric Sauer dijo lo siguiente, y creo que es un buen resumen del pensamiento del arrepentimiento. Él dijo esto y citó, el arrepentimiento es una acción triple. En el entendimiento significa el conocimiento del pecado. En los sentimientos significa el dolor y la tristeza. Y en la voluntad significa un cambio de mente. Fin de la cita. Y los tres tienen que estar ahí. En general, y sígame en este punto porque quiero explorar estos tres por un momento. En general, entonces, el arrepentimiento involucra, en primer lugar, la mente, el entendimiento. En segundo lugar, tristeza en las emociones o los sentimientos. Y en tercer lugar, un cambio de vida, un cambio de patrón, un giro. Llegar al punto en el que usted ve la verdad en su mente. Y entonces usted clama con el apóstol Pablo, «Miserable de mí», y tiene tristeza. Entonces usted quita toda posibilidad de redención personal y se vuelve y se convierte alguien que depende de manera total de la gracia de Dios. Sabemos en el Nuevo Testamento que esa redención es presentada como un regalo. Dios ha concedido redención, dice en Hechos capítulo 5, capítulo 11. La redención es un regalo, de acuerdo con 2 de Timoteo capítulo 2, versículo 25, en donde la Biblia dice, en mansedumbre, instruyendo a aquellos que se oponen por si quizá Dios les conceda arrepentimiento. Es un regalo de Dios. Dios concede este regalo en una medida triple. Veámoslos. Ya los hemos mencionado. Veámoslos de manera específica. En primer lugar es la parte intelectual. Y por cierto, cada uno de estos, lo intelectual, lo emocional, y llamaremos el elemento volitivo de arrepentimiento, tiene una palabra diferente en el Nuevo Testamento, y es muy interesante. Cada uno de ellos tiene una palabra diferente, de tal manera que son delineados por el Espíritu Santo también. En primer lugar está lo intelectual. El arrepentimiento comienza cuando hay un conocimiento de pecado, cuando hay un reconocimiento de pecado. Entonces Juan, como cualquier buen predicador de arrepentimiento, confrontó a la gente con su pecaminosidad. Tenía que haber un entendimiento de pecado involucrando un sentido de culpabilidad personal, un sentido de contaminación personal, un sentido de desesperanza personal. Ahora, todas estas tres son ilustradas de manera muy apta en el Salmo 51. Tome su Biblia y pase conmigo por un minuto y le voy a mostrar esto. Vemos el elemento intelectual del arrepentimiento en el Salmo 51, versículo 3. Este, por cierto, es el corazón arrepentido de David clamando a Dios después de su pecado terrible con Betsabé y el asesinato de su marido Urías. Él cometió adulterio con Betsabé y después, para eliminar a su marido, él lo metió en una batalla e instruyó a sus soldados a que lo metieran al corazón de la batalla y después lo dejaran ahí hasta que fuera matado. Y en respuesta a eso, su corazón está quebrantado y se arrepiente. Pero en primer lugar está la parte intelectual en el versículo 3. Porque yo reconozco mis transgresiones y mi pecado está siempre delante de mí. Versículo 7. Purifícame con hisopo y seré limpio. Lávame y seré más blanco que la nieve. Versículo 11. No me eches de tu presencia. No quites tu santo espíritu de mí. Ahora, en esos tres versículos hay un reconocimiento del pecado. Versículo 3, de manera explícita. Porque yo reconozco mis transgresiones. Mi pecado está siempre delante de mí.
versículos 7 y 11, implícito. El sentido de que él necesita ser limpiado, el sentido de que él necesita ser purificado, de que hay algo que está mal, que Dios lo puede dejar, versículo 11, que el Espíritu Santo puede serle quitado. Y entonces hay un reconocimiento de pecado, un reconocimiento de lo que somos delante de Dios. Ese es el principio del arrepentimiento. La historia cuenta que la dama Huntington fue invitada, o más bien invitada, debo decir, la duquesa de Birmingham, a que viniera a oír a Jorge Whitfield predicar. La duquesa respondió de esta manera, y cito, «Es monstruoso que se te diga que tienes un corazón tan pecaminoso como los miserables comunes que se arrastran sobre la tierra. Es intensamente ofensivo e insultante». Fin de la cita. Bueno, la dama Huntington fue insultada cuando Jorge Whitfield intentó llamarla a que reconociera su pecado y como consecuencia ella nunca entró al acto del arrepentimiento. El señor Moody, después de predicar a los prisioneros en una cárcel en Chicago, los visitó celda por celda. Y en la primera celda él encontró a dos hombres jugando cartas y ellos dijeron, «Estamos aquí porque testigos falsos han testificado equivocadamente contra nosotros». En la segunda celda, el hombre dijo que el hombre culpable había escapado y yo solo fui un cómplice y estoy aquí. Y en la tercera celda, solo en esa celda, el señor Moody encontró un hombre que estaba llorando por sus pecados y ahí es donde el señor Moody se detuvo. Como puede ver, el reconocimiento del pecado intelectualmente es donde el arrepentimiento comienza. Henry Drummond, quien escribió ese pequeño libro acerca de la cosa más grande en el mundo en 1 Corintios 13, algunos de ustedes quizás lo leyeron, después de oír la confesión de pecadores, en una ocasión dijo esto, y cito, «Estoy cansado de los pecados de estos hombres. ¿Cómo puede Dios tolerarlo?». Fin de la cita. El reconocimiento del pecado es el principio, pero no es el final. Es solo el principio. El verdadero arrepentimiento involucra más que eso. Permítame mostrarle por qué digo eso. Un faraón endurecido en Éxodo capítulo 9, versículo 27, dice, «He pecado». Un Balaam doblemente cegado en Números 23, 34, dijo, «He pecado». Un Acán lleno de remordimiento en Josué 7, 20, dijo, «He pecado». Un Saúl no sincero en 1 Samuel 15, 24, dijo, «He pecado». Un Judas desesperado, sin esperanza, dijo, «He pecado». Pero en ninguno de esos casos la Biblia jamás registra que el arrepentimiento verdadero se llevó a cabo porque el elemento intelectual es únicamente el principio del arrepentimiento, no el final del mismo. Debe haber, en segundo lugar, lo emocional. Y como Eric Sauer lo dice, esto es lo que tenemos en los sentimientos. Vamos de la mente a los sentimientos y se vuelve un reconocimiento no solo del pecado, sino que el pecado es una abominación a un Dios santo y después ahí hay un sentido abrumador de culpabilidad en las emociones. Salmo 51 de nuevo. En este salmo en donde David está enfrentando su pecado, encontramos este elemento en el versículo 1. «Ten misericordia de mí, oh Dios, conforme a tus misericordias, conforme a la multitud de tus misericordias, borra mis transgresiones». «Lávame de mi iniquidad y límpiame de mi pecado». Y como puede ver, aquí hay un hombre clamando por misericordia. Y el único hombre que necesita misericordia es un hombre que es, ¿qué? Culpable. Como puede ver, los hombres inocentes no necesitan misericordia. La justicia está bien para ellos. Son los hombres culpables que necesitan misericordia. Y David reconoce aquí que él es culpable y sus emociones han sido conmovidas. En el versículo 10, «Crea en mí un corazón limpio». Él ve la maldad en su corazón. «Oh Dios, renueva un espíritu recto en mí». Versículo 14, «Líbrame de la culpabilidad de sangre». Y David inclusive sintió la ansiedad y el dolor en su cuerpo físico. Él clama a Dios en medio de este pecado, en una angustia terrible en su corazón. De hecho, allá atrás en el Salmo 32, él dice, «Cuando callé por mi pecado, mis huesos se envejecieron a través de mi gemir todo el día, día y noche. Tu mano fue pesada sobre mí. Se volvió mi verdor en sequedades de verano». Como cuando su lengua se seca, cuando usted sabe que ha hecho algo mal y está enfrentando la prueba, David simplemente se secó. Sus huesos le dolían. Él tuvo respuestas fisiológicas a la emoción de la culpabilidad. Y vemos que el arrepentimiento involucra no solo un elemento intelectual, sino un sentido emocional de culpabilidad, de un reconocimiento profundo de que el pecado es contra el Dios Santo y un sentido de tristeza abrumador.
Y amados, quiero apresurarme a añadir que todos los elementos verdaderos del arrepentimiento, todos los actos verdaderos del arrepentimiento deben incluir esta característica. Debe estar ahí. Usted lo tiene en Lucas capítulo 18 y esta declaración interesante acerca del joven rico. Y cuando él oyó esto, él se entristeció mucho porque era muy rico. Dice usted, hombre, pero eso es bueno, él tenía tristeza. Sí, pero hay algo que está mal con ese tipo de tristeza. Cuando hablo de, y ahora escuche esto, cuando hablo de dolor emocional por el pecado, me refiero al dolor que viene por la violación de un Dios santo, no por las consecuencias. Tiene que ser lupe catatheon, tiene que ser una tristeza dirigida hacia Dios. Tristeza que es meramente un sentido de vergüenza porque todo el mundo descubrió, o tristeza que es realmente temor de las consecuencias, es egoísmo. Y eso está orientado hacia el egoísmo. La verdadera emoción, la verdadera culpabilidad emocional, la verdadera tristeza en el corazón es porque Dios ha sido violado y eso es lo que constituye el verdadero arrepentimiento. Hay muchos que están tristes porque fueron sorprendidos en su pecado, ¿no es cierto? Hay muchas personas que lamentan que perdieron su reputación, muchas personas que lamentan que enfrentaron algunas consecuencias. Eso es diferente. Escuche esto, el verdadero arrepentimiento no piensa en las consecuencias, no piensa en la opinión de otra persona y no piensa en justificar su pecado, piensa en que transgredió a Dios, piensa en que es culpable de manera personal. Entonces es lupe catatheon, tristeza hacia Dios, ese es el punto. Y cuando hay arrepentimiento genuino, habrá este sentido profundo de tristeza dirigido hacia un Dios santo que ha sido ofendido. Judas, cuando él traicionó a Cristo y fue condenado, dice en Mateo 27:3 que se arrepintió, pero no fue el tipo de arrepentimiento genuino, no fue el tipo correcto, no fue el arrepentimiento que es hacia Dios, ese fue el arrepentimiento que dice, no me gustan las consecuencias, y eso es diferente. Entonces usted comienza con el intelecto y después se mueve a los sentimientos. Pero no importa qué tan convencida esté la mente por el pecado, y no importa el dolor que enfrenten las emociones, inclusive en el camino correcto, el arrepentimiento genuino nunca sucederá sin la tercera área, y esa es la volitiva. Intelectual, emocional y volitiva. Tiene que haber un acto de la voluntad. Tiene que haber un cambio de dirección. Con David él lo reconoció y él se sintió culpable por ello, y su culpabilidad fue dirigida hacia Dios. Pero lo que realmente hizo que el arrepentimiento se llevara a cabo fue el hecho de que él llevó a cabo un acto de la voluntad en la cual él dijo, ya no volveré a hacer esto. Voy a volverme de esto. Él cambió su patrón de vida. Observe el Salmo 51, versículo 5. He aquí, en maldad he sido formado y en pecado me concibió mi madre. Él reconoce que esto es el pasado. Esta es la manera en la que fue, pero en el versículo 7 dice, purifícame con hisopo y seré limpio, lávame y seré más blanco que la nieve. Se volteó, voltea esta depravación, voltea esta pecaminosidad. Crea, versículo 10, en mí un corazón limpio, Dios, renueva un espíritu recto dentro de mí. Como puede ver, su voluntad quería un cambio dramático. Esto es vital, eso es vital. Eso es ilustrado, creo yo, en el Nuevo Testamento, en muchos casos, uno de los cuales que es especialmente significativo, el hijo pródigo. En primer lugar, el hijo pródigo sabía intelectualmente que había hecho algo mal, ¿no es cierto? Y después él manifestó emociones y comenzó a ver lo que los cerdos comían y comenzó a darse cuenta en qué desastre tan terrible se encontraba. Pero finalmente fue volitivo en Lucas 15:18. Dijo, haré, me levantaré, diré. Y él dice, y haré que me levantaré, iré a mi padre y le diré, padre, he pecado contra el cielo y contra ti. Ya no soy digno de ser llamado tu hijo. Hazme como uno de tus jornaleros. Y se levantó y fue a su padre. Ahí estuvo el acto de arrepentimiento genuino consumado. Él se movió en la dirección de Dios. En Lucas 23:42 usted tiene arrepentimiento genuino cuando el ladrón dice en el versículo 41, nosotros sufrimos justamente, recibimos lo que merecen nuestras obras. Él dice, yo reconozco que soy un pecador. Este hombre no ha hecho nada mal. Y él le dijo a Jesús, Señor, y ahí el hombre cambió su lealtad, ¿no es cierto? Durante mucho tiempo, a sí mismo o a Satanás o aquello a lo que había servido como Señor. Pero ahora era Jesús. Señor, acuérdate de mí cuando vengas en tu reino. A partir de ahora quiero ser identificado contigo. Hubo un cambio. Su voluntad fue activada. Y el otro ladrón, no le pasó eso. No fue así. Ahora, como puede ver, una vez que el arrepentimiento ocurre, habrá una respuesta inmediata. Y esto es lo que encontramos observando de nuevo Mateo capítulo 3 ahora. Esto es lo que encontramos en Mateo capítulo 3 y versículo 8, llamado los frutos de arrepentimiento.
Cuando esta transformación real, honesta, legítima, intelectual, emocional, volitiva, este giro realmente ocurre bajo el poder de Dios, como un regalo de Dios, cuando Dios lleva a cabo este milagro en una vida, habrá fruto, habrán resultados. Todo el arrepentimiento verdadero dará fruto. El mensaje de Juan, entonces, es de arrepentimiento verdadero. Y Juan está muy preocupado con certificar a cualquier persona que supuestamente se arrepiente en base a que esa persona manifieste ¿qué cosa? Fruto. Si no está ahí, entonces el arrepentimiento no es válido, porque donde hay arrepentimiento real, habrá resultados reales. Donde hay una vida transformada, donde hay conversión y transformación, debe haber un resultado. Y entonces el mensaje primordial que Juan usa para confrontar a los fariseos y los saduceos es este. Ahora regresemos a Mateo 3 y veamos de nuevo esta confrontación. El mensaje de Juan, arrepentimiento. Tienen que arrepentirse y tiene que ser real y honesto y legítimo y debe manifestarse por los frutos de arrepentimiento. ¿Y sabe usted cuáles son esos frutos de arrepentimiento? Se los vamos a recordar en caso de que usted lo haya olvidado en tan solo un momento. Ahora, conforme vemos, este sermón muestra, y ya hemos comenzado a verlo y hemos llegado hasta el versículo 10 y vamos a retomarlo ahí después de un repaso breve, hemos señalado que en el mensaje de Juan encontramos cinco elementos: la congregación, la confrontación, la condenación, la conflagración y la consolación. Juan estaba allá afuera en el desierto. Muy bien. Un hombre increíble, vestido con un atuendo hecho de piel de camello, comiendo insectos y miel, viviendo no solo ahí cuando estaba ministrando, sino que él había vivido ahí a lo largo de su vida esperando este momento. Él era el hombre de Dios. Él había sido apartado. Él no había sido corrompido por el sistema. Y simplemente por la manera en la que él se veía y por la manera en la que él se vestía y comía, él era una reprensión a la gente que tenía una manera de pensar materialista de su época. Él era el profeta de Dios, ungido por Dios para anunciar la venida del rey, y el pueblo comenzó a venir a él por multitudes desde adentro de la ciudad. Ellos comenzaron a venir en masas, y con todo el pueblo que estaba viniendo, un día apareció un grupo especial, y este es el punto número uno en nuestro mensaje, y esta es la congregación. Y vimos quiénes eran. Observe el versículo 7. Al ver que muchos de los fariseos y de los saduceos venían a su bautismo, Juan ve un día, y aquí vienen los fariseos y los saduceos, los líderes religiosos, los dos grupos primordiales del judaísmo, los legalistas y los liberales, los fariseos siendo los legalistas y los saduceos siendo los liberales, y ellos venían para ser bautizados. En otras palabras, ellos van a hacer lo que fuera necesario para entrar en este asunto. Ellos querían ser incluidos. Ellos temían que este nuevo movimiento pudiera excluirlos. Si el pueblo estaba metido, ellos iban a estar metidos porque ellos querían aferrarse a su control sobre la gente. Y también podría ser que ellos sintieron en sus corazones que quizás este hombre era un profeta de Dios y quizás había alguna magia en este asunto y debían entrar en esto. O fuera cual fuera su motivo, no era el correcto y Juan lo sabía desde el principio. Ellos querían ser parte de esto. Eran los ritualistas y los racionalistas, no los realistas. No eran hombres que de manera legítima se estaban arrepintiendo. Eran los farsantes. Y por cierto, es fascinante que recordemos a partir de nuestro último estudio que eran archienemigos. Lo único en lo que jamás llegaron a estar de acuerdo era lo que necesitaban hacer para salvar su carrera política y también estuvieron de acuerdo en la muerte de Jesucristo. Pero fuera de eso, ellos se despreciaban y se odiaban entre sí y estaban en un desacuerdo absoluto. Pero cuando encontraron un enemigo en común que atentaba contra su poder y su autoridad y su prestigio, realmente se unieron. Y entonces vinieron como hipócritas. Y nos movemos de la congregación a la confrontación. Juan los confrontó como tales en el versículo 7 y les dijo: generación de víboras, ¿quién os enseñó a huir de la ira venidera? Ustedes son unas víboras. ¿Qué es lo que los hizo huir del incendio de los arbustos? ¿Qué es lo que los empujó aquí? ¿Qué fue lo que los sacó a ustedes víboras de sus agujeros? ¿Qué fuego los hizo correr? ¿Legítimamente están huyendo de la ira de Dios? Y les dije la última vez que esa víbora de la que está hablando aquí es una pequeña víbora que se ve como una vara, como una rama. Y está en el desierto, está allá afuera. Y cuando había un fuego en ese entonces, en ese pasto seco, o cuando un granjero quemaba su campo, esas pequeñas víboras salían arrastrándose rápidamente para huir de las llamas. Y Juan el Bautista está diciendo, ¿qué fue lo que los persiguió hasta aquí? ¿Realmente es la ira de Dios?
¿Cuál es su motivo real? ¿Qué los trajo ustedes farsantes aquí pretendiendo estar huyendo de la ira de Dios? Y Juan realmente desenmascara a estos impostores. ¿Cuál es su motivo real? Bueno, él sabía que no era arrepentimiento genuino. Y entonces en los versículos 8 al 10, llegamos en tercer lugar a la condenación y dice en el versículo 8, «Haced pues frutos dignos de arrepentimiento». Esta realmente es una condenación. Él realmente está diciendo, ustedes son unos farsantes. Ustedes salen aquí corriendo como todos los demás, pretendiendo arrepentirse y queriendo bautizarse, identificarse con el Mesías y ser parte de todo esto. Ustedes están corriendo aquí supuestamente huyendo del fuego de la ira venidera. Pero ¿cuál es su motivo real? Sé que no es arrepentimiento genuino, porque si lo fuera, habría frutos de esto y no veo eso. Más vale que hagan frutos de arrepentimiento legítimo antes de que puedan legitimizar su supuesto acto de arrepentimiento. Entonces Juan los desafía y los llama al arrepentimiento genuino en el versículo 8. Y después lee sus mentes en el versículo 9 y dice, «¿Y no penséis decir dentro de vosotros mismos, Abraham tenemos por padre? ¿No se estén diciendo, bueno, ya se te olvidó que somos judíos verdaderos? Somos los hijos de Abraham». ¿Qué quieres decir con que conviértete, arrepiéntete, da la vuelta? ¿Por qué? Somos hijos de Abraham. Tenemos una garantía en el reino. Y entramos en esto la última vez, ¿no es cierto?, en cómo pensaban eso. Juan les dice, escucha, más vale que no dependan de eso. Y les digo, Dios puede hacer hijos de Abraham de las rocas si Él quiere. Eso no es algo difícil. Y creo, implícito, en las piedras aquí son los gentiles. Si ustedes judíos quieren convertir sus corazones en piedra, entonces Dios va a tomar a las piedras sin vida, los gentiles, y las va a convertir en los hijos de Abraham. Entonces Él dice, más vale que no dependan de su descendencia de Abraham. Más vale que no dependan de su hipocresía de justicia personal. Si esto es real y realmente quieren ser bautizados y realmente están huyendo de la ira venidera, la única manera en la que escaparán la ira venidera es que se arrepientan genuinamente y produzcan el fruto genuino de arrepentimiento y no dependan de su linaje para redimirlos. Y después la condenación realmente se enfoca en ellos en el versículo 10. Y vamos a retomarlo aquí. Versículo 10. Y ya también el hacha está puesta a la raíz de los árboles. Por tanto, todo árbol que no da buen fruto es cortado y echado en el fuego. Ahora esto es realmente fuerte, es una declaración fuerte. En esa época los hombres mantenían viñedos y tenían jardines, tenían huertos. Y al final de la temporada de cosecha, el que cuidaba el viñedo, el que cuidaba el huerto, revisaba todas sus viñas y todas sus higueras, y las viñas sin fruto y las higueras sin fruto que estaban muertas y no habían producido ninguna vida en absoluto, las cortaba y no perdía su tiempo en ellas. Y entonces de nuevo es una ilustración agricultural y Juan retrata a Dios, por así decirlo, que está viniendo a revisar el árbol que tenga el fruto de arrepentimiento, que sea visible, y donde no lo encuentra, él coloca el hacha, por así decirlo, en la raíz, indicando que el hacha está descansando ahí, esperando llevar a cabo su trabajo de juicio. El árbol, sin los frutos de arrepentimiento, es cortado y quemado. Obsérvelo en el versículo 10. Todo árbol que no da buen fruto, los frutos de arrepentimiento, es cortado y echado en el fuego. Esa es precisamente la ilustración usada por nuestro Señor en el capítulo 15 de Juan, versículo 6. Si un hombre no permanece en mí, él es echado como rama y se seca, y los hombres la recogen y las echan en el fuego y son quemadas. Ahora, Juan está diciendo esto. Miren, ustedes pueden pretender que están huyendo de la ira venidera. Ustedes pueden pretender estar huyendo del juicio de Dios. Pero si no hay ningún fruto ahí y están dependiendo de su justicia personal, de su arrogancia y su descendencia de Abraham que los salve, ustedes están en muchos problemas porque el hacha ya está colocada en la raíz de su árbol porque no hay fruto. Hay una inminencia aquí. Él dice, obsérvelo, el hacha está puesta a la raíz de los árboles. ¡Ya! Ahora, él dice, está ahí ahora, el juicio es ahora, es inminente. Observe algo que es muy interesante, que el juicio en la predicación de Juan y en toda la predicación profética del Antiguo Testamento estaba conectada con la venida del Mesías, así como lo estaba con la salvación. Y ellos no veían ningún espacio grande como lo vemos en la salvación ahora y el gran juicio al final del reino milenario. Ellos no veían todo el espacio ahí. A ellos simplemente se les dijo, como los profetas siempre lo dijeron, que cuando el Mesías venga, el Mesías va a venir para salvación y Él vendrá para juzgar, y lo veían como uno.
Ellos lo veían en unísono. Escuche, en el templo, cuando Jesús fue llevado ahí como un infante, en Lucas capítulo 2, versículo 34, Simeón dijo esto acerca del niño: he aquí, este niño es puesto para la caída y levantamiento de muchos en Israel. Desde el principio, cuando el bebé vino, fue juicio y salvación y

profetas lo vieron viniendo en gran juicio. Isaías 61:1 habla de este Espíritu del Señor. Escuche esto. El Espíritu de Jehová Dios está sobre mí. Este es Cristo, una gran profecía de Cristo. Y él inclusive citó este versículo, y él como el cumplimiento de esto. Porque el Señor me ha ungido para predicar buenas nuevas a los mansos. Me ha enviado a sanar a los quebrantados de corazón, a proclamar libertad a los cautivos, a libertar de la prisión a aquellos que están cautivos. ¡Qué gran realidad! El Mesías va a venir y va a predicar buenas nuevas a los mansos, va a sanar a los quebrantados de corazón, va a proclamar libertad a los cautivos, va a abrir la prisión para aquellos que están encarcelados. Ese es el elemento de salvación. Y el siguiente versículo dice que él proclamará el año aceptable, agradable del Señor, y el día de la venganza de nuestro Dios. Un día de ir, un día de juicio, iban de la mano. El profeta Joel, en el tercer capítulo de su breve profecía, esencialmente trata con lo mismo. No vamos a tomar el tiempo para verlo, pero Juan predicó ese mismo mensaje. Él dijo, oye, el reino se ha acercado, pero el hacha ya está puesta a la raíz del árbol también. Y no puedo evitar sino pensar en unas cuantas semanas atrás en Mateo, que tan pronto como ese pequeño bebé llegó, no pasó mucho tiempo después de que otros pequeños bebés fueron matados, hasta que hubo caos en Israel hasta el 70 después de Cristo. Y el 70 después de Cristo vino, y la nación entera de Israel fue ahogada en un mar de sangre, y la ciudad de Jerusalén literalmente fue aplastada del mapa. Cuando Juan predicó esta palabra, cuando Juan dijo el hacha está puesta a la raíz del árbol, se da cuenta usted de que la destrucción de Jerusalén estaba tan solo 40 años de distancia y se terminaría todo. Entonces, estaba el juicio inminente. Por cierto, esto es siempre verdad. Siempre hay un juicio inminente, porque el momento en el que usted muere, el momento en el que cualquier hombre muere, hay juicio. Oh, no el gran juicio final del gran trono blanco, pero escuche, cuando usted muere sin Jesucristo, en ese momento usted está excluido de la presencia de Dios para siempre. Y eso es juicio. Y además, Dios trae juicio y venganza, inclusive en esta vida, antes de que morimos. Si usted vive una vida en violación a los principios de Dios, usted sufrirá las consecuencias aquí y ahora. Lea el libro de Proverbios. La médula en el libro de Proverbios es esta. Va a ser bueno para los buenos y malo para los malos aquí y después. Esa es la médula en el libro de Proverbios. Bueno para los buenos, malo para los malos, ahora y después. El hacha está puesta a la raíz del árbol. Y claro, en últimas, el juicio del gran trono blanco, terrible, aterrador, un juicio aterrador. Entonces Juan tuvo que decir, el juicio está tan cerca como el reino está cerca. Si el rey viene, él no solo viene para salvar, sino que él viene para juzgar, y siempre es lo mismo. Por lo que usted hace con Jesucristo, usted determina si él es el salvador o el juez. Si continúan aferrándose a su ritualismo los fariseos, y si los saduceos continúan aferrándose a su racionalismo, su justicia personal, o si piensan que el bautismo de Juan es algún tipo de solución mágica que va a curar alguno de sus problemas, o si están dependiendo de cualquier obra de la carne, o están dependiendo de algún rito religioso por su propio beneficio externo, o si se están aferrando a su linaje de Abraham o cualquier cosa como esa, el hacha está puesta a la raíz del árbol. Necesitan arrepentirse. En Hechos 17:30, el apóstol Pablo predicó que Dios manda a todos los hombres en todo lugar que se arrepientan. La otra alternativa es que el hacha está puesta a la raíz del árbol marcado para destrucción inminente. Esa destrucción podría venir mañana si usted muere. Podría venir mañana en la consecuencia del pecado que entró en su vida, inclusive si usted está vivo. Creo que gran parte del desastre y sufrimiento y el dolor y la tristeza del mundo es la consecuencia inevitable del pecado. O vendrá en un tiempo futuro cuando Jesús regrese. Y en últimas, vendrá en el juicio del gran trono blanco, pero es inminente. Bueno, no nos dice aquí lo que ellos dijeron. No nos dice aquí cuál fue su reacción. Pero de nuevo, ese no es el punto de Mateo. El punto de Mateo es simplemente presentar al heraldo del rey, simplemente presentar al rey. Lucas nos dice lo que pasó. Lucas nos da el mismo sermón, nada más que él llena los espacios en lo que sucedió. Y en el relato de Lucas, en el capítulo 3, usted tiene que pasar ahí. Veamos lo que pasó. Después de la condenación, primero estuvo la confrontación conforme él le habló a esta congregación única. Después vino esta condenación penetrante. ¿Y cuál fue la reacción? ¿Quiere oír algo sorprendente? Lucas lo registra, escuche. No hubo reacción en absoluto por parte de los fariseos y los saduceos. Nada, ninguna, no hubo reacción. Mateo lo registra. No hubo reacción en absoluto por parte de ellos. Pero alguien reaccionó, créame.
Versículo 9 de Lucas.

0: 3. Aquí está el mismo versículo. Y ahora también el hacha está puesta a la raíz de los árboles. Todo árbol, por tanto, que no da buen fruto, es cortado y echado en el fuego. Y el pueblo le preguntó, diciendo, ¿qué haremos entonces? Como puede ver, el mensaje ni siquiera era para ellos. Pero ellos eran los que estaban doliéndose por su pecado. Ellos eran los que tenían miedo. Ellos eran los que querían enderezar su vida. Y esa es la diferencia entre el arrepentimiento verdadero y el arrepentimiento falso. A los que realmente les preocupaba, ellos fueron los que dijeron, ¿qué haremos? Y hasta donde sabemos, los fariseos y los saduceos no dijeron nada. Y él dijo, muéstrenme, enséñenme el fruto del arrepentimiento. Muéstrenme el fruto. Realmente fue lo que dijo. El que tiene dos túnicas, dé una al que no tiene ninguna. El que tiene comida, déle a alguien que no tiene. Y los publicanos vinieron y dijeron, ¿qué tenemos que hacer? Y él dijo, no tomen más de lo que deben tomar. En otras palabras, es un estilo de vida que es honesto y recto y amoroso. Y los soldados dijeron, ¿y qué haremos? Y él dijo, no lastimen a nadie y no mientan y estén contentos con su sueldo. Ahora, no es que así es como usted se vuelve una persona regenerada. No es que así es como usted se coloca en una posición correcta delante de Dios. Este es el resultado de estar en una relación correcta con Dios. Pero como puede ver, hubieron algunas personas que realmente se preocuparon. Eran los genuinos, no los fariseos y los saduceos. Ellos continuaron con la máscara aún hasta la crucifixión de Jesucristo. El pueblo, ellos querían los frutos del verdadero arrepentimiento manifestados. El pueblo, ellos querían los frutos del verdadero arrepentimiento manifiestos. Y hubo un remanente de personas bautizadas por Juan que estaban listas para la venida del Mesías. Entonces, vemos la congregación, la confrontación, la condenación. Y en cuarto lugar, y realmente este es el corazón del pasaje en términos de enseñar doctrina, la conflagración. Eso significa fuego. Ahora observe esto, veámoslo. Juan expresa el resultado definitivo de la condenación en términos de fuego. Y al final del versículo 10, las últimas palabras, y echado en el fuego. Al final del versículo 11, y con fuego. Versículo 12, cuyo aventador, hablaremos de lo que esa palabra significa en un momento, su aventador está en su mano, y limpiará su era, y recogerá su trigo en el granero, y quemará la paja en fuego que nunca se apagará. El versículo 10 termina con fuego, el versículo 11 termina con fuego, el versículo 12 termina con fuego. Esa es la conflagración que viene en respuesta a la condenación. Ahora, el fuego es un símbolo bíblico de juicio divino o de castigo divino, y no podemos tomar el tiempo para cubrir todo elemento de esto. Pero en Génesis 19:24, por ejemplo, dice que el Señor hizo que lloviera en Sodoma y en Gomorra fuego y azufre de parte de Jehová desde el cielo. Ahora, aquí hay una buena ilustración del fuego como un emblema y símbolo de juicio. Fue fuego literal. En Números 16:35 dice acerca de aquellos que habían prostituido el sacerdocio, y salió un fuego de parte de Jehová y consumió a los 250 hombres que ofrecieron incienso. Algún tipo de fuego simplemente los devoró. Deuteronomio 4:24 identifica este concepto entonces con Dios. Porque Jehová tu Dios es fuego consumidor. Deuteronomio 4:24. Él es fuego consumidor. Deuteronomio 32:22. Porque un fuego es encendido en mi ira y quemará hasta lo más bajo del Seol y consumirá la tierra con su incienso y encenderá el cimiento de los montes. Ahora quiero decirle algo. Cuando Dios se enoja, va a haber fuego. Eso es lo que está diciendo. Y una y otra vez vemos esto a lo largo del Antiguo Testamento. Otro más que quizá le puedo dar. Jeremías 4:4, circuncidaos vosotros mismos al Señor y quitaos el prepucio de su corazón. En otras palabras, que su religión sea interna. Vosotros, hombres de Judá y habitantes de Jerusalén, no sea que mi furia venga como fuego y queme de tal manera que nadie la pueda apagar debido a la maldad de sus obras. Entonces, puede ver usted que el fuego manifiesta a Dios en juicio. Es una manera en la cual Dios define su acto de juicio. En Malaquías, simplemente como una palabra que concluye el Antiguo Testamento, termina con una palabra acerca de fuego. En el capítulo 4, versículo 1, el último capítulo del Antiguo Testamento, he aquí, viene el día que quemará como un horno y todos los arrogantes, sí, y todos los que hacen impiedad serán hojarasca y el día que vendrá los quemará. Y el Señor dice que Él no va a dejar ni raíz ni rama. Y usted encuentra lo mismo inclusive en el Nuevo Testamento, fuego. Jesús habló de esto. En Mateo 5:22, Él dijo, tú necio, estás en peligro del fuego del infierno. Mateo 5:29. Si tu ojo derecho te es ocasión de caer, sácalo y échalo de ti, porque es mejor perder uno de tus miembros y no que todo tu cuerpo sea echado al infierno. Ese es Jesús el que está hablando. Y de nuevo, la palabra infierno es gehenna, el gehenna de fuego. Observe Marcos 9:43. Iremos a Marcos y después aún en Lucas. Marcos 9:43, de nuevo, simplemente para mostrarle este énfasis en el Nuevo Testamento. Y si tu mano derecha te es ocasión de caer, córtala, porque es mejor para ti entrar en la vida manco que teniendo dos manos ir al infierno, al fuego que nunca se apagará, en donde el gusano de ellos no muere y el fuego nunca se apaga. Y aquí usted tiene la idea de este fuego que nunca puede apagarse. En Marcos 9:47, de nuevo, habla acerca de sacar el ojo en lugar de tener dos ojos y ser echado al fuego del infierno. Y en el versículo 48 vuelve a decir, en donde el gusano de ellos no muere y el fuego nunca se apaga. Y en Lucas tiene la misma situación. Lucas 3:17, la hojarasca será quemada con fuego que nunca se apagará. Entonces, de manera repetida en el Antiguo Testamento y de manera repetida en el Nuevo Testamento, el fuego está conectado con el juicio. Y eso es algo que debemos mantener en mente. Están en peligro de fuego eterno, del infierno, del gehenna, del juicio, de la condenación. Es muy serio. Juan no está simplemente diciendo, hombre, si no hacen esto, van a perderse de la vida abundante. Hombre, si no hacen esto, nunca conocerán la paz y la felicidad. Si siguen viviendo de la manera en la que están viviendo, realmente no van a tener gozo, realmente no van a tener una imagen personal positiva. Él está diciendo, si ustedes continúan viviendo de la manera en la que ustedes viven, ustedes van a arder en el infierno. Esa es la consecuencia. Y no hay manera de apagar ese fuego. Jesús lo dijo, no hay manera. Todo árbol, Mateo 7:19, todo árbol que no da buen fruto es cortado y echado en el fuego. Todo árbol. Nadie se escapa. Escuche, si Satanás, quien es tan poderoso, inteligente y astuto, no se va a escapar de ser arrojado al lago de fuego, ¿qué lo hace pensar a usted que algún hombre podría escaparse? Y después en el versículo 12 realmente cristaliza la verdad porque retrata a una era. Es una imagen fascinante. Su aventador está en su mano. Ahora, el aventador aquí es una pala. No es una pala como la que usted piensa como una pala. Literalmente significa una pala. Es una pala para aventar. Es una cosa plana grande. Notará que usted tiene el piso mencionado en el versículo 12 y la limpieza y la pala, y esto es lo que sucedía. Esta es una era. Después de la cosecha, todavía estamos lidiando con una serie de metáforas agriculturales aquí. Este era el estilo de vida de Juan ahí en el desierto. Había una era, y la era era el piso y era algo único. Ellos tomaban un lugar duro en un campo, normalmente, donde había una cama de roca, y ellos la mojaban y la mojaban, la mojaban y la empacaban, la comprimían hasta que simplemente estaba muy, muy dura. Le daban forma como de un plato, de tal manera que estaba más profundo en la parte de en medio, y después se volvía no tan profunda, como si fuera un plato hondo. Y después, alrededor, por la parte de afuera, lo que hacían es que apilaban rocas para que actuaran como una especie de un pequeño muro para mantener el grano adentro. Y después, cuando la cosecha terminaba, tomaban estos pilas, montón por montón del grano, lo que fuera, y lo aventaban ahí, a la era, esa parte del piso que habían hecho. Y después había ahí un buey o bueyes, dependiendo del tamaño de la era. Y ese buey o bueyes, ese, lo que hacían era que caminaban alrededor de la era, arrastrando grandes pedazos de madera pesados sobre el grano, que actuaba como un separador que separaba el grano del resto de la paja y la suciedad y el polvo y la tierra y todo lo que se había pegado al grano. Normalmente 30 o 50 pies en diámetro, varios metros, era suficiente como para que hubiera una sola era, un solo suelo para llevar a cabo este procedimiento, y algunas veces había muchos de ellos. Ahora, lo que finalmente quedaba era el grano duro, y entonces había algo de la cubierta crujiente que estaba ahí sobre el grano y la suciedad y la tierra y pedazos de paja y demás que tenían que ser separados. Y entonces el granjero, quien fuera que estaba haciendo esto, tomaba esta pala plana y normalmente, conforme leía acerca de esto, descubrí que ellos construían esta era en un lugar prominente, si habían montañas o montes ahí alrededor, donde el viento podía soplar fácilmente o en un lugar grande, esto es, en un campo plano grande en la costa de Sarón. Y las brisas mediterráneas, particularmente en una temporada del año, soplaban en una cierta época en la tarde. Y entonces tomaban esa pala y levantaban todo eso y lo aventaban al aire y el grano caía y la paja y el polvo y la tierra y el resto era llevado por el viento. Solo el grano caía. A esto se le llamaba limpiar la era. Y esto los dejaba solo con el grano, con el trigo. Montón por montón y atravesaban a lo largo del proceso. Y conforme la brisa mediterránea venía de mayo a septiembre, a lo largo de la época de la cosecha, ellos atravesaban por este proceso y los granos más pesados caían directamente en este piso, en el suelo. Y aquí encontramos al Señor Jesucristo y Él tiene su era. Su modifica al que viene después de mí, que es más poderoso que yo, y ese es Cristo. Y Él tiene su pala y Él está aventando estas cosas en el aire. Y el trigo cae ahí directamente en el suelo y es recogido ahí en el granero. Y el resto lo hace a un lado y lo recoge y lo quema en un fuego que nunca se apaga. Por cierto, este es un retrato del juicio final. Y en el juicio final, Cristo supervisa el proyecto entero, pero de hecho es llevado a cabo por los ángeles. Los ángeles de hecho son los que llevan a cabo la limpieza. Los ángeles son los que de hecho llevan a cabo la separación. Los ángeles son aquellos a quienes se les asigna esta responsabilidad única. Y veremos esto más adelante conforme estudiamos el libro de Mateo. Entonces, en la segunda venida de Jesucristo, Él va a venir en juicio y Él va a separar. El grano bueno, ahora observe esto, el grano bueno se va al granero. ¿Cuál es el granero? Adivine, el cielo. El cielo es el granero. El trigo se va al granero. Y la paja se va al fuego. ¿Y qué es el fuego? El infierno, muy simple. El cielo y el infierno. El grano bueno se almacena en el granero, al cielo, el reino. Y los piadosos, los que se arrepientan, son el grano bueno, son el trigo. Los piadosos que manifiestan el fruto de arrepentimiento son el grano bueno, el trigo. Los verdaderos hijos del reino son el grano bueno y el resto es paja. De hecho, allá atrás en el Salmo 1, el salmista dijo esto. Los impíos no son así, no así los malos, sino que son como tamo que arrebata el viento. Y entonces vemos este terrible retrato de juicio, conflagración. El cielo por un lado y el infierno del otro. Y entonces Juan los confronta, condenándolos y advirtiéndoles del fuego de la venganza de Dios si no manifiestan los frutos de arrepentimiento. Amados, todo lo que les puedo decir es que el mismo mensaje es una realidad en la actualidad. Todavía es vigente. Jesús vino como un salvador o juez para ofrecer el cielo o el infierno, bendición o maldición. Y o usted es trigo que va a ser recogido en el granero, o usted es paja que va a ser quemada con fuego que nunca se apagará. Y usted va a tomar la decisión en base a que usted produce o no los frutos de arrepentimiento que manifiestan que usted en su mente está consciente de su pecado, que en sus emociones ha reconocido culpabilidad personal y en su voluntad ha invocado al Señor Jesucristo, le ha pedido que cambie la manera en la que usted ha sido. Si eso ha ocurrido en su vida, si el verdadero arrepentimiento y la conversión han ocurrido en su vida, usted es trigo y usted será recogido para el granero. Y después Juan, tenemos que terminar con esto. No solo tiene un mensaje de conflagración para una congregación condenada y confrontada, sino que finalmente un mensaje de consolación. Versículo 11. Tiene que haber un positivo y está aquí. Hay esperanza. La salvación es ofrecida aquí, de hecho, inclusive en el versículo 8. El versículo 8, Él está rogando a ellos, aunque en cierta manera es una especie de reprensión y aunque los exhibe de manera condenadora. Allí hay una posibilidad cuando les dice, haced frutos dignos de arrepentimiento. De cualquier manera es una oferta. Pueden responder. Hay una invitación ahí. Y después en el versículo 10, Él dice de manera semejante, todo árbol que no da buen fruto es cortado. Y la implicación ahí es que usted podría dar buen fruto. Entonces tiene una invitación en el versículo 8 y una potencial en el versículo 10. E inclusive hay una promesa en el versículo 12. Él va a recoger su trigo en el granero. Usted puede venir, puede hacer buen fruto, puede ir al reino. Ya en cierta manera ha presentado aquí un elemento positivo. Usted puede ser parte del trigo preciado para el cual Cristo ahora está preparando un lugar, de acuerdo con Juan 14, para que Él pueda regresar y recibirnos para Él mismo. Él va a regresar a la era y va a recoger el grano, el trigo, y se lo va a llevar para que esté con Él. Pero el versículo 11 es muy específico acerca de la consolación. Y Él da pistas en el versículo 8, 10 y el 12, y las enfoca en Cristo en el versículo 11, y Él dice, yo la verdad os bautizo en agua para arrepentimiento, pero el que viene tras mí, cuyo calzado yo no soy digno de llevar, es más poderoso que yo. Él os bautizará en Espíritu Santo y fuego. Ahora este es un versículo maravilloso que demanda nuestra concentración conforme concluimos. Tres bautismos son mencionados. Obsérvelos. En primer lugar, el bautismo de Juan de arrepentimiento. En segundo lugar, el bautismo con el Espíritu Santo por Jesucristo. En tercer lugar, el bautismo con fuego. El primero, el bautismo de Juan de arrepentimiento, fue en preparación para la venida de Cristo, ¿verdad? Fue el bautismo de un prosélito gentil. Fue decirle a Israel, ustedes están afuera. Tienen que estar en una relación correcta con Dios antes de que puedan entrar al reino. Antes de que puedan recibir al Rey, necesita haber preparación. El segundo, Juan dice, el que viene detrás de mí los bautizará con el Espíritu Santo. Esto fue en conexión con la venida de Cristo. Cristo vino, estableció su iglesia, bautizó a la iglesia en el Espíritu Santo. Y el tercero será el resultado de su regreso, el bautismo de fuego. El bautismo de Juan, ¿por qué? Solo fue una preparación, simplemente una preparación. Recordarán Hechos 19:4, después dijo Pablo, de cierto, Juan los bautizó con bautismo de arrepentimiento, diciendo al pueblo que debían creer en aquel que vendría después de él, esto es, en Cristo Jesús. Él simplemente los estaba preparando. Ellos estaban bautizándose como símbolo de una limpieza interna conforme confesaban sus pecados y establecían una relación de armonía con Dios para que estuvieran listos cuando el Mesías llegara. Esto no fue el bautismo cristiano, esto fue precristiano, este fue un acto de fe y arrepentimiento del Antiguo Testamento. Y después venía otro, él dijo, más poderoso que yo, superior en poder, superior en posición, superior en bautismo. Todo lo que puedo hacer es bautizar con agua, solo puedo lidiar, dijo Juan, en símbolos, pero él lidiará, él tratará con realidades, y él los bautizará con el Espíritu Santo. ¿No es sorprendente que usted oye a Juan decir en Juan 3:28, ustedes mismos dan testimonio de mí, de que yo dije que no soy el Cristo, sino que yo fui enviado antes de él? Aquel que tiene al esposo es el esposo, pero el amigo del esposo, que está de pie y lo oye, se regocija mucho por la voz del esposo. Este es mi gozo, por tanto es cumplido. Es necesario que él crezca y yo que mengüe. Él dijo, yo no soy, es él. Yo solo soy el amigo del esposo, yo no soy el esposo, solo soy el amigo. Y después la humildad de Juan es vista de una manera tan hermosa. El que viene tras mí, cuyo calzado yo no soy digno de llevar, es más poderoso que yo. Literalmente, yo no soy apto para cargar sus sandalias. La palabra en el griego para calzado significa aquello que es atado abajo y simplemente es una referencia. Solían hacer una suela para la parte de abajo del pie a partir de madera o de piel y simplemente colocaban esa piel en la parte de abajo del pie y la amarraban simplemente al tobillo y al pie. Los beduinos en la actualidad pueden llevar una sandalia así hecha de piel de oveja. De todas las cosas que un esclavo tenía que hacer, el esclavo más bajo en la jerarquía, la tarea más baja de todas era cargar las sandalias de su amo. Cuando el amo llegaba a casa, se quitaba sus sandalias, le lavaba los pies y se llevaba sus sandalias. Esa era la tarea más baja que cualquier esclavo tenía que hacer. De hecho, cuando los discípulos se encontraron con él en el aposento alto la noche antes de que Jesús fuera capturado y llevado, ellos no estaban dispuestos a hacerlo el uno hacia el otro. Eso era demasiado bajo. Y después estaban peleando acerca de quién iba a ser el más grande en el reino y finalmente Jesús se tuvo que levantar y hacerlo él mismo. Y aquí Juan dice, yo ni siquiera soy digno de cargar sus sandalias sucias. Ni siquiera puedo llegar a ese nivel tan alto. Él está tan por encima de mí. Y es importante que él dijera eso porque en Lucas 3 encontramos a gente que le decía, ¿es este el Cristo? ¿Tú eres el Cristo? Y hombre, él no quería que se confundieran en eso. Ni siquiera soy digno de lavar sus pies y llevarme su calzado. Este los bautizará con el Espíritu Santo, esta gran, gran verdad. Aquí está la profecía inicial del bautismo del Espíritu Santo, que el Mesías taparía de manera total a Juan. En cuanto a su habilidad, él será más poderoso. En cuanto a su persona, él sería más digno. En cuanto a su trabajo, su obra, él sería mayor. Y entre Juan el Bautista y Jesucristo, había una diferencia de capacidades tan grande como lo sería entre lo infinito y lo finito, entre lo eterno y lo temporal. Y Juan dijo, yo ni siquiera soy digno de cargar su calzado. Él los bautizará con el Espíritu Santo. Y así fue, ¿no es cierto? Jesús dijo, yo no les puedo enviar al Espíritu Santo hasta que regrese al cielo, pero cuando yo vaya al cielo, enviaré al Espíritu. Y lo hizo. Él prometió eso esa última noche con sus discípulos en Juan capítulo 14 y en adelante. Y él envió al Espíritu Santo. El Espíritu Santo vino el día de Pentecostés y bautizó a esos creyentes. Cristo literalmente los bautizó con el Espíritu Santo, colocándolos en el cuerpo de Cristo. 1 Corintios define esto, 1 Corintios 12:13 dice, porque por un solo espíritu fuimos todos bautizados en un cuerpo. Todos los creyentes son colocados en el cuerpo de Cristo. El bautismo del Espíritu Santo toma al creyente y lo coloca en Cristo. Es lo unificador. Es el acto mediante el cual somos fusionados con Jesucristo. Es el acto mediante el cual somos fusionados con todos los demás creyentes, aquello de lo que estábamos hablando en esta mañana. Este debió ser un mensaje maravilloso para estas personas porque, como usted puede ver, habían estado esperando al Espíritu Santo. Ellos conocían la profecía de Joel de que Él vendría, el Mesías vendría, y Él derramaría el Espíritu en toda carne. Ezequiel dijo, viene un día cuando Dios va a venir, el Señor va a venir, y Él va a quitar el corazón de piedra y les va a dar un corazón de carne. Y después Dios dijo, y colocaré mi Espíritu dentro de ustedes. Ezequiel 36. Esa es la razón por la que cuando Jesús le dijo a Nicodemo, debes nacer de agua y de espíritu, Nicodemo sabía exactamente lo que quiso decir. Él quiso decir, Ezequiel 36, el agua y el espíritu ahí no se refiere a nacimiento físico y a nacimiento espiritual. Se refiere a la tremenda profecía de Ezequiel 36. Ellos estaban esperando al Mesías y ellos sabían que el Mesías traería su espíritu. Isaías 11 profetizó un espíritu con poder múltiple. Y ellos estaban esperando esto, la venida del espíritu. Y él dice, no seré yo, sino Cristo el que vendrá, y Él los bautizará con su Espíritu. Él los sumergirá en el poder y la persona del Espíritu de Dios. Entonces, el anuncio de Juan aquí es profético y sucedió en Hechos capítulo 2. Y a partir de ese entonces, la profecía de Jesús se volvió verdad. Jesús dijo, el Espíritu ahora está con ustedes, pero en Juan 14:17, Él estará, ¿qué? En ustedes. Y el Espíritu de Dios vino a morar en todo creyente. Y entonces dice Juan, esto va más allá de cualquier cosa que yo pudiera hacer. Lo mío es solo preparatorio. Y amados, cuando nos convertimos en cristianos, en el momento que somos salvos, Dios nos ha concedido en Jesucristo que seamos un regalo. Y Cristo ha determinado que con ese regalo, Él nos concede el Espíritu Santo. Todo creyente es un regalo del Padre al Hijo. Y a cada uno de esos creyentes, el Hijo les concede el Espíritu. Somos colocados en una fusión con Él y el cuerpo de Cristo. Pero después hubo otro bautismo. Obsérvelo al final del versículo 11. Dice, y fuego, y fuego. ¿A qué se refiere esto? Esa es la verdadera pregunta aquí. Cerraremos al considerarlo por tan solo un momento. Algunas personas dicen, no, eso es Pentecostés, eso es Pentecostés. Lo tiene usted todo aquí en Hechos 2, bautismo del Espíritu ahí. Y dice, sobre toda persona aparecieron como lenguas de fuego. Y entonces dicen, lenguas como de fuego. Ese es el cumplimiento de eso. Bueno, tengo varios problemas con eso. Número uno, no dice que fue fuego en Pentecostés. Dice que solo fueron lenguas. Pero en cuanto a su apariencia, se veían como fuego. Lenguas como de fuego, como una pequeña flama, pero era una lengua, no fuego. No dice aquí, Él los bautizará con el Espíritu Santo y con una lengua que se ve como fuego. Pero eso es lo que sucedió en Pentecostés. Y por cierto, yo también añadiría que en Hechos 1:5 Jesús no habló, entre comillas, y fuego. Cuando Él les dijo que el Padre iba a derramar el Espíritu, Él no dijo y fuego. Él nunca hizo esa profecía cuando se refirió a Pentecostés. Y en el bautismo del Espíritu, en el caso de Cornelio, no vieron lenguas de fuego como esas. Sin embargo, Pedro, en Hechos 11:16, declara de manera específica que lo que sucedió con Cornelio fue un cumplimiento de la promesa del Salvador. No creo que podemos ligar este fuego con las lenguas que se ven como fuego en Pentecostés, aunque eso sería algo natural que hacer si usted realmente no lo estudiara de manera exhaustiva. Jesús, cuando habló de Pentecostés, cuando Él habló específicamente de Pentecostés, nunca habló de este fuego. Y como dije en Hechos 11, Pedro dijo que lo que le sucedió a Cornelio, en donde usted no tiene ese fuego o esa apariencia de lenguas indicadas en absoluto, Pedro dijo que ese fue un cumplimiento específico de la promesa del Salvador. Entonces, su promesa, que se relaciona con Pentecostés, no incluyó fuego. Ahora, hay otras personas que dicen que el fuego aquí, y esto fue, recuerdo, esta fue la postura de G. Campbell Morgan, dijo que aquí hay otras personas que dicen que este es limpieza espiritual, que cuando Él nos bautiza con el Espíritu Santo hay un fuego que nos limpia y nos purifica. Bueno, esa es una buena adivinanza en el mejor de los casos, porque nadie en el contexto nos diría eso. Esa simplemente es una adivinanza pura, porque no hay nada en el contexto que apunte a eso. Eso sería simple conjetura. Y yo pensé también en esto, ¿cómo podría usted nacer con agua y del Espíritu y al mismo tiempo con fuego? el agua simplemente extinguiría el fuego. Pero de cualquier manera, mi postura creo que es mejor ver esto como un juicio separado de fuego. Creo que se refiere a sumergir a los hombres en juicio divino de fuego. Cuando Él viene, Él los bautizará con el Espíritu Santo y fuego. Ahora, ya vimos, escuche esto, que en las Escrituras el fuego habla del juicio de Dios. Puede ser usado en un sentido refinador, pero habla primordialmente del juicio de Dios y la ira. Estos son bautizos distintos. El anterior del Espíritu Santo pertenece a todos los creyentes, el último a todos los incrédulos, el anterior a aquellos con arrepentimiento verdadero y el último a aquellos sin arrepentimiento. Y esto, creo yo, amados, encaja con el uso del contexto del fuego en el pasaje. Si fuego significa juicio, fuego en el versículo 10, y el fuego significa juicio, fuego en el versículo 12, realmente sería estirar el punto que el fuego significara algo diferente en el versículo que se encuentra entre estos, sin que el Espíritu Santo hiciera un comentario acerca de esto para mostrarnos que significa algo diferente. Encaja con el contexto. Usted tiene tres oraciones paralelas en el versículo 10, 11 y 12. Cada una de ellas termina en fuego. Y en cada caso el fuego sería lo mismo. No habría razón para hacer ninguna diferencia fuego de juicio. Y por cierto, inclusive en Lucas capítulo 3, versículo 16, Lucas también incluye y fuego. Y él incluye y fuego porque él tiene las otras imágenes que Mateo tiene, el quemar a los árboles no fructíferos y el quemar al trigo. Por otro lado, Marcos, en Marcos 1:8 y Juan, en Juan 1:33 y Hechos 1 y Hechos 11, en donde las imágenes no son usadas, esto es, no es usada la paja y los árboles no son usados, en ninguno de los casos el fuego es presentado. Entonces, el fuego únicamente aparece en el registro del Evangelio y en el libro de Hechos, y en pasajes en donde hay otros indicadores que indican qué significa el fuego, lo cual es importante para nosotros al interpretarlo. Ahora, en las otras dos imágenes, en la imagen en el versículo 10, al cortar el árbol, y en el versículo 12, al quemar la paja, dos clases de personas son presentadas. El destino de cada uno de ellos es presentado de manera separada. Buen fruto y sin fruto, cortado y quemado, versículo 12. Trigo y paja, recogido y quemado. Y aquí es lo mismo. Aquellos que creen en el Señor Jesucristo, bautizados con el Espíritu Santo. Aquellos que rechazan, con fuego, con fuego. Escuche. Había sido predecido por parte de Malaquías que el Mesías purificaría a la nación. Él lo predijo. Él predijo que cuando Él viniera, Él vendría con fuego y que Él purificaría. Pero escúcheme, escuche Malaquías 3:1. He aquí, enviaré a mi mensajero. Este es Cristo que está por venir. Él preparará el camino delante de mí. Este es Juan el Bautista. Y el Señor, a quien buscan, repentinamente vendrá a su templo, inclusive el mensajero del pacto. Ahora escuche, ¿qué sucede cuando Él viene? ¿Quién permanecerá en el día de su venida? ¿Y quién permanecerá en pie cuando Él aparezca? Escuche esto. ¿Se acuerda esto del Mesías? Porque Él es como un fuego que... refinador. Y Él se sentará como un refinador y purificador de plata. Purificará a los hijos de Leví. Los purificará como oro y plata. Ahora, esto nos dice que Él va a venir a purificar a las naciones. ¿Pero cómo? ¿Simplemente al quitar la escoria? ¿Simplemente al quitarlos un poco? ¡No! Capítulo 4 nos dice cómo, versículos 1 al 3. El día vendrá que arderá como un horno, y todos los orgullosos, sí, y todos los que hacen impiedad serán paja. El día vendrá y los quemará. En otras palabras, no es simplemente purificación, esto es consumirlos, los va a quemar, ¿se da cuenta? El fuego predicho en el 3 es descrito en el 4 de Malaquías como aquello que quema, consume a los impíos como hojarasca. Llamados, Juan el Bautista, 400 años después, retomó el punto en donde Malaquías lo dejó y dice Israel, Él viene y viene para salvación y viene para bautizarlos con el Espíritu, pero si le dicen no a Él, Él vendrá con el bautismo de fuego, así como Malaquías lo dijo 400 años atrás. Pero enfaticemos esto al partir. Está la consolación de que viene uno que bautizará con el Espíritu Santo. El Rey viene y el Rey va a responder al que, versículo 8, haga frutos de arrepentimiento. El Rey va a responder al que da buen fruto, versículo 10. El Rey va a responder al trigo para que sea recogido y colocado en el granero y va a bautizar a aquellos en el Espíritu Santo o con el Espíritu Santo. Ese es el heraldo de Juan. Ese es el mensaje. Y la decisión es suya y mía para que escojamos. Nadie puede tomarla en nuestro lugar. debemos tomarla por nosotros mismos. Escuche, Jesús dijo, yo vengo a enviar fuego sobre la tierra. Lucas 12:49, simplemente escuche. Yo vengo a enviar fuego sobre la tierra. ¿Y qué si ya esté avivado, pero tengo un bautismo con el cual seré bautizado? ¿Y cómo seré detenido hasta que lo cumpla? ¿Pensáis que he venido a traer paz a la tierra? Os digo no, sino más bien división. Porque a partir de ahora habrá cinco en una casa divididos, 3 contra 2 y 2 contra 3. El padre estará dividido contra el hijo y el hijo contra el padre, la madre contra la hija contra la madre, la suegra contra su nuera y la nuera contra su suegra. Dice usted, ¿qué es lo que está diciendo? Él está diciendo, Jesús vino a hacer una diferencia. Jesús vino para hacer un fuego como también un salvador. Y va a haber división algunas veces, aún en una casa, ahí en una familia. En la villa, ahí en Bedford, Juan Bunyan oyó la voz de aquel a quien serviría en el futuro. Y de pronto él se preparó para enfrentar la eternidad, porque la voz le dijo esto, ¿dejarás tus pecados e irás al cielo? ¿O te aferrarás a tus pecados e irás al infierno? Esa es precisamente la pregunta que Juan el Bautista usó para enfrentar a los fariseos y a los saduceos, y la pregunta es la misma el día de hoy. Oremos. Gracias, Padre. Gracias en esta noche de nuevo por una palabra clara del Espíritu Santo a través de las páginas de las Escrituras. Te honramos como el Dios que habla la verdad. Y sabemos que cuando tú hablas acerca del cielo es verdad, y cuando tú hablas acerca del infierno es verdad. Sabemos que tú pides ver el fruto del verdadero arrepentimiento, la manifestación que es real. Padre, oro en esta noche que tú te muevas en los corazones de aquellos de nosotros que estamos aquí, particularmente aquellos que no conocen a Cristo, que nunca han comprometido, nunca han entregado su vida a Él, que nunca se han arrepentido verdaderamente, que vean su pecaminosidad en contraste al fondo de un Dios santo, que sientan la culpabilidad y la mancha personal y lo horrendo que es ese pecado, y después vuelvan su voluntad a Jesucristo y le pidan que los perdone y que controle su vida. Padre, que hagan eso en esta noche, que esta sea la noche cuando pasen ellos de la muerte a la vida, cuando el hacha que ha estado ahí colocada a la raíz del árbol se ha levantada y llevada a otro lugar porque el árbol de pronto da nueva vida. Cuando aquello que se veía como paja repentina y milagrosamente ha sido transformado en trigo, que será recogido y llevado al granero. Cuando en ese lugar en donde el fruto del arrepentimiento estaba ausente, florece. Esto oramos, Padre, porque la palabra de Dios dice que no quieres que ninguno perezca, sino que todos vengan al arrepentimiento. Que nadie se vaya de este lugar sin cumplir ese deseo tuyo. Amén.
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0: La fe justifica a la persona y las obras justifican la fe. Elsa Coles.
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1: En los últimos años se ha hecho muy visible en nuestra América Latina y en todo el mundo el hecho que hay personas con ciertas discapacidades, con ciertas limitaciones, con ciertos problemas físicos o mentales. Y tal vez durante mucho tiempo estuvieron escondidos, pero hoy se los logra ver y el tema ha saltado a la palestra porque mucha gente está tratando de que tengan su lugar como corresponde, como todo ser humano, y no estar recluidos, aislados, a un costado de la sociedad. Las personas con discapacidades, ¿qué se puede aprender de ellos? ¿Por qué permite Dios esto? ¿Qué hace usted frente a un discapacitado? Son todas preguntas que hoy tal vez vamos a lanzar sobre la mesa aquí con Salvador, tratando de inquietarnos a todos a pensar sobre estas personas con las cuales tenemos que convivir y en muchos casos tal vez en nuestras propias familias. Tú, por lo que me contabas, Salvador, has tenido experiencia muy personal con gente en estas condiciones.
2: Sí, yo puedo contar la historia de mi primer encuentro con discapacitados, ¿no es cierto? O algunos prefieren no utilizar el término discapacitado, pero vamos a usarlo tratando de darle el tono positivo que tiene. Yo vivo muy cerca de un taller protegido donde trabajan muchachos y chicas discapacitados. En general, un gran número tiene movilismo, ¿no? Y otros tienen discapacidades motoras. Lo interesante fue cómo yo entré en contacto con ellos, porque la directora me invitó un día a visitar ese taller. Un taller protegido es un lugar donde ellos hacen trabajos para empresas y teóricamente el gobierno pone un aporte, un subsidio para compensar la diferencia que puede haber, es decir, para que puedan tener precios competitivos, claro. ¿No es cierto? Entonces es un gran taller donde todos están trabajando, pero me invitó a ir a ese lugar en el momento en que tenían la merienda. Y hizo algo que al principio me chocó mucho, pero que después descubrí que era lo que tenía que hacer, que es que me puso en medio de todos los chicos mogólicos y discapacitados y desapareció.
1: Me dejó solo. Ahí quedaste.
2: Y entonces ahí me di cuenta que yo no podía comunicarme. Es decir, que no podía establecer una relación. Ellos querían establecer relación conmigo. Y a mí me costaba, no encontraba la forma de establecer una relación. Y entonces ahí me di cuenta que el discapacitado era yo, ¿no? Porque tiene que haber una discapacidad en una persona para no poder comunicarse con otra. Y entonces empecé a trabajar sobre eso y bueno, al rato estábamos conversando y me di cuenta que con ellos no vale el planteo racional que yo podía hacer, pero sí el planteo afectivo. Y ahí descubrí un mundo, y es que justamente los que tienen síndrome de Down, sobre todo ellos, tienen una capacidad afectiva tan especial, tan conmovedora, que uno se acerca y encuentra realmente que hay un ser humano distinto a uno, diferente a uno, pero con una capacidad que uno no tiene. Entonces ahí se habían unido dos discapacidades. La discapacidad de él, tal vez, de razonar junto conmigo. Y la discapacidad mía de no manejar el mundo emotivo como lo estaba manejando él. Así que después de un tiempo, cuando ya estábamos comunicados, entonces volvió la directora. Y nos pusimos a conversar con ella y con los muchachos y luego tuvimos una reunión solos con ella. Y ella me dijo, bueno, yo lo hice a propósito porque creo que lo mejor es eso, colocar a la persona y que la persona encuentre el nivel de comunicación que puede tener con estos muchachos. Y bueno, por supuesto que viven muy cerca de mi casa, así que todos los días cuando entran y salen,
1: los ves pasar.
2: Claro, sí. Los vemos pasar, estamos en contacto con ellos. Y entonces descubro que en la calle ellos se acercan y me saludan y me abrazan y me besan, porque lógicamente somos amigos, ¿no? Uh-huh. Con una desinhibición que nosotros no tenemos.
1: Nos daría vergüenza.
2: Claro, entonces a nosotros nos da vergüenza gritarle a un amigo de 50 metros, ¿no es cierto?, en la calle. Sí. Tenemos ciertas formalidades que ellos no tienen y que me parece además que es lógico que ellos no la tengan. Y después tuve relación con otro, que chico con síndrome de Down, que debía tener unos 12 años, que venía a las conferencias que yo daba allí en San Miguel. Y él cuando venía, no importaba que yo hubiera iniciado la charla y todo lo demás, él pasaba por delante de toda la gente y venía y me saludaba, me interrumpía y me saludaba. Y si los padres lo frenaban y lo ponían en un lo hacían sentar y le decían cuidado que está hablando, él se hacía notar con sus manos o a los gritos para que yo lo saludara. Así que yo puse como excepción que cuando venía él era el único por el cual yo interrumpía, ¿no? Lo saludaba y después seguíamos, sí, ¿no? Lo que quiere decir que teníamos una excelente relación. Yo creo que hay una discapacidad en los que nos creemos que estamos capacitados a veces para tratar con quienes son diferentes, son distintos, ¿no? Y el hecho de ser distintos a veces ha producido grandes discriminaciones. Podríamos recordar algunas cosas del pasado
1: que fueron terribles,
2: que cuando en una familia tenían a alguien con una discapacidad, alguien con síndrome de Down, lo sentían como una ofensa, como una carga, como una maldición, hasta tal punto que los hacían muchas veces vivir recluidos. Y bueno, allí tenían una habitación separada en las grandes casas, sobre todo las familias de alcurnia, tenían habitaciones separadas donde los tenían allí, los mantenían alejados del contacto con los otros porque eran diferentes, ¿no es cierto? Uh-huh. Incluso no se comentaba el hecho de tener una persona discapacitada porque se lo creía que realmente era como una carga difícil de llevar. Y yo creo que todo eso pasó, que hemos entendido que la discapacidad de uno de los miembros de la familia o tener un hijo discapacitado no es de ninguna manera una mancha para la familia, sino por el contrario, es un problema que tienen que resolver y que tienen que resolverlo en contacto con la sociedad. Y en ese sentido creo que hemos dado un paso adelante, ¿no?
1: Estamos mejorando.
2: Es decir, estamos tratando de incluirlos, estamos tratando de trabajar con ellos, estamos tratando de entenderlos, estamos tratando de que formen también parte de la sociedad. Esto que parece muy doloroso decirlo, sin embargo conviene decirlo, porque había un momento en que no formaban parte de la sociedad, en que se los marginaba. Hoy, en general, en las grandes ciudades hay lugares para que se muevan los discapacitados, sobre todo los discapacitados motrices, ¿no? Rampas para que suban. En algunos lados ya hay leyes, ojalá tuviéramos leyes en todas partes, de que todos los edificios públicos, todos los lugares de concentración de gente tienen que tener eso, tienen que tener todos los elementos como para que alguien que tiene una discapacidad motora pueda moverse dentro de la sociedad. Creo que eso es llegar a entender que el ser humano es mucho más que tener ciertas capacidades desarrolladas. El ser humano está allí, tiene esas características y debe ser aceptado con esas características. Lógicamente que esto trae algunos problemas. Yo tuve que conversar a raíz de esta relación con este taller protegido, tuve que conversar con muchos padres que tienen hijos con estos problemas y ellos me contaban su drama. El tiempo después que se dan cuenta que su hijo ha nacido discapacitado, aparece un periodo de grandes tensiones internas dentro de la familia, donde no se quiere aceptar el problema, donde se echan culpas mutuas, hasta que casi siempre con ayuda de terceros que conocen el tema, logran aceptarlo. Y yo recuerdo una mujer que tenía a su hijita con síndrome de Down y que ella la llevaba todos los días al taller protegido, y yo pude conversar con ella, y me contó su drama, el drama que vivió su familia, hasta que pudieron aceptarla, y me decía, recuerdo el final de la charla porque me dejó muy impresionado su frase, dice, pero ahora vivimos en familia, nos divertimos mucho y somos muy felices. Y para mí esa frase, somos muy felices, con el énfasis que lo dijo, con la emoción con que lo dijo, mostraba esa integración que habían hecho de su hija dentro de ese círculo. Mm. Y también estuve en contacto con algunos discapacitados. Recuerdo una señorita que había sido autista, que me contaba también la experiencia que había vivido su familia y cómo el amor, el cariño y el trabajo de especialistas había podido romper ese cerco, y notablemente esta chica estuvo en un programa de radio conversando conmigo y uh-huh. contándome cómo había logrado superar eso y cómo estaba trabajando entre discapacitados, porque se daba cuenta la necesidad que había de esto. Por otro lado, tengo algunos amigos discapacitados que son muy divertidos, ¿no? Me acuerdo de uno que se llama Diego, que es el encargado en este taller de mantener el jardín, y entonces inició el negocio de vender plantas.
1: Un vivero.
2: Transformó el jardín en un vivero y vende plantas. Y lo veo todos los días, ¿no? Y me manda saludos para mi esposa, para mis hijos, y me bromea todos los días, ¿no? Y es una persona, pero maravillosa. Así que todos los días, en alguna forma, tengo contacto con alguno de estos chicos discapacitados, y alguna vez también recibí algún impacto muy, muy importante, emotivo, por parte de ellos. Un domingo por la mañana, ellos salían para un picnic y nos cruzamos en la calle. Iban todos juntos con sus canastas, con sus bolsos, así, con el bullicio típico que los caracteriza, haciendo sus bromas, ¿no? Nos cruzamos, nos saludamos y los vi irse con toda la alegría de los chicos que van a pasar un domingo de picnic. Y resulta que a los 100 metros veo una moto muy costosa y veo un muchacho que no tenía ninguna discapacidad física ni tenía síndrome de Down, que estaba durmiendo en la calle por el exceso de alcohol. No sé si habría drogas, pero sí por el exceso de alcohol. Seguramente había pasado una noche
1: turbulenta
2: sí. Y estaba tirado en la calle. Y yo lo veía y decía, este joven tiene todas las posibilidades. Tiene además las posibilidades económicas, porque la moto que tenía vale más que un automóvil, uh-huh. La forma en que estaba vestido, y estaba allí tirado. Pensé que, por lo menos en ese momento estaba durmiendo su borrachera, pero a lo mejor había llegado hasta ese lugar manejando su moto y poniendo en peligro la vida de otros, ¿no? Y entonces me pregunté quiénes son los verdaderos discapacitados. Si esos que tienen síndrome de Down o que tienen una discapacidad motriz, o este otro que teniendo todo está allí tirado a un costado del camino viviendo su propia decadencia y sumido en los vicios, ¿no? ¿Quién le hace más mal a la sociedad? ¿Quién le hace más mal a la sociedad? Indudablemente hay una discapacidad que a veces no tenemos en cuenta, porque yo creo que este jovencito allí tirado, alcoholizado, en la flor de la vida y con todas las posibilidades, con todo el vigor físico y todas las posibilidades económicas, creo que este sí es un verdadero discapacitado.
1: Amiga y amigo, ¿cuál es su acercamiento hasta este tema? ¿Cómo ve usted la relación con los discapacitados? Enseguida volvemos con Salvador de Lutri y estamos charlando sobre este tema social que debe preocuparnos y llamarnos la atención a trabajar en pro de una integración, como nos referíamos recién.

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0: Quasimodo vivía recluido en una gran catedral por ciertas deficiencias o ciertas discapacidades físicas, del cual la sociedad, el entorno familiar donde se movía, lo habían catalogado como el jorobado de Notre Dame. Capaz que alguno conoce esa historia. Esos discapacitados que a lo largo de la historia han estado aislados, recluidos, puestos a un costado y que no lo hemos dado atención. La verdad, Salvador, es que en esta época tal vez deberíamos, como tú decías, replantear todo esto para que ocupen el lugar que merecen, el lugar que necesitamos que ocupen y nos enseñen muchas cosas, como vos nos decías en el bloque anterior.
1: Bueno, el personaje de Víctor Hugo Quasimodo lo habían dejado justamente sus padres horrorizados, ¿no? Por la discapacidad que tenía. Y es interesante que lo dejaron en una iglesia, porque parecería que es la caridad cristiana la que lo puede contener, ¿no es cierto? Y yo creo que acá entramos tal vez al problema más hondo y más difícil en todo esto. Siempre cuando uno se enfrenta con el problema de los discapacitados, las personas preguntan lo mismo: ¿por qué Dios permite esto? ¿No? ¿Por qué Dios lo permite? ¿Por qué no hace algo Dios para detener estas cosas? Yo creo que es muy difícil penetrar en la mente de Dios y entender por qué Dios permite ciertas cosas. Pero a medida que uno va avanzando en la vida, se va dando cuenta que todas estas cosas son necesarias para que reflexionemos acerca de la condición humana. Todas estas cosas tienen que ver con el dolor. Lewis decía que Dios nos grita en el dolor, que el dolor es una forma de hablar de Dios con la cual nos enfrenta a nuestra propia realidad. Estamos en un mundo que no entendemos muy bien cómo funciona, porque nosotros le hemos producido disfunciones. Claro. Nosotros hemos discapacitado al mundo. Y entonces, bueno, se producen cosas que no son deseables y que no estaban en el plan primero de Dios. Pero Dios deja que las cosas sucedan. Dios deja que las cosas pasen. Dios deja que la genética se altere. No sabemos cuáles son las cosas que llegan a alterar la genética. No sabemos cuáles son las cosas que hemos hecho en la naturaleza para que se alteren ciertos parámetros. Pero sabemos que las cosas se han alterado y que el hombre ha alterado todas las cosas. Y de pronto, con estas personas que traen estas discapacidades, empezamos a plantearnos hondamente los grandes problemas de la vida. A mí me ha servido mucho estar en contacto con estos muchachos con síndrome de Down, sobre todo con ellos, para entender mucho de la naturaleza humana y entender mucho también de las propias discapacidades de los que creemos que somos muy sanos, uh-huh. ¿No es cierto? Y además para comparar un poco dónde está la verdadera discapacidad de nuestra sociedad. Si está en el hombre o en la mujer que tiene una discapacidad, o si está en una sociedad que no sabe contenerlo. ¿Quién está más discapacitado, no es cierto? En esa sociedad egoísta. Pero yo creo que estos son como campanadas de alarma que están puestas allí y que nos acercan a Dios. Y esto es muy importante tenerlo en cuenta, porque en general yo he visto que en los padres de discapacitados, que tienen que luchar todos los días a veces con sus hijos, que a veces están preocupados porque cuando nosotros no estemos, me decían algunos, ¿qué es lo que va a pasar con ellos? ¿Quién los va a contener? Sin embargo, hay mucha menos rebelión contra Dios que en los otros.
0: Increíble.
1: Y hay mucha más necesidad de la fe y de acercarse a Dios y de confiar en el poder eterno de Dios, porque justamente sienten esa tremenda desprotección. Y yo he encontrado gente muy valiosa y con una fe muy profunda entre los que tienen estos problemas, tal vez mucho más profunda que la que encuentro en quienes no tienen estos problemas. Lo que quiere decir que ha sido un golpe importante para la vida de ellos, pero los ha llevado a valorar aquellas cosas que son eternas, pero también aquellas cosas que son pequeñas. Me decía una mamá de un niño discapacitado, cada uno de los adelantos que hace, cada uno de los adelantos, por pequeño que sea,
0: ponerse un par de medias.
1: Claro, dice, ha costado tanto que llegara allí. Dice que realmente, dice, nosotros celebramos como ningún otro padre celebra los adelantos de su hijo. ¿No es cierto? Y cuando uno ve esas cosas, empieza a entender que perdemos mucho el tiempo en demasiados razonamientos y racionalismos, y se pierde mucho el tiempo en demasiadas frivolidades, y hay cosas muy importantes que las dejamos pasar. Y esta es una de las cosas importantes que no tenemos que dejar pasar. Yo creo que la sociedad tiene que preocuparse por eso, y todos tenemos que preocuparnos por eso, y tenemos que entender que Dios en alguna forma nos está hablando a través de eso y nos está diciendo que no vivimos en un mundo perfecto, sino en un mundo imperfecto, que vivimos en un mundo con problemas y que vivimos en un mundo con dolor, que no debemos dar vuelta a la espalda y que tenemos que buscar en Dios la respuesta para nuestro dolor interior y para nuestros problemas, y tenemos que aprender cada día a depender de Él.

0: Beethoven nos demostró que la discapacidad no era un obstáculo para su genialidad musical, ya que continuó creando obras maestras incluso en la adversidad. Allí teníamos en la interpretación de Valentina Lisitsa la sonata para piano Hammerklavier, opus 106, mostrando que la sordera, que todo lo que él podía tener como desafiante en ese momento, no le impidió grabar esta gran obra y muchas otras, como la famosa Sinfonía número 9, como cuartetos de cuerda varios, conciertos para piano en número 4 y 5, y entre ellos este, el Hammerklavier. Así que le invitamos a pensar entonces en lo que hemos hablado hoy con Salvador y sacar sus conclusiones. Y coméntelas, compártalas. Cuéntenos usted entonces cómo ve la discapacidad, cómo la interpreta y lo que hoy planteamos con Salvador de Lutri, cómo le ayuda a mirar esto de otra manera. Y discuta con nosotros también los contenidos y los conceptos que hemos vertido. Nos encantaría escucharle. Hágalo por SMS o WhatsApp a este número de celular o teléfono móvil. Signo de más 598-91-610-610. Va de vuelta. Signo de más 598-91-610-610. También encuéntrenos en internet tierrafirmertm.org. Allí podrá escuchar el programa, lo puede descargar también, lo puede compartir y opinar. tierrafirmertm.org. Dejamos todo esto en sus manos y quien le habló, Esteban La Rosa, junto a Salvador de Lutri, le esperamos la próxima ocasión cuando anunciemos una vez más.
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1: ¿Dirías que te pareces a tu papá? Debes saber que como hija de Dios, cuanto más conoces a Jesús, más comienzas a parecerte a Él.
2: Se supone que debe haber un parentesco o una semejanza familiar entre nosotras y nuestro Padre Celestial. Y es Cristo el que hace que eso sea posible en nosotras.
1: Estás escuchando Aviva Nuestros Corazones, con Nancy de Moss Wolgemuth en la voz de Patricia de Saladín. Hoy, 9 de octubre de 2026. Durante los últimos meses, hemos estado anticipando nuestra próxima conferencia para mujeres hispanas, Mujer Verdadera 26, Preparen Camino al Señor, la cual se llevará a cabo este próximo 13 y 14 de noviembre. Estamos a tan solo un mes. Ahora queremos compartir contigo lo que dos oyentes, Ana y Elvira, nos cuentan acerca de su experiencia en una de las conferencias Mujer Verdadera que se llevó a cabo en Indianápolis.
3: Sí, mi nombre es Ana Ugalde y vivo en Virginia. Originalmente soy de Ecuador.
4: Mi nombre es Elvira y soy originaria de México, pero vivo en Virginia hace 15 años.
3: Bueno, yo estoy escuchando Aviva Nuestros Corazones ya hace 4 o 5 años atrás. Y bueno, he querido compartir eso que he aprendido con otras hermanas en el ministerio, en nuestra iglesia, en el ministerio hispano. Y hemos hecho estudios de los libros, de Nancy, y ha sido de gran bendición.
1: Ana nos comparte acerca de las áreas en las que el Señor ha estado trabajando en su vida.
3: Sobre todo obediencia, sumisión, conocer este concepto y aplicarlo en la vida diaria, que es todo un reto. También como mamá, o sea, me ha ministrado mucho porque ahora hemos tomado el reto de hacer educar en casa a nuestras hijas. Eso fue algo que también el Señor puso en mi corazón y lo estamos haciendo. Va a ser este nuestro segundo año, pero sí, a depender de Él más que todo, o sea, dejar el control. He aprendido un poco eso, estoy aprendiendo todavía a dejar ese querer controlarlo todo y dejar que el Señor lo haga.
1: Ellas también comparten que hay áreas en las que Dios ha traído convicción a sus vidas.
4: Wow, me ha traído convicción a mi corazón sobre buscar el propósito para mi vida, para el que Él me creó como mujer y mis roles como esposa, como mami y envuelta en el ministerio en nuestra iglesia.
3: Bueno, el Señor me ha confrontado con varias cosas y como madre puedo ser muy, muy nice, muy buena fuera de la casa, pero dentro del hogar, o sea, vivirlo también, ser de testimonio para mis hijas pequeñas y para mi esposo.
1: Ellas se despiden con unas palabras para ti.
3: Llegué a esta conferencia sintiéndome un poco que lo que estoy haciendo en casa no vale y que es como, es visto como poca cosa, y en eso ha sido muy claro el Señor a mi corazón. Y más bien quiero animar ahora a otras mujeres a que dediquen tiempo a sus pequeños, de que les enseñen la palabra de Dios desde corta edad, de que ese tiempo que estás ahí con tus hijos en el hogar limpiando y haciendo todas estas cosas cuenta, vale la pena. Y no sabemos, ¿no?, las consecuencias buenas que eso va a traer, pero debemos confiar en el Señor.
4: Que es una bendición del Señor y que el Señor pone en tu corazón o te trae a tu atención una conferencia como estas. Ponlo en oración, pídele que te bendiga, porque el Señor provee. Nosotras no teníamos medios para venir y el Señor proveyó cada centavo. Y es una gran bendición, y que lo pongan en oración porque el Señor sabe tu necesidad. Y te va a bendecir si Él está en su propósito el edificarte de esta forma.
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5: 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Bien, la semana pasada comenzamos una nueva serie en la que estamos estudiando diferentes nombres de Jesús. La serie se titula La Maravilla de su Nombre. Con nosotras Nancy para enseñarnos acerca de otro nombre de Jesús.
6: ¿Alguna vez has considerado cuál es el nombre o el título preferido de Jesús para Él mismo? ¿Tienes alguna idea de cuál podría ser? Bueno, déjame decirte, porque las Escrituras nos dan una buena idea. Creo que el título favorito de Jesús, al menos durante su ministerio terrenal, es del que vamos a hablar hoy, que es el Hijo del Hombre. El Hijo del Hombre. Vemos este título 87 veces en el Nuevo Testamento. Y de esas 87, 84 veces está en los Evangelios. Y dentro de los Evangelios, 32 veces en el Evangelio de Mateo solamente. Jesús ocasionalmente se refirió a él mismo como el Hijo de Dios, pero mucho más frecuentemente se refirió a él mismo como el Hijo del Hombre. Y ese título nos dice mucho acerca de Jesús. En primer lugar, nos habla de su humanidad. El Hijo del Hombre, Él fue hecho semejante a los hombres. Eso quiere decir que Él tuvo un cuerpo físico. Él tuvo necesidades y características humanas. Él sabía lo que era tener hambre, tener sed, estar físicamente cansado, necesitar una siesta. Sabía lo que era ser tentado, llorar y tener dolor. En todos estos aspectos humanos, Jesús se identificó con nosotros. No habríamos podido ser redimidas por Cristo si Él no se hubiera hecho hombre. Dios tenía que hacerse carne, tomar nuestra humanidad y nuestras limitaciones físicas. Y Jesús hizo eso cuando vino a la tierra como el Hijo de Dios encarnado y se convirtió en el Hijo del Hombre. Y como hombre, Él obedeció a Dios, Él sirvió a Dios y resistió la tentación. Si quieres meditar más en ese versículo, ve a Hebreos capítulo 2, comenzando en el versículo 14, y verás por qué es tan importante que Jesús se hiciera humano para poder redimirnos. Así que ese nombre nos habla de su humanidad, pero también nos habla de su humildad. Y me encanta citar a mi amigo Charles Spurgeon. Él dice algo muy hermoso sobre esto. Él escribió: si hubiese querido, Jesús siempre habría hablado de sí mismo como el Hijo de Dios, el Padre Eterno, el maravilloso Consejero, el Príncipe de Paz. Pero he aquí la humildad de Cristo. Él prefiere llamarse a sí mismo el Hijo del Hombre. Aprendamos una lección de humildad de nuestro Salvador y que nunca busquemos grandes títulos. Pero qué diferentes somos de Jesús. Cualquiera que sea el mejor y el título más grande que tengamos, ese es el que queremos que la gente sepa. No es así. Nuestros logros, lo que hemos hecho, dónde hemos estado, las personas que conocemos. Pero vemos la humildad de Jesús en llamarse a sí mismo una y otra vez el Hijo del Hombre. Y leemos sobre esa humildad en Mateo capítulo 8, donde Jesús dice: las zorras tienen madrigueras y las aves del cielo nidos, pero el Hijo del Hombre no tiene dónde recostar la cabeza. Y me parece que esa es una referencia al hecho de que Jesús renunció a su gloria y a los privilegios de su morada eterna para venir a esta tierra. Esa es una imagen de cómo se humilló a sí mismo para convertirse en humano. El Hijo del Hombre nos habla de las razones para que Jesús viniera a esta tierra. Leemos en Lucas capítulo 19, el Hijo del Hombre vino a buscar y a salvar lo que se había perdido. en Marcos 10, porque ni aun el Hijo del Hombre vino para ser servido, sino para servir y para dar su vida en rescate por muchos. El Hijo del Hombre nos habla de por qué Jesús vino, para buscar, salvar, servir, para dar su vida en sustitución por el hombre pecador. El título, El Hijo del Hombre, nos habla de los sufrimientos y de la pasión de Jesús. Al leer los evangelios, fíjate cuántas veces el término Hijo del Hombre se asocia a los sufrimientos de Cristo. Leemos, por ejemplo, en Lucas capítulo 9, en el versículo 22. El Hijo del Hombre debe padecer mucho y ser rechazado por los ancianos, los principales sacerdotes y los escribas, y ser muerto y resucitar al tercer día. El Hijo del Hombre apunta a sus sufrimientos, a su humillación y a su pasión. Este título, El Hijo del Hombre, nos habla de la humildad de Cristo. Habla de su humildad, de su humillación, de su sufrimiento, pero también nos habla de su deidad, su autoridad y su exaltación. Nos habla de su deidad y de su preexistencia, el hecho de que Él siempre fue Dios. Juan 3 nos dice, nadie ha subido al cielo sino el que bajó del cielo, es decir, el Hijo del Hombre que está en el cielo. Jesús dijo eso de sí mismo. Él estuvo aquí en la tierra y ascendería otra vez al cielo, pero dejaría saber claramente que inicialmente Él estaba en el cielo. Él descendió, pero siempre estuvo en el cielo. Él preexistía como Dios, descendió del cielo como el Hijo del Hombre. Y esto nos habla de su deidad. Y también aprendemos sobre su autoridad cuando Él dice, porque el Hijo del Hombre es Señor del día de reposo. Y el Hijo del Hombre tiene autoridad en la tierra para perdonar pecados. Y luego, el uso más frecuente del Hijo del Hombre en el Nuevo Testamento es para hablar sobre su exaltación y su gloria futura. Ahora, ¿recuerdas que la primera vez que Jesús vino a la tierra vino en humildad como el siervo sufriente? Pero en su segunda venida, cuando Él regrese a la tierra, Él vendrá con poder y gran gloria. Esta vez ya no para salvar, sino para juzgar a los malvados y reinar para siempre. Y podemos ver esto en los evangelios. Mateo capítulo 16, en el versículo 27, nos dice, porque el Hijo del Hombre ha de venir en la gloria de su Padre con sus ángeles, y entonces recompensará a cada uno según su conducta. Lucas 22, versículo 69, dice, pero de ahora en adelante el Hijo del Hombre estará sentado a la diestra del poder de Dios. Su exaltación. Ahora, estos versículos y otros como ellos que hablan de su exaltación, de la exaltación futura del Hijo del Hombre, están atados a una referencia muy importante sobre el Hijo del Hombre del Antiguo Testamento. Una referencia que se encuentra en el libro de Daniel, capítulo 7. Déjame darte el contexto antes de leer los versículos 13 y 14 de Daniel 7. El contexto en el principio de Daniel 7 es la aparición de cuatro grandes bestias, representando poderes mundiales. Y luego vemos en el versículo 7 que la cuarta de estas bestias, el cuarto de estos poderes globales, es terrible, espantoso y en gran manera fuerte. Y luego en ese contexto, el anciano de días, el mismo Dios Padre, toma su lugar en el trono celestial. Fuego desciende desde el trono, miríadas de ángeles lo rodean, él es el juez y él ejerce juicio. Y en ese contexto, esta cuarta bestia, espantosa, es destruida, es quemada en el fuego. Y todo esto viene a ser como el telón de fondo. Y luego venimos a esta gran profecía mesiánica en Daniel capítulo 7, a los versículos 13 y 14. Y Daniel dice, seguí mirando en las visiones nocturnas, y he aquí, con las nubes del cielo venía uno como un hijo de hombre que se dirigió al anciano de días y fue presentado ante él. Y le fue dado dominio, gloria y reino, para que todos los pueblos, naciones y lenguas le sirvieran. Su dominio es un dominio eterno que nunca pasará, y su reino uno que no será destruido. Ahora, recuerda que todos estos reinos terrenales han sido destruidos. Pero este es un reino del Hijo del Hombre que nunca será destruido. Y vamos hacia adelante, a Mateo capítulo 26. Durante el juicio de Jesús, cuando Jesús estuvo en pie delante de Caifás, el sumo sacerdote, y Jesús le dice a Caifás que el día viene cuando las mesas serán volteadas y Jesús juzgará a Caifás y a todos los demás seres humanos, porque él regresará a ejecutar el juicio final. Y los judíos vieron esto como una blasfemia. Mateo capítulo 26, los versículos 63 y 64 dice: Y el sumo sacerdote le dijo: Te conjuro por el Dios viviente que nos digas si tú eres el Cristo, el Hijo de Dios. Jesús le dijo: Tú mismo lo has dicho. Sin embargo, os digo que desde ahora veréis al Hijo del Hombre sentado a la diestra del poder y viniendo sobre las nubes del cielo. ¿Recuerdas que escuchaste esa frase hace solo unos segundos en Daniel capítulo 7? Y he aquí, con las nubes del cielo venía uno como un hijo de hombre. El sumo sacerdote, el consejo, el Sanedrín, sabían que Jesús estaba haciendo referencia a Daniel capítulo 7 y que él estaba diciendo ser el gobernante poderoso de la visión de Daniel. Vamos a seguir leyendo en Mateo capítulo 26, donde el sumo sacerdote y el consejo dijeron: Ha dicho blasfemia, merece la muerte. Porque ellos sabían que él se estaba proclamando como el Mesías, el Cristo, el Hijo del Hombre, el Hijo de Dios. Y lo vemos como el Hijo del Hombre en la visión de Juan en el Apocalipsis, en Apocalipsis 1, donde Juan vio, en medio de los candelabros, vi a uno semejante al Hijo del Hombre, vestido con una túnica que le llegaba hasta los pies y ceñido por el pecho con un cinto de oro. Esa es la exaltación, la gloria del Hijo del Hombre. Vemos que el Hijo del Hombre vino del cielo a la tierra para servir, para buscar y para salvar a aquellos que estaban perdidos. El Hijo del Hombre dio, puso su vida. Y Él fue levantado de los muertos y ascendió a los cielos y hoy intercede por nosotros y un día regresará a la tierra para juzgarla y para tomar dominio, para establecer su reino eterno y Él reinará por siempre y siempre. Es el Hijo de Dios y es el Hijo del Hombre. Y como hemos estado considerando hoy en la sesión anterior lo que significa que Él sea el Hijo de Dios y el Hijo del Hombre, déjame animarte a considerar algunas enseñanzas para nuestras vidas. Primero, y creo que esto es tan increíble, no es un pensamiento nuevo, pero tal vez no lo has pensado recientemente. El Hijo de Dios se hizo el Hijo del Hombre para que los hijos de los hombres pudieran convertirse en hijos de Dios. ¿Y no es eso increíble? Gálatas 4 lo dice de la siguiente manera: Pero cuando vino la plenitud del tiempo, Dios envió a su Hijo, nacido de mujer, nacido bajo la ley, a fin de que redimiera a los que estaban bajo la ley, para que recibiéramos la adopción de hijos. Y porque sois hijos, Dios ha enviado el Espíritu de su Hijo a nuestros corazones, clamando: Abba, Padre. No podíamos llamar a Dios nuestro Padre hasta que el Hijo de Dios se hiciera el Hijo del Hombre para que los hijos de los hombres se convirtieran en hijos de Dios. Así que Gálatas 4 dice: Por tanto, ya no eres siervo sino hijo, y si hijo también heredero por medio de Dios. No todo el mundo es hijo de Dios. Debemos recibirlo por quien Él es. Debemos poner nuestra fe en el Hijo de Dios que se hizo el Hijo del Hombre. Y no todo el mundo hace eso. La mayoría rehúsa creer en el Hijo de Dios que se hizo el Hijo del Hombre. Y eso es lo que leemos en Juan capítulo 1. A lo suyo vino, los que Él había creado. Y los suyos, ni siquiera la nación de Israel, su propio pueblo. Y los suyos no le recibieron. Pero a todos los que le recibieron, a los que creen en su nombre, les dio el derecho de llegar a ser hijos de Dios. Y en su primera epístola, Juan, en el capítulo 3, dice: Mirad cuán gran amor nos ha otorgado el Padre para que seamos llamados hijos de Dios. Y eso somos. ¿Has considerado esto últimamente? Deja que esta verdad embargue tu alma y permite que eso te asombre de una forma fresca. Pero espera, hay más. El propósito final y último de Dios para nosotras es que compartamos su gloria eterna. Hebreos capítulo 2 nos dice, porque convenía que aquel para quien son todas las cosas, y por quien son todas las cosas, llevando muchos hijos a la gloria, hiciera perfecto por medio de los padecimientos al autor de la salvación de ellos. Porque tanto el que santifica, ese es Jesús, como los que son santificados, esos somos nosotros, son todos de un Padre. ¿Y cuál es ese Padre? Dios el Padre. Él es el unigénito y eterno Hijo de Dios. Y nosotras somos hijas de Dios por adopción. Tenemos un Padre. ¿Y no es esto grandioso? Pero aún hay más, espera. Por lo cual, Él no se avergüenza de llamarlos hermanos, diciendo, anunciaré tu nombre a mis hermanos. Esto es un salmo del Antiguo Testamento, de la profecía del Mesías. Y es increíble, Jesús es el unigénito y eterno Hijo de Dios. Y por medio de la fe en su nombre, nosotras también podemos convertirnos en hijas, hijas de Dios. Podemos llegar a tener una relación eterna con Dios como nuestro Padre, así como Él es el Padre de Jesús, y tener a Cristo como nuestro precioso, amado y eterno hermano. Podemos hablar de una nueva línea familiar. La tenemos en Jesús porque Él es el Hijo de Dios que se hizo el Hijo del Hombre. Pero espera, hay más. Como hijas de Dios, acabamos de leer en Hebreos 2, estamos siendo santificadas. ¿Con qué fin? Para que seamos como nuestro hermano Cristo y nos parezcamos a Él. Se supone que como familia nos parezcamos a nuestro Padre Celestial. Y es Cristo el que está haciendo eso posible en nosotras. ¿Y qué quiere decir eso? Bueno, significa que nuestras vidas van a estar marcadas por las características que son similares a las que Jesús tenía, el Hijo del Hombre. Marcadas por humildad, por un corazón para servir, por una disposición a sufrir en lugar de otros, de ser necesario, como Él sufrió por nosotras. ¡Wow, wow, wow! El Hijo de Dios se hizo el Hijo del Hombre para que los hijos de los hombres pudieran convertirse en hijos de Dios, hermanos de Jesús, transformados, santificados como Él. Y quiero cerrar con este pensamiento. Y por favor, si has estado medio desconectada o escuchando como si esto fuera sonido de fondo mientras haces algo más, quiero pedirte que te detengas un momento y escuches, que escuches con atención, escucha con tus oídos, pero también escucha con tu corazón porque quiero que esta verdad se apodere de ti. Tu destino eterno estará determinado por tu respuesta al Hijo. Y estas no son sencillamente un conjunto de enseñanzas teológicas. No es algo que se lee en un libro y uno dice, oh, sí, esto es bonito. Sí, yo sé que Jesús es el Hijo de Dios, el Hijo del Hombre, cantamos sobre eso. Sí, como quieras. No es como quieras. El destino eterno de tu cuerpo, de tu alma, de tu espíritu, está determinado por cómo respondas al Hijo. Y quiero llevarte en estos últimos momentos a un salmo del Antiguo Testamento. Es un salmo mesiánico. Y déjame comenzar leyendo los últimos versículos del Salmo 2, de la Reina Valera. El versículo 12 dice, besad al Hijo. Ahora, sé que suena un poco extraño, pero voy a explicarlo en un momento. Besad al Hijo para que no se enoje y perezcáis en el camino, pues puede inflamarse de repente su ira. ¡Cuán bienaventurados son todos los que en Él se refugian! Ahora, ese Hijo, en el versículo 12, se identifica anteriormente en el Salmo como el Hijo de Dios. Y vemos eso en el versículo 7 de ese Salmo 2. Él es identificado como el Rey, el Mesías que Dios preparó para reinar sobre las naciones del mundo. El Hijo, el Rey, la misma persona en este Salmo mesiánico, hablando proféticamente acerca de Jesucristo. Así que al cerrar este Salmo, Él dice, besad al Hijo. Y si estás usando la traducción de la Biblia de las Américas, dice, honrad al Hijo. creo que eso explica bastante bien el significado de besar al hijo. Has visto o has leído sobre esto y estoy segura de que en el Oriente Antiguo, la forma en que uno mostraba respeto a alguien de un rango superior podía ser a través de un beso. Era la forma de expresar honra y afiliación a un rey. Se podía besar la mano o los pies o aún la vestidura. Y eso todavía se hace en ciertas culturas. Así que besar al hijo es una muestra, un símbolo de sujeción. Quiere decir que le das a él tu honra sincera y de corazón, tu lealtad completa, tu respeto, tu sumisión. Eso es lo que significa besar al hijo. Pero es más que tu sumisión. Besar al hijo es también una muestra de amistad. Significa acercarse al hijo, ser reconciliado con él, entregarle la adoración de tu corazón, tu amor, tus afectos. Quiere decir abrazarlo como Salvador, como Rey, como el Hijo de Dios, como el Hijo del Hombre. Y anteriormente dijimos que Jesús vino a la tierra la primera vez como el Hijo del Hombre en humildad, humilde. Él vino a buscar y a salvar a los perdidos, a traer misericordia y salvación, y a traer un llamado al arrepentimiento y a ser salvos. Pero cuando Jesús vuelva por segunda vez, y Él lo hará, no habrá más oportunidad para la misericordia y no habrá más oportunidad para la salvación. Esta vez Él vendrá como el instrumento del juicio de Dios, la ira justa y fiera de un Dios santo contra el pecado de la raza humana, y será ejecutada por el Hijo de Dios, el Hijo del Hombre, Vengador. Y toda persona y toda nación que haya rehusado besar al Hijo, que rehusó doblar sus rodillas delante de Él en honor y sumisión y amor, toda persona y toda nación que rehusó besar al Hijo será consumida por la ira de Dios el Padre y de Dios el Hijo, y perecerán eternamente. Así que si tú nunca has rendido tu corazón ante Jesús y no has besado al Hijo, eso debe causarte gran preocupación a medida que piensas en el regreso de Jesucristo. Ríndete a Él hoy. Besa al Hijo. Y no presumas de que podrás hacerlo en otro momento. Puede que no tengas más tiempo. Reconoce que mereces la ira de Dios por tus pecados y que Él es tu única esperanza para el perdón de pecados, la única forma para evitar el juicio y la ira de Dios. Arrepiéntete de tus pecados y recibe su salvación. Y escapa, huye de la ira venidera. Besad al Hijo, para que no se enoje y perezcáis en el camino, pues puede inflamarse de repente su ira. Pero, y me encanta esta frase del Salmo 2, ¡cuán bienaventurados son todos los que en Él se refugian! Refúgiate en Él, pon tu confianza en Él, y mientras lo haces, debes saber que eres perdonada, que serás librada de la ira de Dios, y que puedes anticipar su venida con gran gozo. Puedes tener la expectativa de ser parte de su nueva creación y de estar por siempre con el Señor en su santa presencia. Y no solo beses al Hijo tú sola, sino también haz lo que puedas para decirle a otros que ellos necesitan besar al Hijo, que ellos pueden escapar de la ira de Dios creyendo en el Hijo. Si puedes, inclínate conmigo en oración. Y quisiera invitarte, si nunca has dado tu honra y tu sumisión, tu amor a Jesús, quisiera invitarte a hacer eso ahora mismo. Besar al Hijo. Pon tu confianza en Él. Arrepiéntete de tu pecado y refúgiate en Él.
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0: Decía un predicador, todo lo que quieras lograr en la vida tendrás que lograrlo de rodillas. Entonces preguntamos, ¿qué lugar ocupa la oración en su vida? Para Jesús, la oración era el oxígeno de su vida, era una constante forma de vivir. ¿Quisiéramos imitar su ejemplo?
1: 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Escuchemos.
0: Y bien, permítame decirle desde el mismo inicio de este mensaje que al salir de aquí se encontrará con una sociedad para la cual no está preparado, porque no hay ninguna escuela sobre la faz de la tierra que pueda prepararlo para lo que viene sobre la Iglesia del Señor Jesucristo. Tenemos que enfrentarnos a una sociedad como nunca antes lo habíamos hecho. Todo lo que tenemos que hacer es poner juntos el problema de las drogas, el problema del SIDA y nuestra actitud hacia la vida humana, y vaya tarea tan crucial la que tenemos por delante. Por lo tanto, yo quisiera animarlo a que preste mucha atención a las 4 sesiones que siguen. Mi propósito no es demostrar mi capacidad para llevar a cabo la explicación de un pasaje, sino que me interese que usted escuche cuidadosamente lo que tenga que ver con su vida, ya que tendrá que vivir en una sociedad muy difícil y asimismo tendrá que ministrar en medio de ciertas situaciones y circunstancias que nuestros antepasados nunca conocieron. Así que, si presta atención y toma a pecho lo que quiero compartir con usted, entonces saldrá adelante, no importa lo que pase. Pero si algunos de ustedes no lo hacen, no lo lograrán. De manera que si tiene la Biblia consigo, me gustaría que me acompañe a Marcos capítulo 1, versículo 35. Quisiera que examinemos varios pasajes, pero me gustaría empezar por este. La Escritura dice así en el versículo 35 del capítulo 1 del libro de Marcos, «Levantándose muy de mañana, es decir, Jesús, siendo aún muy oscuro, salió y se fue a un lugar desierto y allí oraba». Y ahora veamos un momento lo que dice en el capítulo 6 de Marcos, en los versículos 45 al 47. La Escritura señala de nuevo cómo era la vida de oración de nuestro Señor Jesucristo. Dice así, «Enseguida hizo a sus discípulos entrar en la barca e ir delante de él a Bethsaida en la otra ribera, entretanto que él despedía a la multitud. Y después que los hubo despedido, se fue al monte a orar. Y al venir la noche, la barca estaba en medio del mar y él solo en tierra». Y usted ya sabe lo que ocurrió después de eso. Pero veamos luego lo que dice en el capítulo 6 de Lucas. Aquí tenemos otro pasaje que quisiera considerar. Capítulo 6 de Lucas, versículo 12. En aquellos días él fue al monte a orar y pasó la noche orando a Dios. Y ahora el capítulo 5 del mismo libro de Lucas, veamos lo que dice en los versículos 15 al 16. Pero su fama se extendía más y más, y se reunía mucha gente para oírle y para que les sanase de sus enfermedades. Mas él se apartaba a lugares desiertos y oraba. Es muy evidente, según estos 4 pasajes de la Escritura, que Jesús se dedicaba a orar a solas desde muy temprano en la mañana. Además, cuando estaba en medio de las multitudes, solía apartarse para ir a orar a algún lugar solitario. Y lo mismo hacía por la noche, llegando incluso, en algunas ocasiones, a pasar en oración la noche entera. Y yo le pregunto esto hoy. ¿Qué lugar ocupa la oración en su vida? Es decir, si tuviera que responder eso con toda sinceridad, ¿Qué diría en cuanto al lugar que ocupa la oración en su vida particular? Pues bien, para mucha gente la oración solo es algo que va pegado o adherido a su vida, por lo que entonces la adhieren ahí temprano por la mañana, la adhieren al acostarse por la noche y la adhieren cuando están atravesando alguna crisis sin que la oración para ellos sea una forma de vida. Sin embargo, para Jesús, la oración era una forma de vivir, no algo que únicamente ocupaba un lugar en su vida. Y bien, para que la oración sea una prioridad tiene que haber disciplina, ya que no se trata de algo que vaya a ocurrir sencillamente por casualidad, y no ocurrirá con solo decir, bueno, procederé a poner la oración como una prioridad en mi vida, porque no es así como funciona, sino que se necesita disciplina. Y dicha disciplina exige que yo tenga un tiempo, un lugar, un plan y un propósito definidos, así de sencillo. Pero escúcheme bien, ya que si usted no tiene esas cosas, no será una prioridad. Es decir, si no determina un tiempo, ni tiene un lugar, ni un plan, ni un propósito definidos, no va a ocurrir en su vida. ¿Sabe más bien lo que sucederá? Pues lo que sucede en la vida de la mayoría de la gente, una oración de forma intermitente. Y es que la mayoría de la gente ora solo en los momentos de aflicción, en los momentos de gran necesidad, o en el calor del momento, o cuando se han quedado atrás, o cuando están bajo presión porque se acabó el plazo. Es entonces cuando llega el sufrimiento y la desesperación, lo cual hace que la gente empieza a orar. Sin embargo, eso no significa hacer de la oración una prioridad, sino que a eso yo lo llamo una oración adherida. Es decir, usted la adhiere a su vida cuando la necesita urgentemente, pero no representa un estilo de vida para usted. Y bien, un tiempo, un lugar y un plan. Y permítame solamente compartir algo con usted. Se trata de compartir algunas cosas personales porque creo que así es como yo lo aprendí. Por eso en mi propia vida, yo dispongo de un tiempo y también de un lugar, y creo que el lugar es tan importante como el tiempo. Nadie me lo dijo jamás. Sin embargo, yo aprendí que disponer de un lugar era algo sumamente importante. Ahora bien, cuando aún era muy joven, yo no disponía de un lugar en la casa donde vivía, en el cual poder estar a solas, por lo que tuve que usar una aula de la escuela dominical, localizada en el sótano de la iglesia a la que asistía. Ese era el lugar al que solía ir dos veces al día, tanto en la mañana como en la noche. Y he descubierto algo acerca de tener un lugar preferido para orar, el cual en la actualidad es mi despacho o mi estudio personal en mi casa. En este despacho tengo una frazada confeccionada por mi madre para ese fin, y asimismo una almohada. Y cuando entro en mi despacho, lo primero que veo es esa frazada, una Biblia abierta y una almohada. Porque yo también tengo ocupaciones como las suyas y también tengo que viajar al igual que usted. Y podría darle mil razones que me dejarían sin tiempo alguno para orar, tantas como las que usted también me daría. Pero yo descubrí algo por accidente, y es que debo tener un lugar con algo ahí que me recuerde que cada vez que entre en mi despacho, este es el lugar donde Dios y yo tenemos un negocio y el lugar donde Él y yo tenemos comunión, un tiempo y un lugar. Y hay que determinar el tiempo. Sé lo que está pensando ahora mismo, que con la agenda que tiene y debido a sus estudios sencillamente no tiene tiempo para orar, pero no he dicho que tiene que orar más de lo que estudia. La prioridad no significa que tenga que hacer más que ninguna otra cosa, sino que debe dedicarle un buen tiempo y tener claro cuál es su importancia. Y amable oyente, usted puede evadir el asunto todo el día, pero tendrá que sufrir las consecuencias. Hay algo valioso en disponer de un tiempo, de un lugar y de un plan. Y bien, yo podría darle un plan que es muy sencillo. Consígase una libreta de apuntes y anote en ella sus peticiones de oración con la fecha. Y cuando Dios le responda, marque la petición, pero no la borre. Tan solo pásele una raya y apunte la fecha en que Dios le respondió su oración. Y entonces veamos lo que pasará. Que ese cuaderno de oración se convertirá, primeramente, en un recordatorio sistemático que lo traerá de vuelta a orar por algunas cosas una y otra vez. En segundo lugar, se convertirá en un impulso para su propia fe. Porque cada vez que marque una petición y ponga la fecha junto a la respuesta, todas esas marcas y esas fechas indicarán que Dios ha respondido a esta oración y a esta otra y a esta otra. Un tercer aspecto es que eso se convertirá en un pequeño bosquejo biográfico de su andar con Dios. Porque a medida que pone por escrito sus metas, sus sueños, las cosas que le conciernen o que tienen que ver con su familia, su esposa, sus hijos, sus necesidades económicas, sus estudios, o con aquellas personas que son de su interés, después de cierto tiempo esa pequeña libreta empezará a descubrir su propio andar con Dios. Y uno de estos días, amable oyente, si continúa con este proyecto y sigue agregando cosas, no podrá darles a sus hijos un regalo más grande que su diario de oración, el cual les dirá algo acerca de su padre o de su madre que ninguna otra cosa en el mundo podrá igualar jamás. Porque al pasar las hojas de ese diario podrán pensar: mi papá tuvo un problema aquí como el que yo tengo ahora en mi propia vida. Y amable oyente, usted edificará la fe de ellos y asimismo fortalecerá su andar con Dios gracias a una pequeña y sencilla libreta de oración, la cual ninguna otra cosa en el mundo podrá sustituir. Pero fíjese ahora en lo que yo he dicho, que con el fin de hacer de la oración una prioridad en su vida, tiene que haber disciplina. Sin embargo, esa disciplina no solo se compone de un tiempo, de un lugar y de un propósito y un plan particulares, y hablaré acerca del propósito dentro de un momento, sino que esa disciplina exige algo más, y se trata de ser capaz de decir que no sin sentirse culpable. Ahora bien, ha habido muchas ocasiones en mi vida en las que he cedido ante los deseos de la gente porque no quería lastimar sus sentimientos o porque quería ayudarles al salir de apuros o por la razón que fuera. Sin embargo, creo que he madurado lo suficiente para darme cuenta de que decir que no es un acto divino. Así es. Decir que no es un acto divino. No, no puedo hacerlo. No, no, no puedo hacerlo. Un segundo principio que quisiera considerar es este: la necesidad por sí sola nunca es una motivación adecuada para hacer algo. Si lo recuerda, hace un momento leímos en Lucas que Jesús se apartó de una gente que necesitaba ser sanada, o que necesitaba ser salva, o cuya vida necesitaba ser transformada, o que padecía algún daño o dolor, o que estaba desesperada. Jesús se apartó de ellos. Y si su meta en la vida es ministrar a todo el mundo, puede olvidarse de eso porque no podrá hacerlo. No será capaz de suplir las necesidades de todo el mundo. De manera que si le asigna a la oración un lugar prioritario en su vida, alguna gente no lo entenderá. Van a creer que es un solitario y dirán: mire, usted no ha tomado a pecho el ministerio. Y entonces tendrían que acusar a Pablo y al Señor Jesucristo de lo mismo. No obstante, usted tendrá que aprender a decir: no, no puedo hacerlo. ¿Y por qué no puede hacerlo?, le dirán. La verdad es que no siempre tendrá que darle una respuesta a todo el mundo que le pregunte por qué no puede hacer todo lo que le piden. Mientras usted sepa en su corazón que su máxima prioridad en la vida es su relación con Jesucristo, eso será más importante que ganar almas, predicar y enseñar el Evangelio y ministrar a una iglesia. Su relación personal con Cristo debe estar primero porque si no es así, todo lo demás que usted y yo hagamos no tendrá mucha importancia, no será muy productivo, ni tampoco tendrá ningún valor realmente duradero. De manera que hemos dicho en primer lugar que la oración debe ser una prioridad. Ahora bien, ¿cómo es que la oración puede ser una prioridad continua en su vida y la mía? ¿Qué es lo que sucede generalmente cuando todo se mueve según nuestra voluntad? Lo que sucede, si somos sinceros, es que pasamos menos tiempo en oración. Y a lo mejor eso se debe a que nuestro propósito al orar no es el que debería ser. Mire, si la oración ha de ser una prioridad continua en nuestra vida, entonces tengo que entender cuál debe ser el propósito primordial de mi oración. Consideremos un momento la vida de Jesucristo y veamos qué es lo que dice la Biblia. Lo que dice es que desde muy temprano por la mañana ya estaba orando, y lo mismo hacía hasta muy entrada la noche. Otras veces, a la mitad del día, salía y se apartaba de en medio de toda esa gente con sus sufrimientos a fin de estar a solas con el Padre y orar. Y lo hacía durante toda la noche. Pues bien, hay varias cosas que sabemos acerca de él, y la primera es que jamás confesó ningún pecado. Por lo tanto, nunca tuvo que dedicar su tiempo a la cuestión del arrepentimiento. Sin embargo, sí dedicó tiempo a interceder y a orar por sus discípulos y por aquellos que padecían necesidad. Y estoy seguro de que Jesús, debido a que era tanto humano como divino, también dedicaba tiempo a la renovación de sus fuerzas espirituales y también a la renovación de su propio cuerpo físico. Y nada renueva el espíritu de una persona y su cuerpo físico tanto como estar a solas con Dios arrodillado delante de su palabra, conversando con Él y escuchándolo. Así que cuando yo hablo acerca de la oración, no me refiero a hablar y hablar con Dios, sino a escucharlo también a Él. Ahora bien, ¿qué implica una relación estrecha con Dios? Pues hay dos hombres en la Biblia quienes indudablemente sabían lo que significaba esta relación estrecha. Y aquí tenemos la oración de uno de ellos. Presta atención, porque se trata de una persona que entendía cuál es el propósito de una relación como esta. Dice así, en el Salmo 63, versículos 1 al 8. Dios mío eres tú. De madrugada te buscaré, mi alma tiene sed de ti, mi carne te anhela en tierra seca y árida donde no hay aguas, para ver tu poder y tu gloria, así como te he mirado en el santuario. Porque mejor es tu misericordia que la vida. Mis labios te alabarán. Así te bendeciré en mi vida, en tu nombre alzaré mis manos. Como de meollo y de grosura será saciada mi alma, y con labios de júbilo te alabará mi boca. Cuando me acuerde de ti en el lecho, cuando medite en ti en las vigilias de la noche, porque has sido mi socorro, y así en la sombra de tus alas me regocijaré. Está mi alma apegada a ti, tu diestra me ha sostenido. Se trata del rey David. Y luego tenemos al apóstol Pablo, un hombre que también entendía la importancia de tener una relación estrecha con el Señor Jesucristo. Veamos lo que dice en este pasaje de Filipenses, capítulo 3, versículos 7 y 10. Pero cuantas cosas eran para mi ganancia, las he estimado como pérdida por amor de Cristo. Y ahora el versículo 10 dice así: a fin de conocerle y el poder de su resurrección y la participación de sus padecimientos, llegando a ser semejante a él en su muerte. Amable oyente, quisiera decirle con todo mi corazón que no logrará tener éxito en el ministerio ni podrá producir un impacto a menos que la oración sea una prioridad en su vida y a menos que la motivación para orar sea un anhelo apasionado, ardoroso y vehemente de ser la persona que Dios quiere que sea como resultado. No de grandes mensajes, ni de una gran iglesia, ni de grandes ministerios, sino como resultado del tiempo a solas en privado y en quietud en la presencia de Jesucristo. Eso es lo que hará que su vida produzca un impacto.
2: 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De todas sus amistades, ¿cuál es la más importante? ¿Le dedica tiempo? 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
2: A continuación, en la edición para hoy de Un Momento con Charles Stanley, se nos enseña lo que Dios dice en cuanto a invertir tiempo con los amigos y con Él.
0: En primer lugar, una relación ciertamente es parte de la voluntad de Dios. Por eso Él dijo: no está bien que el hombre esté solo, e hizo a Eva para Adán. Las relaciones llenan un vacío que Dios puso en nosotros y que se satisface con la unidad de amistad que tenemos con otras personas. En segundo lugar, podemos aprender algo de otras personas. Es bueno sentarse y hablar con los amigos. A mí me encanta hablar sin agendas, hablar de cualquier cosa, disfrutar del almuerzo o la merienda con algunos de ellos. Reírse o hablar de cosas serias. Hay un increíble sentimiento de satisfacción en mi corazón y espíritu al poder tener comunión con alguien en la mesa. Y no necesariamente por la comida, sino que es la compañía lo que me llena. Y lo mismo sucede con Dios. Ese tiempo que estoy hablándole y escuchándole lo disfruto mucho. Puede que alguien diga: yo solo puedo orar 5 minutos, amable oyente. El momento que usted empiece a entender la amistad íntima que se puede disfrutar con Jesús, los 5 minutos se harán 10 y luego 1 hora, y después 1.5 horas. Y luego puede que se pregunte: ¿qué dijo en todo ese tiempo? Probablemente no mucho, pero habrá disfrutado de ese tiempo de comunión que tuvo con el Señor. Será un tiempo precioso entre usted y Dios.
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1: Un niño o una niña obtiene el retrato de Dios de su familia. Verá, si la familia no provee un medio ambiente de amor, perdón, misericordia y gracia, es mucho más difícil para un niño o una niña el comprender estos conceptos en Dios. Esa es la razón por la que desde los abismos del infierno se ha declarado una guerra total contra la familia, no solo contra las otras familias, también contra su familia. Y no quiero que usted se pierda ninguno de estos mensajes acerca del hogar. Sea usted casado, soltero, divorciado, viudo, esperando casarse o lo que sea, usted necesita escuchar estos mensajes, cómo dejar un legado.
2: Una cordial bienvenida a El Amor que Vale. Hola, soy Milton de los Santos. ¿Cuáles son sus prioridades? ¿Qué es lo más significativo para usted? ¿Cuáles son sus valores esenciales? ¿Por qué estaría usted dispuesto a morir? ¿Creen sus hijos o sus nietos que hay ciertas cosas por las cuales usted está dispuesto a morir? El mayor testimonio que usted puede poseer es que aquellos que le conocen mejor sean los que más le respeten. Sus hijos deben saber cuáles son sus valores esenciales. Hoy estudiaremos la primera parte del mensaje, ¿cómo dejar un legado? Con nosotros el profesor y pastor, Dr. Adrián Rogers, en la voz del pastor Lenín de Llanón.
1: Es muy grato extenderle una cordial bienvenida a El Amor que Vale. Hemos estado hablando acerca del hogar. El resultado de un hogar piadoso, un hogar feliz, son hijos felices. Mi esposa y yo hemos adoptado el siguiente versículo en nuestras vidas. La generación de los rectos será bendita. Su generación será poderosa en la tierra. Pronto muchos de nosotros estaremos caminando hacia nuestro ocaso. Pero detrás de nosotros quedan nuestros hijos. Puedo hacerle una pregunta personal. ¿Qué clase de legado, de herencia, está usted dejando? No estoy hablando de riquezas. Ni siquiera estoy hablando de acumulación de conocimientos. ¿Cuál va a ser la herencia perdurable para su hogar? Esa es una buena pregunta, ¿no le parece? Por favor, busque Deuteronomio, capítulo 5, versículo 29. Hoy quiero hablarle acerca del hogar, acerca de la familia y cómo celebrar la familia. Específicamente hoy vamos a hablar de cómo dejar un legado, una herencia a la familia. Escuche, es muy importante que entendamos el plan de Dios para el hogar y la familia. Por favor, no vaya donde un sociólogo o donde un antropólogo, quienes le harán creer que la familia tuvo su origen en un fango cenagoso primitivo y que la evolución en sí misma es un producto sociológico. No. La familia fue creada por Dios para satisfacer las profundas necesidades espirituales, físicas, emocionales y sociológicas que todos tenemos. Le diré por qué la familia es tan importante. Un niño o una niña obtiene la idea de sí mismo de su familia. Estuve leyendo acerca de Madeline Murray O'Hare, la famosa atea que ya falleció. Sabía que ella escribió un diario íntimo, personal. En más de 2000 páginas, ella escribió por lo menos media docena de veces lo siguiente. Escuche lo que ella escribió. Alguien, en alguna parte, por favor, ámeme. Yo quedé sorprendido cuando leí esto. Eso dijo esa endurecida mujer atea. Alguien en alguna parte, por favor, ámeme. Y cuando leí eso, pensé en qué clase de familia creció ella. Usted seguramente habrá escuchado la historia del jovencito que dijo: cuando nací, yo fui un niño no deseado. Ahora, en cambio, me desean en 17 provincias. Captamos la idea. Un niño capta la idea de él mismo en el seno de su familia. Un niño adquiere un cuadro de la vida en su familia. Por ejemplo, si un niño crece en un hogar donde no hay límites ni disciplina, entonces él pensará que él mismo es la ley. Un niño que no aprende a respetar la autoridad en el hogar no va a respetar la autoridad en la escuela, ni la autoridad en la iglesia, ni la autoridad en la sociedad. No respetará la autoridad de Dios y, lamentablemente, está preacondicionado para irse al infierno. Un niño o una niña obtiene una idea de Dios de su familia. Verá, si la familia no provee un medio ambiente de amor, perdón, misericordia y gracia, es mucho más difícil para un niño o una niña el comprender esos conceptos en Dios. Esa es la razón por la que desde los abismos del infierno se ha declarado una guerra total contra la familia. No solo contra otras familias, también contra su familia. Y no quiero que usted se pierda ninguno de estos mensajes acerca del hogar, sea usted casado, soltero, divorciado, viudo, esperando casarse o lo que sea. Usted necesita escuchar estos mensajes. Hay una guerra. Hay una guerra filosófica en la familia. Hay algo mortalmente diabólico y sucio que está actuando. El doctor James Dobson, a quien amamos y respetamos, informó sobre la cuarta conferencia mundial para mujeres, celebrada años atrás en Beijing, China. Ahora, mundialmente, en esta conferencia sobre mujeres, se habló, por ejemplo, de la desconstrucción del género. Déjeme decirle cuál es la meta que esperan establecer. Se lo voy a leer. Dice así: la meta es dar a cada miembro de la raza humana 5 géneros de entre los cuales puede escoger en vez de solamente 2. Ahora, Dios en el comienzo creó a un varón y a una hembra. Pero ellos dicen: bueno, Dios no hizo un buen trabajo. Nosotros vamos a dar 5 géneros de donde poder escoger. Cuando estemos libres de prejuicios tradicionales, una persona puede decidir ser hombre o mujer, homosexual o lesbiana o transexual. Algunos querrán probar todos con el tiempo. La homosexualidad es considerada un equivalente moral a la heterosexualidad. Sin embargo, para las mujeres, la preferida relación de amor es lesbiana por naturaleza. De esta manera, la opresión masculina puede ser negada. La inseminación artificial es el método ideal de producir un embarazo. Una compañera lesbiana tendrá los mismos derechos paternales que históricamente se conceden a un padre biológico. Hasta aquí el artículo. Deseo mencionar 7 cosas que hacen guerra contra la familia antes de meternos en el corazón del mensaje. Primero, hay una guerra psicológica de gente tratando de redefinir a la familia. Segundo, hay tanta gente viviendo en unión libre sin el beneficio de un matrimonio. El cohabitar fue ilegal en los Estados Unidos hasta 1970. Sin embargo, escúcheme, el cohabitar se ha aumentado 600% desde 1970, 600%. Mi amigo, eso es verdaderamente trágico. Algunas veces tenemos a parejas que quieren unirse a nuestra iglesia. Notamos que tienen la misma dirección postal, pero no tienen el mismo apellido. Así que les decimos: miren, si quieren estar bien con Dios, van a tener que casarse. Pastor, ¿pero es eso necesario? Sí, sí, lo es. Déjeme decirle algo, mi amigo, mi amiga. La palabra de Dios prohíbe que un hombre y una mujer vivan juntos sin el beneficio del matrimonio. Y no somos crueles al decir esto. Esa es la manera de Dios. Ese es el plan de Dios. Cuando Dios dice, puedes hacerlo, está diciendo, apropiate de la felicidad. Cuando Dios dice, no debes hacerlo, está diciendo, no te hieras tú mismo. Ahora, Esto se mezcla hoy en nuestros países con un creciente desprecio por la vida. Pequeños bebés listos para nacer son tratados como fetos, no como personas. Uno de los días más negros en la historia humana, y ciertamente más en la historia norteamericana, fue el 23 de enero de 1973 en la decisión jurídica de Roe contra Wade. 9 jueces de la Corte Suprema con togas negras, autonombrados como sumos sacerdotes del humanismo secular, declararon que los bebés listos a nacer, pero aún en el vientre de sus madres, no eran personas. ¿Se imagina? ¿Sabe usted quién fue la fundadora de la organización Paternidad Responsable? Su nombre es Margaret Sanger. ¿Había escuchado antes ese nombre? Voy a citar textualmente lo que ella dijo. La cosa más misericordiosa que una familia numerosa puede hacer por su miembro infantil es matarlo. Repito las palabras de esta humanista, Margaret Sanger. La cosa más misericordiosa que una familia numerosa puede hacer por su miembro infantil es matarlo. Lo trágico es que la mayoría de estas matanzas, o sea, abortos, se hacen con los impuestos de los contribuyentes. Le diré otra cosa contra la cual nos enfrentamos: la facilidad que las leyes brindan para el divorcio. Que Dios tenga misericordia sobre los matrimonios desechables y la devastación que traen a las vidas de pequeñas criaturas. Y encima de todo esto, estamos viviendo una moral convertida en libertinaje. Hay un río subterráneo de viscosa pornografía que corre bajo cada hogar y que ahora está disponible aún en el Internet. También tenemos la educación humanística. Los niños van a las escuelas, pero no pueden aprender acerca de Dios. Les dicen, les vamos a dar una educación secular, les vamos a enseñar que los seres humanos simplemente sucedieron. Los padres fundadores de nuestra nación dijeron que todos los hombres fueron dotados por su Creador con ciertos derechos inalienables. Pero ahora no se puede decir que fueron creados. ¿Por qué es ilegal el decir que hay una creación? Porque si hay una creación, debe haber un creador. Pero usted no puede decir eso. Usted no puede enseñar acerca de la creación. Me encanta lo que Bill Gothard dice al respecto. Cuando le decimos a un niño que un sapo puede convertirse en un príncipe, lo llamamos un cuento de hadas. Pero cuando ese niño crece, lo llamamos evolución. La educación humanística y todo eso está mezclado con la ignorancia de muchos que asisten a las iglesias los domingos por las mañanas y se identifican como creyentes evangélicos. Ahora quiero darles los primeros 2 principios de 5 principios para dejar un legado. Pero antes quiero que se imagine que está en un funeral. Todo es silencio, quietud. Se oye la música de un órgano. La gente está allí y todos vienen a ver el cadáver en el ataúd. Usted mira a la gente pasar, uno a la vez. Entonces usted ve a su familia venir y pararse allí. Está su esposa, sus hijos. Y de pronto se da cuenta que este es su funeral. Ellos le miran a usted en el ataúd. El religioso oficiante que pudo haberle conocido a usted muy bien o no, está diciendo algunas cosas en términos generales. Lee el Salmo 23 y el capítulo 14 de Juan. Pero su familia está ahí. Así que, imagínese, es su funeral. Y realmente su funeral llegará un día. ¿Qué dirá su mujer acerca de usted? ¿Qué dirán sus hijos? ¿Qué dirá su familia? Sin la menor sombra de duda, usted, mi amigo, dejará una herencia, un legado. Usted está pasando la batuta a otra generación. Cuando mi esposa y yo celebramos nuestros 50 años de matrimonio, vinieron a visitarnos nuestros hijos y nietos. Y más se graba en mí la realidad de que estoy dejando a mis hijos y nietos un legado. Estoy pasando la batuta, estoy transfiriendo la antorcha. ¿Qué es lo que la Biblia dice al respecto? La Biblia dice, el bueno dejará herederos a los hijos de sus hijos. Eso es lo que la Biblia dice en Proverbios 13, versículo 22. Proverbios 19, versículo 14 dice: la casa y la riqueza son herencia de los padres, mas de Jehová la mujer prudente. Pero no solo habla de dinero y casas. En Proverbios 20, 7 leemos: camina en su integridad el justo, sus hijos son dichosos después de él. Amigo, después de que usted desaparezca, ¿qué dirá de usted su esposa? ¿Qué es lo que van a recordar sus hijos acerca de usted? El primer principio, entonces, es el principio de la prioridad. ¿Cuáles son sus prioridades? Cuando usted deje su legado, ¿cuáles irán a ser sus prioridades? ¿Cuál es la cosa más significativa para usted? Me permite hacerle un par de preguntas. ¿Cuáles son sus valores esenciales? ¿Por qué estaría usted dispuesto a morir? ¿Saben sus hijos cuáles son sus valores esenciales? ¿Creen sus hijos o sus nietos que hay ciertas cosas por las cuales usted está dispuesto a morir? Por favor, escuche con atención lo siguiente. El mayor testimonio que usted puede poseer es que aquellos que le conocen mejor sean los que más le respetan. ¿Es esta declaración verdad en su vida? El mayor testimonio que puede poseer es que los que le conocen mejor sean los que más le respetan. Por lo tanto, debe haber un principio de prioridad. La gente debe saber cuáles son sus valores esenciales, las cosas por las cuales usted verdaderamente se preocupa. Leamos Deuteronomio 5:29. ¿Quién diera que tuviese tal corazón, que me temiesen y guardasen todos los días todos mis mandamientos, para que a ellos y a sus hijos les fuese bien para siempre? Yo quiero que eso sea verdad en mí mismo. Quiero que eso sea mi corazón. Quiero que eso sean mis valores esenciales. Quiero que eso sea la cosa por la cual estaría dispuesto a entregar mi vida. Eso no siempre tiene que ser solo en las cosas grandes o nobles. Algunas veces las cosas pequeñas son más importantes. En una ocasión, cuando nuestro nieto Andrew, entonces de 4 años, vino a visitarnos, y siempre es un gozo cuando él viene a casa. Él es como todos nuestros nietos, excepcionalmente maravilloso. Bueno, yo estaba en mi estudio realmente ocupado, ocupado y medio. Él entró a mi estudio, me miró de frente y me dijo: ¿sabes, abuelito? Voy a tener que irme a casa después de un rato. La verdad es que él no tendría que irse sino después de unas 5 horas, pero según él, tendría que irse después de un rato. Y luego añadió: abuelito, si es que vamos a jugar juntos, no tenemos mucho tiempo. Miré a mi nieto, miré mi escritorio, dejé mi lápiz, dejé lo que estaba haciendo, salimos al jardín, jugamos y después entramos y nos pusimos a ver la película Pinocho. Escúcheme, mi amigo, debe haber un principio de prioridad. ¿Cuáles son sus valores esenciales? ¿Por qué usted estaría dispuesto a morir ahora? ¿Por qué causa? Ahora, enganchado a ese principio de prioridad está el segundo principio. Si es que usted va a dejar un legado, y es el principio de propósito. Verá, si usted tiene una prioridad y no la acopla a su vida con un propósito, su prioridad no sirve para nada. Deuteronomio 6:1 dice: estos pues son los mandamientos, estatutos y decretos que Jehová vuestro Dios mandó que os enseñase, para que los pongáis por obra en la tierra a la cual pasáis vosotros para tomarla. En ese tiempo particular, en las Escrituras, el pueblo de Israel se dirigía hacia la tierra de Canaán, y esta es la palabra de Dios para ellos. En el versículo 2 leemos: para que temas a Jehová tu Dios, guardando todos sus estatutos y sus mandamientos que yo te mando hoy, tú, tu hijo y el hijo de tu hijo, todos los días de tu vida, para que tus días sean prolongados. Hablemos acerca de su propósito. Pregunto: ¿tiene usted alguna meta en la vida para usted mismo? ¿Tiene algunos deseos para sus hijos? ¿Cuáles son los deseos que tiene para ellos? Usted dice: bueno, yo oro por mis hijos. Muy bien, pero ¿qué es lo que ora por sus hijos. Ora por la salud de ellos. Ora por el bienestar financiero de ellos. Ora para que ellos sean famosos y puedan tener una vida fácil. ¿Qué es lo que piden oración verdaderamente por sus hijos? La Biblia dice en Santiago 4:3, pedís y no recibís porque pedís mal para gastar en vuestros deleites. Aún los paganos quieren hijos saludables, hijos exitosos, hijos que estén libres de cuidados y preocupaciones. ¿Es eso lo que le preocupa acerca de sus hijos? ¿Que sean populares? ¿Cuántos de ustedes podrían orar y decir, querido Dios, qué bendición sería si llamaras a mi hijo al ministerio? Si llamaras a mi hijo o a mi hija al campo misionero. Algunas personas piensan que eso sería una pérdida colosal. Pero la Biblia dice que los hijos son como flechas en las manos del guerrero, y las flechas son para herir al enemigo. ¿Cuál es su ambición para sus hijos? Quiero unirme al apóstol Juan, quien dijo, no tengo yo mayor gozo que este, el oír que mis hijos andan en la verdad. Se lo he dicho al Señor muchas veces. No me interesa demasiado si mis hijos son ricos y exitosos. Solo quiero que te conozcan y que te amen. Mi esposa y yo tenemos metas para nosotros mismos. Tenemos deseos para nuestros hijos. Nunca fije metas para sus hijos. Nunca. Nunca fije metas para nadie porque usted no puede controlarlas. Y esa es una buena manera de sentirse frustrado. Usted fija metas para usted mismo y tiene deseos para otras personas. Yo deseo hijos piadosos. Yo seré un padre piadoso. Puedo hacer eso. No tengo que depender de nadie más. Por la gracia de Dios, puedo ser un padre piadoso. Tengo metas para mí mismo. Tengo deseos para mis hijos. Y hay un principio de propósito. Oh Dios, que mis hijos puedan conocerte y amarte. Esa es mi meta, mi deseo. Si llegan a tener riquezas, está bien. Si tienen buena salud, está bien. Si pueden ser felices, está bien. Si pueden ser famosos, también está bien. Pero, oh Señor, yo deseo que ellos te conozcan y te amen. Lo deseo con todo mi corazón. Ahora, amigo, amiga, si usted no conoce a Cristo Jesús, si Él no es el Señor y Salvador de su vida, no podrá dejar un legado piadoso a sus hijos. Por ello le invito a que le entregue sinceramente su corazón. Usted necesita saber sin lugar a dudas que se ha arrepentido de sus pecados y que ha recibido a Cristo como su Salvador personal. Le imploro que lo haga ahora.
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De mañana oirás mi voz. 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

Bendito Dios y Padre nuestro, Rey de Reyes y Señor de Señores, gracias Señor por este gran privilegio que tú nos concedes, Señor, de despertar a un nuevo día. Como dice el Salmo 27, oye mi voz, yo clamo a ti. Señor, clamo a ti, de lo más profundo de nuestro corazón, dándote gracias. Gracias, Señor, por este día. Gracias, Padre, por un nuevo amanecer. Gracias por una maravillosa oportunidad, Señor, de iniciar el día de esta manera, compartiendo tu palabra, Señor, invocando tu nombre, derramando delante de ti nuestros corazones. Gracias, Señor. ¿Qué sería de nosotros sin tu ayuda, sin tu paciencia, sin tus misericordias que son nuevas cada mañana? Gracias, Señor, por este gran privilegio de venir a este altar radial para compartir tu palabra, para poner en alto tu nombre, Señor, para adorarte. Oh Dios, cuán glorioso es tu nombre en toda la tierra. No hay otro como tú, santo, temible, justo, verdadero, lento para la ira y grande misericordia y verdad. Un Dios paciente para con nosotros, no queriendo que ninguno perezca, sino que todos procedan al arrepentimiento. Gracias, mi Dios. Gracias por tu perdón. Gracias por tus misericordias. Gracias por tu compasión. Te presentamos este programa en el día de hoy para que tú lo uses para tu gloria, para la expansión de tu reino, para la edificación de tu pueblo, para fortalecimiento de cada oyente, Señor, para abrir los ojos, para despertar los que están durmiendo y abrir los ojos, Señor, a la realidad espiritual en la que estamos viviendo. Ayúdanos a estar apercibidos. Bendice, Señor, a cada uno de los pastores que se unen cada lunes a este devocional. Bendito eres, Señor. Gracias, Señor. Gracias por tu amor. Gracias por tu misericordia. En el nombre de Jesús. Amén. Buenos días tengan todos y bienvenidos a Levántate Temprano, una cita con Dios. Comparte con otros el link de esta emisora, dile a otros que sintonicen el programa y inició el devocional matutino, Levántate Temprano, y amanecimos en este lunes, hoy estamos a 12 de octubre. Gracias por su sintonía, que el Señor les bendiga. Vamos a pasar de inmediato a nuestro comentario bíblico de hoy, así que usted no se mueva de la sintonía.

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1: Bienvenidos a nuestro comentario bíblico de cada lunes. Y ya están con nosotros los pastores. Ahí tenemos al pastor Freddy, al pastor Néstor y Hernán Castillo. Buenos días, adelante, buenos días.
2: Buenos días, queridos hermanos. Aquí estamos hoy, como todos los lunes, con la misericordia de Dios, despierto y en Cristo.
1: Amén. Amén. Pastor Freddy.
3: Amén, buen día. Dios bendiga a los hermanos de todas las latitudes del mundo. Y me sorprendió la semana pasada, ya estoy 2 semanas escuchando que el pastor Jonathan recibe reporte desde Japón. Amén. ¡Qué bendición!
1: Amén. Amén. Sí, gracias al Señor, Dios ha ido expandiendo esta señal a diferentes lugares, y eso es lo que queremos, que en diferentes lugares donde de habla hispana el mensaje del Evangelio esté llegando. Bueno, entramos entonces a una nueva temática en el día de hoy. Pastor Néstor, ¿de qué se trata?
2: Bueno, vamos a hablar acerca de los falsos profetas.
1: Falsos profetas.
2: Y quisiera que tomáramos como texto base Mateo 7, 15 al 23.
1: Un falso profeta. Mucho se habla de lo que es un falso profeta, ¿verdad? Pero sería bueno también, antes de hablar de los falsos, definir qué es un verdadero profeta de Dios.
2: Amén.
1: Aunque en el Antiguo Testamento se le daba otra connotación diferente a la del Nuevo Testamento. Nuevo Testamento, un profeta es conocido como alguien que proclama el mensaje del Evangelio. En el Antiguo Testamento, aquellos profetas que eran llamados por Dios de oficio recibían la palabra de Dios y la transmitían al pueblo. Bien, entonces la cita es
2: Mateo 7, 15 al 23.
1: Mateo 7, 15 al 23. Dice así: guardaos de los falsos profetas que vienen a vosotros con vestidos de ovejas, pero por dentro son lobos rapaces. Por sus frutos los conoceréis. ¿Acaso se recogen uvas de los espinos o higos de los abrojos? Así, todo buen árbol da buenos frutos, pero el árbol malo da frutos malos. No puede el buen árbol dar malos frutos, ni el árbol malo dar frutos buenos. Todo árbol que no da buen fruto es cortado y echado en el fuego. Así que por sus frutos los conoceréis. No todo el que me dice, Señor, Señor, entrará en el reino de los cielos, sino el que hace la voluntad de mi Padre que está en los cielos. Muchos me dirán en aquel día, Señor, Señor, ¿no profetizamos en tu nombre, y en tu nombre echamos fuera demonios, y en tu nombre hicimos muchos milagros? Y entonces les declararé, nunca os conocí, apartaos de mí, hacedores de maldad. Bien, gracias al Señor por su palabra. Adelante, Néstor.
2: Este punto está puesto dentro de la bienaventuranza que el Señor Jesucristo dio en el capítulo 7 de Mateo. Y nosotros queremos saber cómo identificar a los falsos profetas a la luz de las Escrituras. Y como al principio el hermano pastor Jonathan dijo, no estamos refiriéndonos al Antiguo Testamento, donde Dios hablaba por medio de hombres, y esos eran los profetas. Los profetas estaban encargados de decirle al pueblo lo que Dios le mandaba. O sea, ellos no hablaban lo que ellos querían, ellos hablaban las palabras de Dios. Aquí en el Nuevo Testamento, el Señor Jesucristo está refiriéndose a ese, a esos profetas del Antiguo Testamento, porque son palabras que Dios le está dando para que se lo digan al pueblo. Y el Señor Jesucristo dice, cuidado con aquellos que no están diciendo las palabras de Dios, sino que están diciendo su propia palabra, diciendo que son mandados por Dios. Y ahí es que tenemos que tener cuidado, porque ahí es que vienen los falsos profetas, y se puede aplicar para el día de hoy. Hoy en día, ¿qué es un profeta? Un profeta es el mismo del Antiguo Testamento, pero con una diferencia. Ya tenemos la palabra de Dios dada, que son las Escrituras, es la Biblia. Nuestro deber ahora como profeta, o el deber del profeta hoy, es declararle al pueblo o decirle a su pueblo las verdades de Dios, que ya la tenemos establecida en las Escrituras, porque tenemos el canon completo, o sea, tenemos toda la Biblia completa. No es que salgamos ahora diciendo cosas que no dice la Biblia. El profeta de hoy no es aquel que está diciendo cosas que van a pasar que no dice las Escrituras. Dios no les revela hoy en día a nadie otra cosa que no sea la palabra de Dios. Fuera de la palabra de Dios no hay revelación.
1: Es decir que inmediatamente ya el canon fue cerrado, ¿verdad? Debemos entender de que yo ahora no puedo escribir Primera de Jonathan ni Segunda de Jonathan. Es decir, no hay nuevas revelaciones en este tiempo, porque ya la Biblia fue escrita, fue dada. Todo lo que Dios quiso dar a conocer de su voluntad y su carácter ya fue dado. Ahora, ¿qué yo debo hacer? Ajustarme a lo que ya Dios ha dicho y transmitir, enseñar de lo que el Señor ya ha hablado.
2: Amén. Amén. Ahora, mi pregunta es, ¿cómo podemos nosotros identificar a los profetas a la luz de las Escrituras? El propósito de nosotros es enseñar a la iglesia a discernir entre los verdaderos siervos de Dios y aquellos que aparentan serlo, pero que engañan al pueblo y lo apartan de la verdad. Hay cosas muy importantes que yo quiero que nosotros aclaremos y tenemos claro. Y vamos a hacerlo, y perdonen la redundancia de la palabra, pero es que hay que hacerlo. Cuando nosotros hablamos de aquellos que enseñan mal la palabra de Dios, aquellos que no son verdaderos siervos de Dios, no estamos diciendo de aquellos hermanos que tienen errores por causa de su formación, por causa de no comprender bien la palabra de Dios. No. Estamos hablando de aquellos siervos que, sabiendo que están en la oscuridad, sabiendo que lo que están diciendo no es conforme a la palabra de Dios, engañan al pueblo de Dios y lo llevan por otro camino. Un verdadero siervo puede estar en un error, puede estar en una mala enseñanza, pero si es verdadero siervo de Dios, al escuchar a otro siervo que tiene la verdad y que tiene la palabra de Dios y se le demuestra lo que es la palabra de Dios y lo que está diciendo que no es correcto, él cambia, él se arrepiente de su camino, él se arrepiente de su predicación, él se arrepiente de esa enseñanza que está dando erróneamente, porque lo que él quiere es hacer la voluntad de Dios. Y es por esto que nosotros estamos aquí insistiendo con esto. No estamos diciendo que lo que dice Néstor Aponte es lo correcto. No estamos diciendo que lo que dice hermano Jonathan es lo correcto. No estamos diciendo que lo que dice hermano Pastor Freddy es lo correcto, lo que dice hermano Hernán. No, estamos diciendo que nosotros tenemos que evaluar la enseñanza de las personas que están sobre nosotros o están predicando en la iglesia con nosotros, y si esa una persona que es un siervo de Dios va a escuchar la voz de Dios a través de otros siervos que están también más capacitados, porque es posible que yo tenga algún error. Y hermano Jota me dice: hermano, pero yo creo que lo que usted está diciendo no está conforme a las escrituras, porque mire lo que dice la Biblia, y me menciona la Biblia. Si yo lo veo, si él me lo enseña y yo lo veo, mi deber no es mantenerme en una posición, ah, no, espérate, eso no es así. No.
1: Y también a veces pensamos que el falso profeta es aquel que solo te habla de otra cosa y que no usa la Biblia. No. Falsos profetas utilizan la Biblia,
2: para su conveniencia.
1: Pero la tuercen, no la usan correctamente, es decir, no hacen una interpretación exacta de las escrituras, sino que la interpretan a su manera, a su conveniencia, con el fin de engañar. Fíjate que el billete falso se parece al verdadero, pero hay algo que lo identifica. Igual que el trigo y la cizaña se parece al trigo, es similar, pero hay algo que lo diferencia. Entonces, un falso profeta puede hablar con mucha fluidez, con mucha seguridad. Hay gente que te hablan con una seguridad y es mentira lo que te están diciendo. Pero sí, el mensaje contradice lo que dice la Escritura. Por eso es bueno conocer primero qué Dios dice y ajustarse a lo que Dios dice. Si vamos al ejemplo del mensaje que el Señor le dio al principio a Adán y cómo Satanás vino a tergiversar ese mensaje con que Dios os ha dicho: seréis dioses, ¿verdad? Y contradijo el mensaje que ya Dios había dicho, lo tergiversó, no lo dio completamente. ¿Por qué? Por eso dice la Escritura que Satanás es padre de mentira y que no hay verdad en él. Cuando habla mentira, de suyo habla, porque es mentiroso y es padre de mentira. Y si el enemigo es padre de mentira, también los falsos profetas son mentirosos. No hablan la verdad, no se ajustan a lo que la Biblia dice, ni al propósito del mensaje de las Escrituras. Amén.
2: Amén. Mira, me gusta lo que tú dijiste de Adán y Eva y del diablo. Busquemos el propósito del diablo. El propósito del diablo era que Adán y Eva adoraran a Dios correctamente. No. El propósito del diablo era que ellos se fueran con él al lugar donde Dios lo tiene preparado, al fuego eterno. O sea, el propósito de un falso profeta no es llevarte a ti a la palabra de Dios, a la obediencia de Dios, a la comunión con Dios, a la vida que Dios quiere. No, él lo que quiere es llevarte a ti a otra cosa que no es eso. Y cualquier persona que nos hable a nosotros, por más bonito que nos hable y con más elocuencia que nos diga, si no nos lleva a nosotros a la obediencia a Dios, a los pies de nuestro Señor Jesucristo, falso será.
3: Y es que fíjate
2: Amén. Coge.
3: Digo, fíjate la naturaleza del ministerio profético de la actualidad. Lo que hace es distorsionar la naturaleza del ministerio profético como la Biblia lo presenta. En el Antiguo Testamento, un profeta era aquel hombre que había sido llamado por Dios para ser portador de la palabra de Dios. Es decir, un profeta en el Antiguo Testamento, y la transición que vemos en el Nuevo, era un predicador del Evangelio. De hecho, nosotros podemos notar que aún incluso cuando Jeremías capítulo 3 versículo 15 se dan detalles sobre la naturaleza del ministerio profético, se habla de hombres que pastoreaban la nación de Israel. Hay algunas preguntas que es bueno hacerse y responderlas. ¿A cuáles naciones, aparte de Israel, Dios le prometió profetas? ¿Cuál era la función, por ejemplo, de Jonás cuando fue a Nínive? ¿Fue la de anunciar o de adivinar el futuro? ¿O fue llevar un mensaje de parte de Dios para que 120 mil almas, de acuerdo a Jonás 4:10, viniesen a la fe y al arrepentimiento? El ministerio profético, esa es su naturaleza. Tenía la intención de pastorear a una nación, la nación de Israel. ¿Y por qué? Porque la intención de este ministerio fue que Dios, a una nación que la tomó como cuna para el nacimiento del Mesías prometido, para el nacimiento de Jesucristo, esa nación, Dios le envió profetas que se encargaran de pastorear, de conducir, de amonestar y de instruir al pueblo para recibir a aquel que había sido prometido como su Mesías. Juan 1:12 es claro, un texto que muchas veces nosotros mencionamos, y es claro cuando dice: a lo suyo vino, hablando de la nación de Israel. Pero ¿qué pasó con esos suyos? Los suyos no le recibieron. Aún Juan el Bautista, de quien Jesús habla, que fue el último de los profetas, ya, y digo el último de los profetas como Jesús lo menciona, porque todos los ministerios no son eternos. Los ministerios tienen una fecha de nacimiento y al mismo tiempo tienen una fecha de caducidad. Nacen en un momento y mueren en un momento, porque Dios así lo ha establecido. Dios organizó el mundo, Dios lo creó y estableció orden y propósito en las cosas. Y los ministerios, entre ellos el ministerio profético, también tuvo la razón de su existencia. E inicialmente, y esto, hermanos, ya entiendo que muchas veces ignoramos el porqué, el ministerio profético tuvo la intención de ser el portador, predicador de la palabra de Dios, para amonestar, para dirigir, para consolar la nación de Israel. Pero en la actualidad, cuando escuchamos mucho de esto, que tratan de hablar de ser profetas o falsos profetas, generalmente lo que hablan es de adivinación. Tratan de hablarle del futuro de alguien, y evidentemente todo ser humano, ninguno podemos excluirlo, a todo ser humano nos interesa conocer el futuro, y ahí somos engañados, porque Satanás se encarga de utilizar la mentira y aquellos que son falsos profetas para engañar el corazón de los, aún del pueblo de Dios, porque el mismo Cristo dijo en su momento en Mateo 24 que cuando vinieran estos falsos maestros, que es como ya posteriormente se le llama en el Nuevo Testamento, engañarán, si fuere posible, aún a los escogidos.
1: Sí, es que a veces cuando escuchamos falsos profetas, pensamos en una persona que viene y se presenta como tal y dice: yo soy un falso profeta,
3: yo soy un hijo del diablo.
1: No, la escritura dice, menciona de que el falso profeta viene vestido de oveja. Vestido de oveja,
2: y es lo que presenta aquí el texto.
1: Claro,
2: la pregunta no es solamente quién predica, la pregunta es: ¿lo que predica es fiel a la palabra de Dios? El peligro de los falsos profetas no consiste solamente de en qué enseñan errores, sino en que pueden conducir a las personas a una fe equivocada, a una vida de desobediencia y finalmente lejos de Cristo. Ese es el asunto. Y es por eso que el Señor Jesucristo en Mateo 7 comienza: cuidado, la apariencia engañosa de los falsos profetas, cuidado, guardaos de los falsos profetas que vienen a vosotros con vestido de oveja, pero por dentro son lobos rapaces. Jesús nos manda a estar alerta.
1: También la finalidad de ese mensaje, muchas de las predicaciones virales que hoy en día se transmiten, son predicaciones que están más enfocadas en el hombre, centradas en el hombre, y llevan a levantar el ego del hombre. Sin embargo, la predicación que es bíblica, que es conforme a la voluntad de Dios, no es una predicación centrada en levantar al hombre, en exaltar al hombre, en poner al hombre como el centro, como el Dios del universo, sino en decirle al hombre lo que realmente es, ponerlo en su, en la clara perspectiva de qué es el hombre, ¿verdad? Su condición de pecado, y decirle: mira, tú necesitas de la gracia de Dios para poder ser salvo. No hay manera en que tú puedas ser salvo por tus propias obras. Entonces, es un mensaje que obviamente a muchos no les agrada, porque es un mensaje que confronta al hombre con su pecado. No es un mensaje motivacional. Hay gente que quieren escuchar que lo motiven, pero están motivados, pero no arrepentidos. Entonces, el mensaje de Dios es un mensaje que quebranta, pero que restaura.
2: Amén.
1: Que lleva al hombre a Cristo, no lo aleja de él.
3: Fíjate, algo importante del texto que está en cuestión de esto, Mateo 7, 15 al 23. El texto, Néstor empezó diciendo que se ubica, este texto se ubica en el contexto del Sermón del Monte.
1: Uh-huh.
3: Un sermón que inicia del capítulo 5 al capítulo 7. Y llama esto, hago mención de esto porque cuando Mateo habla del particular, dice que Jesús predica y se acercan a él sus discípulos y a los discípulos, o sea que en Jesús le da a conocer todo el contenido del Sermón del Monte, incluyendo esta porción donde habla de los falsos profetas. Cuando Jesús inicia su ministerio en Israel, era el ocaso o el final de aquello que se llamó los 400 años de silencio.
1: Uh-huh.
3: ¿De qué estamos hablando? Entre el profeta Malaquías, que es el último libro del Antiguo Testamento, y la presencia de Juan el Bautista y su ministerio, quien es el último de los profetas, conforme a lo que Cristo dijo, habían pasado 400 años donde en el pueblo de Israel no se había levantado un profeta de parte de Dios. Es decir, fueron 400 años que el pueblo de Israel estuvo sin tener un pastor quien lo condujera en su peregrinar espiritual hasta la aparición del Mesías prometido. Y durante ese periodo de 400 años, ¿cuántos falsos profetas no aparecieron? De hecho, en ese periodo de tiempo de 400 años de silencio, pasaron eventos históricos de mucha importancia. La invasión de Roma a Israel, el surgimiento aún incluso de estos grupos religiosos, entre los que estaban los saduceos, los fariseos, tuvieron su nacimiento allí, y estos hombres fue lo que entonces, con el conocimiento escaso y en muchas ocasiones inexistente que tenían acerca de lo que es Dios y su plan, ellos eran los predicadores que había en aquel momento y estaban torciendo con sus enseñanzas la vida de la gente. Incluso el mismo Señor Jesucristo dijo que una de las cosas que hacían los fariseos era que tomaban un prosélito, es decir, un nuevo convertido, y con sus enseñanzas lo hacían dos veces más hijos del infierno. Le estaban enseñando falsas doctrinas.
1: Uh-huh.
3: Estaban trayendo falsas enseñanzas, eran falsos maestros. Y Jesús levanta la voz de alerta a los discípulos, porque todos los discípulos venían de un contexto religioso donde de alguna u otra manera habían sido influenciados por los maestros que tenían en aquel entonces la nación de Israel. Cristo detalla ciertas cosas, y es que un falso profeta da frutos malos. Y en el texto lo enseña, y a veces decimos, pero ¿cuáles son esos frutos? ¿Es un ladrón? ¿Es un adúltero? No son cosas que nosotros podemos a simple vista ver, pero en sus enseñanzas, así como ya se mencionó, Satanás se introdujo en el huerto del Edén y torció el mandato de Dios para Adán y su mujer, creando y sembrando duda, particularmente, que eso es lo que hacen los falsos profetas, crean dudas sobre la fiel enseñanza de la palabra de Dios, y se vuelve el corazón y se vuelve el oído, como Pablo más adelante menciona en sus cartas, a la fábula, a las ideas, y en caso, y tomando un lenguaje muy moderno, cambian las intenciones a motivaciones que me hagan sentir bien en base a necesidades que yo tengo, ya sea de ansiedad o ya sea necesidades angustiosas. Pero nunca trata con nuestro pecado, nunca tratan con nuestra necesidad de un vínculo real con Dios, nunca tratan la enseñanza de estos falsos maestros con llevarme a mí realmente a yo tener una relación única con Dios por medio de la persona de Jesucristo.
2: Amén. No todo el que habla en nombre de Dios viene de Dios. Debemos examinar su doctrina, su carácter y sus frutos a la luz de la palabra, porque eso es lo que nos enseña la palabra de Dios. La expresión guardaos nos advierte a nosotros que Cristo no quiere una iglesia ingenua que acepte cualquier enseñanza sin examinarla. Tenemos que ser como los creyentes en Berea, que eran más nobles que los que estaban en Tesalónica, porque ellos recibieron la palabra y chequeaban y verificaban a ver si lo que se les estaba dando estaba conforme a los escritos por Dios. El creyente debe amar a las personas, pero también debe tener discernimiento espiritual. No toda predicación que emociona es bíblica. No toda manifestación que parece sobrenatural proviene de Dios. No todo el que menciona el nombre de Jesús representa fielmente a Jesús. Los falsos profetas utilizan una apariencia religiosa. Ese vestido de oveja que habla el Señor Jesucristo aquí es una apariencia que inspira confianza. Ellos inspiran confianza. Ellos pueden utilizar lenguaje bíblico. Ellos pueden hablar de milagros, presentar testimonios impresionantes y afirmar que tienen una revelación especial. Pero la apariencia no garantiza autenticidad. O sea, no garantiza verdad. No debemos evaluar a un ministro únicamente por su carisma, por su popularidad, por el tamaño de su congregación, por sus supuestos milagros. Debemos evaluar su mensaje a la luz de ¿dónde? De las escrituras.
1: Y fíjate.

0: Pero Cristo se enfocaba más en los frutos. Le dice, por su fruto los conoceréis.
1: Amén.
0: Y es bueno nosotros, tratar este tema, porque estamos viviendo en una época de mucha confusión. Como tú decías, hay personas que incluso hasta se introducen dentro de las congregaciones y tienen malas intenciones. No son verdaderos creyentes, no son creyentes genuinos. Entonces, se le da tiempo a estas personas, con el tiempo uno va viendo realmente si Cristo está obrando en él o si realmente es una apariencia simplemente.
1: No, y aquí mismo Jesús establece una prueba de discernimiento. Uh-huh. Es, los frutos es la prueba de discernimiento que el Señor Jesucristo presenta. Él utiliza el ejemplo de los árboles. Un árbol bueno produce frutos buenos, mientras que un árbol malo produce frutos malos. La enseñanza es clara. Existe una relación entre la naturaleza de una persona y lo que produce su vida y ministerio. Si tu vida y ministerio no produce una relación que lleve a la persona a Cristo, no es buena.
0: Sí.
1: ¿Cuántos de nosotros, cuántos predicadores empezamos a hablar para que la congregación nos vea a nosotros y no nos escondemos detrás de Cristo? Porque el objetivo no es que las personas nos sigan a nosotros. El objetivo es que las personas sigan a Cristo y su doctrina. El objetivo no es que nosotros hablemos mucho de, y que nos pongan arriba como los políticos. No quiero ser presidente. Yo quiero llevarlo al presidente.
0: Me llama la atención lo que Cristo dice, y es como tú dices, utiliza la imagen de la misma creación. Dice, no puede el buen árbol dar malos frutos. No dice no quiere, no puede el buen árbol dar malos frutos.
1: Amén.
0: Si un árbol es bueno, uno espera que el fruto que dé sea bueno, no malo. Pero tampoco el árbol malo puede dar frutos buenos. Y Cristo pone ejemplo diciendo, ¿acaso, como dice el texto, acaso se recogen uvas de los espinos? ¿Verdad? Eso no es cierto, no se puede. Entonces, compara el árbol malo con el falso profeta.
2: Es que fíjate, el texto, según lo que Cristo está hablando, está apelando a la naturaleza de quien siembra ese árbol. Por ejemplo, a mi esposa le encanta sembrar. Ella siembra flores, una matita. Ella decía en su momento que ella no se le daba, pero después que se le dio la primera, mire, mi hermano, ahora la casa vive llena de flores y asunto, que a la mujer le encanta ese asunto. Y yo recuerdo que ella le traen una vez una ramita de guandules. ¿Cómo tradujo esto, Neto? Los mexicanos y esos grupos centroamericanos que...
0: Gandules.
2: Gandules le llaman en Puerto Rico. Nosotros los dominicanos decimos guandules. A ella le traen estas ramitas para que la siembre. Y ella tuvo dudosa cuando le traen la ramita diciendo, ¿y esto se va a dar? Pues ella siembra la ramita, una cosita, y yo mismo vi la ramita, yo siémbrala, pero con mis dudas, ¿sabes? Pero mi hermano, ¿sabe la cantidad de veces yo he comido de esa matita? La cantidad de gandules que he comido combinado con arroz, etcétera. Porque la naturaleza de quien siembra tiene que ver mucho con esto. Cuando se habla de un falso profeta, se habla de que la naturaleza es de que el mismo diablo quien siembra un falso profeta dentro de las congregaciones. Con esto, mi intención no

0: es asustar, pero si trae miedo, qué bueno que traiga un miedo que traiga para temer a Dios. Pero son siembra de Satanás dentro de las congregaciones. La intención es dañar, torcer, extraviar a los creyentes a través de sus falsas enseñanzas. Un falso profeta no tiene la intención de llevar a nadie al cielo, ni siquiera de conducirnos a algo sencillo en lo que tiene que ver con nuestra relación con Cristo. No existe la intención y están conscientes. Créame que muchos están engañados porque entienden que por las cosas que hacen, el mismo texto que se leyó de Mateo 7, 15 al 23, hace mención de que en aquel día muchos dirán: Señor, Señor, pero en tu nombre no echamos fuera demonios. Porque se basa la vida de estos falsos en las actividades que realizan a diario, donde entienden que son esas actividades y el fruto de esas actividades son lo que garantizan su vínculo o relación con Cristo. Pero Cristo le dice que él nunca los conoció. Cristo le dice: pero yo nunca, ¿quién eres tú? Yo nunca tuve una relación contigo. Por lo que se hace necesario, hermano, y en esto voy a insistir en algo con relación a esto. Uno, que nosotros debemos tener una preocupación consciente de conocer la palabra de Dios para conocer el mensaje que otro trae, si es apegado a la palabra de Dios o no. Y algo también que debemos tomar en cuenta, que además de conocer la palabra de Dios, leer nuestra Biblia a diario, por esa la insistencia de los pastores a los miembros de las congregaciones para que lean a diario su palabra. Lo segundo es que le pidamos a Dios que nos dé discernimiento para nosotros poder conocer a esta clase de personas que son introducidas. Y miren que dice el texto que se introducen encubiertamente. No vienen haciendo lo que nosotros conocemos como bulla, no vienen haciendo ruidos, pero van introduciendo sus enseñanzas y herejías de una forma tan sutil. Y esta sutileza generalmente se introduce por medio de los, ¿cómo fue la palabra que usó Néstor en principio? Los carismas, los dones que tienen, porque muchas veces esta gente son impresionantes con sus palabras, pero nunca señalan a Cristo, ni el propósito de su mensaje es hacer que las personas se enamoren de Cristo y de la cruz.
1: Ahora, voy a mencionar los frutos. ¿Qué incluyen los frutos? Su doctrina. Y uno pregunta, se enseña fielmente la palabra de Dios? Su carácter. Manifiesta humildad, integridad y dominio propio. Su conducta. Vive conforme a lo que predica. Su influencia. Conduce a las personas hacia Cristo y a la obediencia, hacia la dependencia de su propia persona, de la persona de Cristo. Esos son los frutos de una buena enseñanza o de un buen profeta o de
0: Repite,
1: un buen pastor.
0: repite eso de nuevo, mi hermano.
1: En cuanto a su doctrina, enseña fielmente la palabra de Dios. En cuanto a su carácter, manifiesta humildad, integridad y dominio propio. En cuanto a su conducta, vive conforme a lo que predica. En cuanto a su influencia, conduce a las personas hacia Cristo y a la obediencia o hacia la dependencia de su propia persona.
0: Eso
1: Estos
0: está
1: frutos,
0: serio.
1: no, estos cuatro frutos que tenemos que evaluar. Y hermano, es para que cuando tú te sientes en la iglesia, no te ponga a estar criticando al pastor. No, no, no. Evalúa su vida. Evalúa su doctrina. Y si viene otra persona diferente a tu pastor, chequea qué es lo que está pasando. Y si esto que estamos diciendo no está ahí, corre por tu vida. Sí, porque hay, y como dije al principio, hay que entender que muchos hermanos predican errores, no porque ellos sean falsos, sino es porque ellos le enseñaron esto y porque ellos tratan de agradar a Dios con lo que tienen. Pero esos hermanos que hacen esto son hermanos que están dispuestos a exponerse a la palabra de Dios. O sea, no estamos diciendo que no, que todo aquel que predica algo que cree él que es verdad sea un falso, pero está en la falsedad.
2: Sí. Es decir, que la iglesia en este tiempo, para poder identificar a un falso profeta, no solamente debe evaluar que esta persona enseñe fielmente la palabra de Dios, sino también que se vea un fruto en su vida. Amén. Que la viva. Porque muchos pueden predicar o enseñar la verdad y no creerla ni vivirla. Y no ser coherente con ese mensaje que predican o que enseñan. Y el texto es claro. El Señor dice, no basta con decir Señor, Señor. No todo el que me dice Señor, Señor entrará en el reino de los cielos, sino el que hace la voluntad de mi Padre que está en los cielos. Esa parte es importante, el conocer la voluntad de Dios y hacer esa voluntad y agradar a Dios haciendo lo que Él nos ha mandado hacer, no simplemente una religiosidad, algo de labios, sino de corazón y de hechos.
0: ¿Hacia dónde nosotros llegaremos con toda esta cosa? Y es lamentable que en la medida que se va acercando la fecha en que entendemos que la historia humana llegará a su punto culminante, a su fin, en esta medida se va incrementando en este mundo y dentro del pueblo de Dios lo que es el surgimiento o el levantamiento de muchos falsos maestros en las congregaciones que dañan el corazón de muchos. Realmente nosotros, pues, la Biblia presenta que hay filtros para nosotros poder identificar esta gente. El filtro es simple y sencillo, la palabra de Dios.
2: Y recordemos que la figura que Cristo menciona es un lobo vestido de ovejas. Entonces, el hecho de que tenga un vestido de una oveja, ese lobo no pierde su identidad, sigue siendo lobo. Y las huellas que viene dejando son de lobo. Entonces, aunque tenga el vestido de oveja, uno lo identifica por las huellas. Las huellas son de lobo. Es decir, que una persona que se viste como ángel de luz, lo mismo hace Satanás, sus ministros también lo hacen, se visten como ángel de luz, pero son lobos rapaces que destruyen el rebaño, que acaban con, que no les interesa el bienestar de las ovejas del Señor, que no les interesa que la iglesia crezca espiritualmente, madure espiritualmente, sino cuál es el interés mayor de un lobo: destruir el rebaño, su propio bienestar. Siempre busca su propio bienestar.
1: Comer.
2: Sí, trasquila a las ovejas, le quita toda la lana, ¿verdad? Miren, y yo sé que ustedes están conscientes de eso, porque estamos viviendo un tiempo de mucha confusión y de mucho engaño. En diferentes lugares uno ve personas que en nombre de Dios le quitan el dinero a la gente, le sacan el dinero a la cartera. Dice el Señor que venga, que pacte por un milagro. Si la hermana tiene un hijo preso, le dice: ven, vamos a orar por ti, por ese hijo, para que el Señor le abra la puerta de la cárcel, pero primero tú tienes que dar una ofrenda para que ese milagro suceda. Le ponen esa condición. Ahora, mi pregunta ¿es bíblico eso? La Biblia habla de que Dios hay que ponerles condiciones para el Señor hacer una obra, cuando las obras de Cristo fueron motivadas por misericordia, por gracia, por amor. ¿Nosotros tenemos con qué pagarle al Señor? No. No, es que el hombre, como dice aquel himno, ¿con qué pagaremos? El hombre no tiene con qué pagar. El favor de Dios no es una especie de trueque. Yo le voy a dar esto a Dios para que Dios entonces me dé mi salud o me prospere en mi negocio, para que me vaya bien, para que me den la visa. No se trata de eso, hermano. Entonces, el falso profeta hace mucho énfasis en eso mismo. En una iglesia donde te estén haciendo énfasis que para tú recibir un bien del Señor tiene que dar, tiene que ofrendar, eso no es de Dios. La iglesia de Cristo es sustentada por Él.
1: Amén. Yo sé que en esta ocasión no podemos abarcar todo. Yo quise, dentro del tema completo, yo tengo expuesto aquí en mi tablet. Solamente vimos la parte introductoria prácticamente, y el cómo nosotros identificar esos falsos profetas acerca de que utilizan apariencias religiosas. Los frutos verdaderos, los frutos de ellos revelan lo que realmente son, y los frutos revelan la verdadera naturaleza del profeta. Lo que Jesús establece, una prueba de discernimiento.
2: Es interesante eso, porque muchos dicen: no, es un hombre de Dios, porque mira, echa fuera demonios, porque los enfermos se sanan, porque profetiza y en el nombre del Señor. Esas son de las tres cosas que Cristo menciona.
1: Perdona que te interrumpa. Vez oí a un pastor que lo invitaron.
0: ¿Qué dijo?
1: Y le dijo al otro pastor: hermano, usted tiene que enseñar a los hermanos a cómo esperar a la gente cuando caiga, cómo recibirla para ponerla en el piso y hacerle lo... Yo me quedé, no traumado, me quedé extasiado en esta situación. ¿Cómo que hay que enseñar a que los hermanos puedan recibir cuando él le da en la frente, en la cabeza, para que caigan? Y ellos caen, ¿cómo recibirlo y cómo llevarlo? Y fui a otra congregación a llevar un amigo, que supuestamente hermano, que trabajaba conmigo, que venía de otro país. Y lo llevé a esa iglesia. Y cuando voy a esa iglesia, a otra iglesia, empezaron a tirar manto y cosas. Y veía que la gente, cuando caían al piso, la arropaban, le tiraban una sábana. Y yo dije: ¿qué es esto? Mi esposa no aguantó. Mi esposa se fue. Él dice: no, yo no estoy con esta cuestión. Y se fue. Yo me quedé hasta el final, porque a mí no me hace falta, no me afecta nada de eso, para ver hasta dónde se llegaba. Pero es increíble lo que uno puede hacer para engañar a otros. Hermano, uno no tiene que hacer nada de eso para llevar al hombre al arrepentimiento y a Cristo. Y si usted ve eso, cuídese. Cuídese, porque yo sé que muchos de los que están oyendo la emisora están practicando eso, o en su iglesia practican ese tipo de cosas. Tengan cuidado. Evalúen la vida de sus pastores, evalúen la vida de las personas que están haciendo eso, para que vean si es de Dios o no, porque el objetivo es que tú puedas servirle a Dios correctamente.
2: Amén. Bueno, se nos ha ido el tiempo, pero la próxima semana, si Dios lo concede, vamos a continuar con la segunda parte de este tema.
1: Amén.
2: Oremos. Buen Dios y Padre nuestro, gracias te damos, Señor, por esta enseñanza. Gracias te damos, Señor, por tu palabra, que es lámpara a nuestros pies en medio de tanta oscuridad, de tanta confusión. Ayúdanos, Señor, a estar apegado a lo que tú dices. Porque cuando estamos en la verdad, estamos, Señor, apegados a tu palabra, en obediencia a lo que tú nos has encomendado. Síguenos fortaleciendo, síguenos ayudando, concédenos la gracia en cada programa para gloria tuya. Amén.
0: Amén.
2: Que el Señor les bendiga, hermanos. Y si Dios quiere, mañana estaremos con ustedes aquí en Levántate Temprano, una cita con Dios.

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1: Día 75. El cambio. Evidencias de sobrenaturalidad, parte 7. ¿De qué sirve, hermanos míos, si alguno dice que tiene fe, pero no tiene obras? ¿Acaso puede esa fe salvarlo? Si un hermano o una hermana no tienen ropa y carecen del sustento diario, y uno de vosotros les dice, id en paz, calentados y saciados, pero no les dais lo necesario para su cuerpo, ¿de qué sirve? Así también, la fe por sí misma, si no tiene obras, está muerta. Pero alguno dirá, tú tienes fe y yo tengo obras. Muéstrame tu fe sin las obras y yo te mostraré mi fe por mis obras. Santiago 2, 14 al 18. ¿Cómo sé si soy un verdadero creyente? ¿Cuáles son las evidencias bíblicas que certifican que he tenido un encuentro real con Cristo? ¿Hay alguna manera objetiva para saber si verdaderamente he sido regenerado? Para poder responder estas preguntas, es necesario dar un paso atrás y detenernos a considerar otro gran dilema teológico. ¿Qué relación tienen la fe y las obras? Imagínate el siguiente escenario. Vamos a decir que toco el timbre de tu casa y cuando abres la puerta, te digo que me acaba de atacar un león salvaje. Sí, es un ejemplo un tanto insólito y muy poco probable, pero será de gran ayuda para entender nuestro texto. Mientras me observas extrañado, no eres capaz de notar ni un solo rasguño. Mi ropa está intacta, mi cuerpo también. No hay sangre, no estoy agitado por haber corrido. No hay ninguna evidencia de que la experiencia que afirmo haber vivido realmente sucedió. ¿Pero te ha mordido?, me preguntas. Sí, por todos lados, te respondo. ¿Qué dirías? ¿Cuál sería tu conclusión? Simple. Arribarías a la misma conclusión a la que llega cualquier persona pensante. Un total y completo escepticismo. Lo más normal del mundo es que me mires de arriba a abajo y me preguntes, si realmente te ha atacado un león salvaje, ¿por qué no muestras evidencias de haber vivido esa experiencia? Santiago nos informa que con Cristo pasa algo similar. Si examinas la Biblia, verás que nadie sale igual después de estar cara a cara con Dios. Abraham, Jacob, Moisés, Isaías, Pedro, Mateo, la mujer samaritana, Zaqueo, etcétera, etcétera, etcétera. Nadie tiene un encuentro cara a cara con Dios sin salir transformado. Ahora bien, ¿cuál debería ser tu reacción si yo te digo que he tenido un encuentro personal con Jesús, pero mi vida sigue igual que siempre? ¿Qué deberías pensar si yo afirmo que el Dios del universo vive dentro de mi corazón y mi día a día no cambia en absoluto? No, Santiago no está afirmando que somos salvos por obras. Santiago está afirmando que la fe verdadera produce obras. Si estas obras no están presentes, ¿no deberíamos cuestionar si realmente hemos tenido una experiencia de conversión genuina? ¿Puede Cristo, el león de Judá, vivir en mi interior sin darme un nuevo poder y sin producir un cambio significativo? La fe verdadera es algo vivo, poderoso, activo y transformador. No es un mero asentamiento intelectual, es una invasión de lo divino. Ahora bien, es muy importante no malentender a Santiago. Él no está diciendo que tienes que esforzarte en hacer buenas obras de modo que puedas probar al mundo o a ti mismo que has experimentado una verdadera conversión. No. La idea que Santiago quiere comunicar es otra. Su punto principal no es: demuéstrame que te ha mordido un león salvaje. Su punto principal es: tu vida está probando que no has sido mordido por ese león. La experiencia que tú clamas haber tenido en verdad nunca sucedió. ¿Cómo lo sé? Porque si verdaderamente hubieras tenido un cara a cara con Cristo y Él estuviera morando en tu interior, yo podría ver rastros evidentes de ello. Si realmente te hubieras convertido, estarías ayudando a alguien a quien no tiene ropa o quien carece de sustento diario. ¿Llegas a ver su punto? Juan coincidiría con Santiago y agregaría: el que dice, yo he llegado a conocerle, y no guarda sus mandamientos, es un mentiroso, y la verdad no está en él. El que dice que permanece en él, debe andar como él anduvo. ¿Puedes verlo? Nadie es salvo por obras, pero nadie es salvo sin ellas. ¿Por qué? Porque la fe verdadera produce obras. Es bastante simple. Si no hay obras, no hay fe verdadera. Para orar y meditar a lo largo del día. Si no hay rastros de sobrenaturalidad en mi día a día, ¿no necesitaré frenarme a considerar si realmente he tenido un encuentro genuino con Jesús? 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

0: Queridos amigos, qué bendición volver a encontrarnos alrededor de la palabra de Dios. Hoy tenemos delante de nosotros una de esas promesas que parecen abrazar el corazón entero. Una palabra que no solo consuela, sino que también sostiene, guía y fortalece. Y está en Génesis capítulo 28, versículo 15, que dice: He aquí, yo estoy contigo, y te guardaré por donde quiera que fueres, y volveré a traerte a esta tierra, porque no te dejaré hasta que haya hecho lo que te he dicho.
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0: ¡Qué promesa tan completa! ¡Qué palabra tan personal, ¿verdad? ¡Qué cheque tan firmado por la fidelidad de Dios! Y lo más hermoso es esto. Esta promesa fue dada a Jacob, en un momento en el que él no estaba precisamente en su mejor versión. Y eso ya debería llevarnos a la esperanza y llenarnos de esperanza. Para comenzar, quiero que imaginemos a un niño pequeño en una terminal o en un aeropuerto. Todo para él es nuevo, es grande y es muy ruidoso. Hay gente por todos lados, hay movimiento, anuncios, incertidumbre. Pero el niño va tranquilo, porque hay algo que le da seguridad. La mano de su padre está agarrando la suya. Quizás él no entiende todo, quizás no sabe exactamente a dónde van, pero no necesita saberlo todo. Le basta con una certeza: él no está solo. Así también camina muchas veces el creyente. ¿No es así, mi hermano? No siempre entendemos el camino, no siempre sabemos lo que viene, pero sí podemos avanzar con paz si recordamos quién va con nosotros a cada instante. Para comenzar a desglosar el versículo de hoy, veamos la primera parte. He aquí, yo estoy contigo. No dice solamente que yo te ayudaré de vez en cuando, ni tampoco yo te visitaré en momentos especiales, sino más bien Dios dice aquí, yo estoy contigo. Y es una frase simple pero al mismo tiempo inmensa, ¿verdad? La presencia de Dios no es solo una teoría, es una realidad para su pueblo escogido. Y esto cobra más fuerza cuando recordamos el contexto. Jacob estaba huyendo. Estaba en un camino incierto. Él tenía temor. No sabía bien cómo se acomodaría su futuro. Y es justo allí donde Dios le dice, yo estoy contigo. ¡Qué palabra tan necesaria para la vida diaria! Porque muchas veces nuestros días también se parecen un poco al camino de Jacob. Son días de incertidumbre, de cambios, donde no todo está claro. Y hay días donde uno no sabe exactamente cómo saldrán las cosas. Y ahí, en medio de lo no resuelto, Dios no siempre nos da todos los detalles, pero sí nos da su presencia. Y si tenemos su presencia, tenemos lo principal. Debemos recordar que Cristo es el Dios con nosotros. Y es aquí donde el corazón se nos llena mucho más todavía cuando miramos al Evangelio, ¿verdad? Porque esta promesa de presencia encuentra su expresión más gloriosa en la persona de Jesucristo. Jesús es el Emmanuel, ese Dios con nosotros. Porque Dios no se limitó a prometer cercanía desde el cielo, sino que Él vino personalmente en la persona de su Hijo. Cristo caminó nuestras calles. Cristo conoció el cansancio. Cristo conoció la oposición. Y Él también conoció el dolor. Y luego fue a la cruz por nosotros, para que nunca más estuviéramos espiritualmente abandonados. Es por eso que cuando un creyente escucha, yo estoy contigo, no está escuchando una frase vacía. Él está escuchando una verdad que fue comprada con sangre preciosa. Cristo fue el que abrió el camino para que la presencia de Dios no sea solo una idea, sino una realidad permanente en la vida de aquel que cree en Cristo como su Señor y Salvador. El versículo continúa diciendo, «Y te guardaré por donde quiera que fueres. Aquí vemos cómo la promesa avanza, ¿verdad? Dios no solo dice que está presente, también dice que guardará. ¿Y qué importante que es esto? Porque no solamente necesitamos compañía, también necesitamos protección. La vida, esta vida, tiene caminos inesperados. Hay lugares emocionales por los que uno pasa y no pensó que iba a pasar. Hay temporadas difíciles, hay pruebas, hay decepciones y hay decisiones complejas que tomar. Y sin embargo, Dios dice, te guardaré por donde quiera que fueres. Y eso no significa que no habrá dificultades, porque Jacob las tuvo, nosotros también las tendremos. Pero sí significa que no estamos fuera del alcance del cuidado de Dios. Aún donde no vemos claramente, Él sigue guardando. Aún donde el corazón tiembla, Dios sigue sosteniendo. Y aún donde la ruta parece incierta, Él sigue velando por nosotros. Y esto se aplica también a lo cotidiano. Cuando salimos de la casa o cuando enfrentamos una conversación difícil o cuando estamos esperando un resultado médico o tal vez cuando cargamos un peso que nadie conoce, debemos recordar que Dios sigue guardando y cuidando a cada uno de sus hijos. Creo que es importante volver a recordar el texto completo que estamos meditando hoy. Dice así, he aquí, yo estoy contigo y te guardaré por donde quiera que fueres. Y volveré a traerte a esta tierra, porque no te dejaré hasta que haya hecho lo que te he dicho. La otra parte del texto dice, y volveré a traerte, porque no te dejaré. Aquí vemos que el Señor añade una dimensión aún más profunda. No solo promete presencia para el camino, también promete fidelidad hasta el final. Dios le dice a Jacob, en otras palabras, todavía no he terminado contigo. Y esa es una palabra que muchos necesitamos escuchar hoy. Tal vez tú mismo sientes que tu vida está en proceso y quizás ese proceso te cansa. Hay áreas donde aún no ves respuestas y hay promesas que todavía no entiendes. Hay partes de tu historia que parecen inconclusas, pero Dios no abandona las obras que empieza. Lo que Él comenzó, ciertamente lo completará. Eso es cierto en la historia de Jacob, y es cierto sobre todo en la obra de salvación en Cristo. Si Dios te llamó, Él no te va a soltar a mitad de camino. Si Cristo te compró con su sangre, no te abandonará en la mitad del proceso. La gracia de Dios no solo te alcanza al comienzo, también te sostiene durante todo el trayecto. Y la última parte del texto dice, hasta que haya hecho lo que te he dicho. Y aquí vemos un cierre que es glorioso, ¿verdad? Dios está diciendo, mis palabras sobre tu vida no caerán al suelo. Lo que Él prometió, lo cumplirá. Y esto es importantísimo, porque muchas veces lo que más nos desestabiliza no es solo el dolor, sino la sensación de que todo está incierto. Pero la fidelidad de Dios pone suelo firme bajo nuestros pies, porque Él no habla en vano. Dios no promete en falso. Él no se arrepiente de sus propósitos santos para con los suyos. Y en Cristo tenemos la prueba definitiva de eso. Porque si Dios cumplió la promesa más grande, que era el de enviar a su Hijo para salvarnos, entonces también cumplirá todo lo demás que ha dicho a favor de sus hijos. Tal vez hoy no entiendes todo lo que Dios está haciendo, pero puedes descansar en esto. Dios nunca deja una obra a medias. Entonces, visto este precioso versículo, ¿cómo nos acompaña esta promesa en el día de hoy? Tal vez de la siguiente manera. Si estás atravesando una etapa incierta, es importante recordar que Dios está contigo. Si te sientes vulnerable, recuerda que Dios te guardará. Si piensas que el proceso es demasiado largo, recuerda que Dios no te dejará. Y si te sientes que aún no ves el final, recuerda que Él terminará la obra que comenzó. Hay veces donde uno quiere resolver toda la semana, todo el mes o todo el año en un solo día. Pero Dios muchas veces

0: Que hoy tu corazón pueda descansar en esta verdad, que no estás caminando solo, que no estás fuera del cuidado de Dios, que no estás abandonado en medio del proceso. Y si perteneces a Cristo, puedes seguir adelante con esperanza, con una esperanza cierta, porque el Dios que comenzó a obrar en ti no te soltará hasta cumplir completamente su propósito. Deseo que el Señor bendiga tu día y que Él afirme tu corazón en su fidelidad. Que así sea. Gracias por acompañarme y nos reencontramos en una próxima edición. Hasta entonces.
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Pero la fe pone a Dios entre nosotros y nuestras circunstancias. 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
1: Sea lo que sea que estés haciendo, Jesús está contigo en este momento. 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
2: Si Dios está contigo, si Jesús es tu Emmanuel, entonces lo que estás haciendo, sea lo que sea, en tu lugar de trabajo, en tu hogar, en la iglesia, en tus relaciones, es una oportunidad para que la gloria de Dios se manifieste en cada situación.
1: 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La semana pasada dimos inicio a una serie titulada La Maravilla de Su Nombre. En esta estamos explorando 32 nombres de Jesús y el día de hoy Nancy nos hablará del nombre Emmanuel.
2: Hemos llegado hoy a un nombre en esta serie, un nombre del que hoy en día se oye hablar frecuentemente en Navidad. Y creo que es un nombre del que deberíamos hablar durante todo el año. Y es el nombre Emmanuel. Dios con nosotros. Y como un dato interesante, cuando empecé a estudiar este título de Jesús, me di cuenta de que no hay mucho de él en la Escritura. El nombre solo aparece una vez en el Nuevo Testamento y en dos pasajes del Antiguo Testamento que vamos a ver en el día de hoy. Pero es un tema que se mantiene durante toda la Escritura, y espero que este nombre tome un nuevo significado para todas nosotras al contemplar lo que significa conocer a Jesús como Emmanuel. Ahora, quiero comenzar con la referencia del Nuevo Testamento de este nombre que se encuentra en el Evangelio de Mateo, en el capítulo 1. ¿Te acuerdas de que María y José estaban comprometidos para casarse? Y después María resultó estar embarazada, y el ángel se le apareció a José en un sueño, y le dijo que no tuviera temor, que no tuviera miedo de tomar a María como su esposa, y que el niño que ella llevaba en su vientre había sido concebido por el Espíritu Santo. Y entonces llegamos a Mateo, capítulo 1, versículo 21, donde el ángel le dice, «Y dará a luz un hijo, y le pondrás por nombre Jesús, porque él salvará a su pueblo de sus pecados». Y ese es el nombre que vimos anteriormente, el nombre de Jesús. Pero continúa en el versículo 22 y dice, «Todo esto sucedió para que se cumpliera lo que el Señor había dicho por medio del profeta». He aquí que la Virgen concebirá y dará a luz un hijo, y llamará su nombre Emmanuel, que significa Dios con nosotros. Ahora, por lo que sabemos, Jesús nunca se llamó a sí mismo Emmanuel, ni nunca nadie lo llamó así. Este no es un nombre en el mismo sentido de que Jesús es su nombre. Este es más bien un título o una descripción de lo que Él es. Pero todo lo que este nombre significa se cumplió, halló su cumplimiento en Jesús. Esta profecía a la que se refiere ese ángel en Mateo capítulo 1 fue hecha 700 años antes y la puedes encontrar en el libro de Isaías en el capítulo 7. Así que si tienes una Biblia contigo, déjame animarte a que busques el libro de Isaías, ya que vamos a pasar la mayor parte del tiempo en Isaías capítulo 7 y luego también en Isaías capítulo 8. Déjame darte un poco del contexto de todo esto para adentrarnos en este pasaje. Me di cuenta que tenía que hacer un poco de investigación para averiguar lo que estaba sucediendo aquí. ¿De qué está hablando? Y permíteme decírtelo en pocas palabras. El rey del reino del norte de Israel y el rey de Siria habían formado una coalición para oponerse a la superpotencia de Asiria, que estaba tomando el mundo en ese momento. Así que los reyes de Israel y de Siria se habían unido y fueron a Acaz, que era el rey de la nación del sur, el rey de Judá, y le pidieron que se uniera a su coalición, que se uniera a ellos para ir en contra de Asiria. Y ellos dijeron que si Acaz se negaba, iban entonces a atacar a Judá e iban a reemplazar a Acaz como rey. Acaz, el rey de esta nación del sur de Judá, no era un hombre piadoso, a pesar de que él tuvo un abuelo piadoso. Pero él sabía que él no tenía bases para reclamar la liberación o la protección de Dios de Asiria ni de esta coalición de reyes. Él estaba aterrorizado. Y en Isaías capítulo 7, versículo 2 dice: y se estremeció el corazón del rey y el corazón de su pueblo, como se estremecen los árboles del bosque ante el viento. Así que Dios envía a un profeta, a Isaías, al encuentro de Acaz, y le anima y le dice: no tengas miedo. Y le dice a Acaz que el Señor planea derrotar a Siria y a Israel, y que Acaz debe confiar en que el Señor lo librará. Y el profeta anima a Acaz a pedir una señal de que Dios iba a confirmar esa promesa. Pero Acaz le dice: no, yo no quiero una señal. Él no estaba dispuesto a poner su confianza o su seguridad en el Señor. De hecho, vemos en otro pasaje, en un pasaje paralelo, en Segundo de Reyes, que en su corazón Acaz ya había planeado aliarse con Asiria. Él iba a llegar a Siria y les diría: en vez de la conquista, quiero unir fuerzas con ustedes. Así que tienes todas estas cosas políticas sucediendo en medio de todas estas naciones. Luego Isaías le dice a Acaz en el versículo 13: no les basta con agotar la paciencia o cansar a los hombres, que también cansaréis a mi Dios. Por lo tanto, el Señor mismo os dará una señal. He aquí que una virgen concebirá y dará a luz un hijo, y le pondrá por nombre Emmanuel. Isaías le dice a este malvado rey Acaz, quien no confiaría en el Señor, le dice: tú no quieres una señal, pero Dios te va a dar una señal de todos modos. Y Él va a hacerlo no solo por causa tuya, sino también por causa del pueblo de su pacto y por el bien de toda la casa de David. Y le dijo a Acaz que una joven, una virgen, iba a concebir y iba a dar a luz un hijo. Entonces verás en los versículos 15 y 16 que mientras este niño era todavía joven, los dos países a los cuales Acaz les tenía miedo mortal, a Israel y a Siria, ellos serían eliminados como una amenaza. De hecho, unos años después de esta profecía, Asiria barrió y derrotó a Siria, la única nación de la que Acaz tenía miedo, y a los 12 años de esta profecía, Israel cayó ante Asiria. Así que la profecía se hizo realidad en los días de Acaz. Ahora, hay una gran cantidad de opiniones diferentes e interpretaciones entre los comentaristas acerca de quién era esta mujer que iba a dar a luz un hijo, a este hijo llamado Emmanuel. Y esta es a la conclusión que he llegado. No lo sabemos. No podemos saber con seguridad, porque hay un montón de ideas diferentes acerca de quién pudo haber sido. Pero sí sabemos que este niño iba a ser una señal de que Dios estaba con su pueblo y que sería la presencia de Dios la que traería alivio y liberación. Esa fue una promesa de que la nación de Judá, a pesar de que tenía este rey malvado, y la mayoría de las personas en esta nación tenían un corazón también malvado, la nación de Judá y la línea real de David no se iban a extinguir, sin importar cuántos reyes y naciones amenazantes hubiera a su alrededor, sino que ellos, de hecho, iban a tener un futuro glorioso, a pesar de que las cosas se vieran muy mal en ese momento. Pero aquí está el punto clave para nosotros, para nosotras saber. Esta fue una señal no solo para Acaz y para aquellos que vivieron en los días de Isaías, sino que el Emmanuel que nacería ese día estaba destinado a ser un tipo, una señal para nosotras. Era un tipo que se cumpliría 700 años más tarde, cuando otro niño, llamado Emmanuel, nacería de una virgen en Belén. Y así es como esa profecía de Isaías, el capítulo 7, versículo 14, esa profecía sobre Emmanuel es de hecho una profecía mesiánica. Y tú dirás: bueno, pero ¿y cómo sabemos eso? Bueno, lo sabemos porque en Mateo capítulo 1, que leímos al principio de esta sesión, el ángel dice que este niño que va a nacer de María es un cumplimiento de la profecía de Isaías. Así que en el Nuevo Testamento nos dice de lo que Isaías estaba hablando, que el niño que María tendría en Belén era el niño profetizado antes en Isaías 7:14. Emmanuel, Dios con nosotros. Ahora, hay una serie de implicaciones de este título que se le dio al bebé llamado Emmanuel. Primero sabemos que este bebé nacido en Belén era Dios. Jesús es Dios. Él es Dios con nosotros. Este es Dios que vino a la tierra en carne humana. Y eso es lo que celebramos en la encarnación de Jesús, que Él vino a la tierra. Dios vino a la tierra en forma de este bebé llamado Jesús. Juan capítulo 1 lo dice de esta manera. En el principio era el Verbo. Y hablamos de ese nombre de Jesús la semana pasada. Y el Verbo era con Dios, y el Verbo era Dios. Y el Verbo se hizo carne, y gloria a Dios por eso, y habitó entre nosotros. Y así tenemos un Dios que no está de ninguna manera lejos, que no es una deidad distante, sino un Dios que está con nosotros, donde estemos. Un Dios que vino a compartir las experiencias de nuestras vidas y de nuestra humanidad. Y esta promesa, yo estoy con vosotros, esta promesa que Dios nos da, yo estaré con ustedes, es una promesa que se encuentra a todo lo largo de la palabra de Dios. De hecho, en estos últimos meses, como he estado leyendo a través de toda la Biblia de nuevo, he estado tomando notas y llevando una lista de todos los pasajes donde aparece esta promesa. Yo estoy con ustedes. Yo estaré con ustedes. Y lo que está bien claro es que cualquiera que hubiera sido la necesidad del momento, esta era la respuesta de Dios. Yo estoy con vosotros. Yo estaré contigo. Permítanme darles algunos ejemplos. En Génesis capítulo 26, leemos cómo Isaac se movía de un lado a otro, tratando de mantener a su familia en medio de una hambruna y de contiendas sobre los derechos del agua y de los pozos. Y vemos a continuación en el versículo 24 de Génesis capítulo 26, que dice, «El Señor se le apareció y le dijo, «Yo soy el Dios de tu padre, Abraham. No temas, porque yo estoy contigo y te bendeciré». Y luego vemos que el hijo de Isaac, Jacob, manipuló y engañó para obtener la primogenitura de su hermano y obtener la bendición de su padre. Y en Génesis capítulo 28 vemos que Jacob huye de su hermano, enemistado, porque teme por su vida. Y Dios se aparece a Jacob en un sueño y le dice, «He aquí, yo estoy contigo y te guardaré por donde quiera que vayas y te traeré de vuelta a esta tierra». Éxodo capítulo 3. Moisés le dijo a Dios, «¿Quién soy yo para que vaya a Faraón y saque a los hijos de Israel de Egipto?». Y Dios dice, «Yo estaré contigo». Esa es la promesa, una y otra vez. Moisés le dice a los israelitas, mientras ellos están preparando para estar en esa tierra prometida, «El Señor estará contigo. Él no te dejará ni te desamparará. No temas ni desmayes». Lo que sea que estés pasando, cualesquiera que sean tus temores, sean cuales sean tus circunstancias, no tengas miedo. Dios está contigo, Dios estará contigo. Dios va contigo. Dios le dijo a Josué, en Josué capítulo 1, «Así como estuve con Moisés, en Josué capítulo 1, así estaré contigo. No te dejaré ni te abandonaré. Sé fuerte y valiente, no te asustes y no desmayes». Porque Jehová tu Dios estará contigo en donde quiera que vayas. Jueces capítulo 6. ¿Te acuerdas de Gedeón que se sentía totalmente incapaz e inadecuado para ir en contra de las fuerzas de Madián? El Señor le dijo, «Tú derrotarás a los madianitas como si fueran un solo hombre, porque yo estaré contigo». Y entonces Dios le dice a Jeremías también, «Pelearán contra ti, pero no te podrán vencer, porque yo estoy contigo para salvarte y librarte», dice el Señor. Dios con nosotros, esa es nuestra mayor necesidad. En cada circunstancia, en cada situación en la vida, saber que Dios está con nosotros. Y aquí está la buena noticia del Evangelio, que Jesús es Emmanuel, Dios con nosotros. Como Dios estuvo con su pueblo en el Antiguo Testamento, Abraham, Isaac, Jacob, Moisés, Josué, Gedeón, Jeremías, así Dios está con aquellos que conocen y confían en Jesús. Entonces, ¿qué diferencia hace eso en tu vida y en la mía, aquí hoy, en tus circunstancias o en las mías? Bueno, si conocemos a Jesús como Emmanuel, eso hace toda la diferencia del mundo. Si tienes a Jesús, Emmanuel, Dios está contigo. Eso significa que si tú vives en un pequeño apartamento, la presencia de Emmanuel transforma ese pequeño espacio en un palacio porque Jesús está contigo. Dios está contigo. Emmanuel, Dios con nosotros transforma momentos ordinarios y tareas cotidianas en oportunidades para que la gloria de Dios se manifieste. Y algunas de ustedes quizás están pensando, me gustaría poder tener el tipo de ministerio que ella tiene. Deseo ser realmente usada por Dios. Escúchame, si tú estás criando 3 niños en casa, si Dios está contigo, si Jesús es tu Emmanuel, entonces lo que estás haciendo en tu lugar de trabajo, en el hogar, en la iglesia, en tus relaciones, esa es una oportunidad para que la gloria de Dios se manifieste. En cada situación, en cada etapa de la vida, en cada circunstancia, en cada conversación que tienes, en cada reunión de creyentes, Dios está con nosotros. Y eso lo afecta todo. En ese ambiente de trabajo profano donde tú eres la única creyente, Dios está contigo. Cuando estás viendo Facebook, cuando estás navegando por internet, Dios está contigo. Es Emmanuel. Cuando tus deudas son mayores que tus ingresos, Dios está contigo. Cuando estás despierta en el medio de la noche alimentando a un recién nacido o cuidando a un niño enfermo, Emmanuel, Dios está contigo. Cuando estás de pie junto a la tumba de ese ser querido, si conoces a Emmanuel, Dios está contigo. Cuando te sientes totalmente inadecuada, incompetente para hacer lo que Él te ha llamado a hacer, si conoces a Jesús como Emmanuel, Dios está contigo. Si eres soltera o viuda, si te sientes sola, no estás sola. Dios está contigo. Cuando tienes miedo de lo que te podría suceder, Dios está contigo. Y vamos a hablar más adelante en esta serie acerca de cómo Jesús es el Dios poderoso que está contigo. Cuando tu corazón se está rompiendo y está triste, Dios está contigo. Su presencia te puede dar la alegría en medio de ese valle y de ese viaje tan difícil. Cuando no sabes qué dirección tomar o por dónde ir o qué hacer, si conoces a Jesús como Emmanuel, Dios está contigo y eso quiere decir que Dios es tu guía. Hace poco escuché al pastor David Platt hablar en la semana de fundadores de Moody. Estaba escuchando por internet y me encantó esta línea. Él dijo, los seguidores de Jesús no siempre saben a dónde van, pero ellos siempre saben con quién están. Amén. Si tienes a Jesús en tu vida, entonces tienes a Dios en ti y contigo. Si conoces a Emmanuel, si conoces a Jesús y Dios está contigo, entonces puedes estar libre de temor. Tú puedes tener el valor para dar el paso de fe, de obedecer a Dios y cumplir su llamado y su misión para tu vida. Es Emmanuel, Dios con nosotros, que nos permite hacer lo que Él nos ha llamado a hacer, porque Dios está con nosotros. Él es el que ha dicho, nunca te dejaré ni te desampararé. Y eso significa que si tienes a Emmanuel, si conoces a Jesús como tu Emmanuel ahora, eso significa que por toda la eternidad Dios estará contigo y tú estarás con Él. Ahora, hemos visto el nombre Emmanuel en Mateo capítulo 1 y en Isaías capítulo 7. Pero hay otro lugar en el que aparece ese nombre, y es en Isaías capítulo 8. Así que déjame pedirte que simplemente pases la página hasta el próximo capítulo. Este es un pasaje que no es tan conocido, pero es realmente hermoso a la luz de lo que acabamos de ver. En Isaías capítulo 8, comenzando en el versículo 6, habla de 2 categorías de personas. Y quiero cerrar este tiempo reflexionando sobre eso. En los versículos del 6 al 8, Dios habla a su pueblo. Y después, en los versículos 9 y 10, Isaías habla de los asirios. Ambos grupos tienen que saber algo acerca de Emmanuel. En primer lugar, en los versículos del 6 al 8, Dios habla a Isaías sobre su pueblo en Judá, el cual es visto aquí como la tierra de Emmanuel. La tierra de Dios con nosotros. Y en Isaías capítulo 8, versículo 6, Dios dice, por cuanto este pueblo ha rechazado las mansas corrientes de Siloé. Y ahora, permíteme detenerme aquí por un momento. Las aguas de Siloé. Siloé era un arroyo que abastecía de agua a la ciudad de Jerusalén, la capital de Judá. Y esa corriente, las aguas de Siloé, eran un símbolo de la dependencia del pueblo de Dios. Él era el que suplía sus necesidades, quien saciaba su sed. Él fue su proveedor. Pero en vez de confiar en Dios para que les ayudara y para ayudar a la gente en medio de los problemas, Acaz, el rey de Judá, le pidió a la nación impía de Asiria que viniera en su rescate. Acaz y el pueblo de Dios rechazaron las tranquilas aguas de Siloé. Y eso significa que ellos se negaron a que Emanuel los ayudara. Dios les dijo, yo soy tu Emanuel, tú eres la tierra de Emanuel, yo estoy contigo, llámame, clama a mí. Pero ellos dijeron, no, tú no eres suficiente, no creemos que tú puedas ayudarnos. Y ellos rechazaron las tranquilas aguas, la provisión de Siloé, la provisión de Emanuel. Y así Dios dice, porque este pueblo ha rehusado las aguas de Siloé que fluyen mansamente, por lo tanto, versículo 7, el Señor va a traer sobre ellos las aguas impetuosas y abundantes del Éufrates. Ahora, fíjate que dice, hablando del río Éufrates, que son aguas impetuosas y abundantes. Es Dios que está trayendo contra ellos esas aguas poderosas e impetuosas. Y entonces Dios nos dice, ¿quién es este río? El rey de Asiria con toda su gloria. Dios le estaba diciendo que la nación de Asiria, a los que acá se había vuelto en busca de ayuda, que Asiria sería como el gran río Éufrates, con un rugido poderoso, como un río caudaloso que desbordaría sus riberas y devoraría la nación de Judá, que saldrá de todos sus cauces y pasará sobre todas sus riberas, versículo 8, fluirá con ímpetu en Judá, inundará y seguirá adelante, hasta el cuello llegará, y la extensión de sus alas extendidas llenará la anchura de tu tierra, oh Emmanuel. Esta es la tierra de Emanuel, la tierra de Dios con nosotros. Pero ellos rechazaron las aguas mansas que fluyen de Siloé. Ellos rechazaron la ayuda de Emanuel y en lugar de ello dijeron, vamos a volvernos a Asiria por ayuda. Y Dios les dijo, ¿quieres ayuda de Asiria? Te diré lo que va a suceder. Asiria será como la gran corriente del río Éufrates que barre a su paso y que vendrá sobre ustedes y desbordará y los inundará y los destruirá. Y este es el punto para el pueblo de Dios. Si nos negamos a mirar a Emanuel, a las mansas aguas de Siloé, para que sean nuestra fortaleza, nuestra ayuda, nuestra defensa, nuestra provisión, entonces, en última instancia, vamos a ser absorbidas por las fuerzas impías en las que hayamos puesto nuestra confianza. Si tú buscas ayuda en el mundo finalmente te tragará. Si buscas a Emanuel para que te ayude, vas a obtener esas aguas apacibles de Siloé. Todo lo que tú necesitas, incluso cuando ese ejército asirio te esté respirando en la nuca. Lo que me lleva a preguntarte, ¿en quién estás confiando? ¿Es Jesús tu Emanuel y lo estás buscando a Él para satisfacer tus necesidades? Bueno, en los versículos 9 y 10 hay otra palabra. El profeta Isaías da una advertencia a Asiria y esta es una advertencia para todos los que se oponen al pueblo de Emanuel. Él dice en el versículo 9, quebrantaos pueblos, que seréis destrozados, prestad oído, confines todos de la tierra, ceñíos que seréis destrozados, ceñíos que seréis destrozados, trazad un plan y será frustrado. La implicación es que aquí estas naciones de Asiria y todas esas otras naciones están hablando en contra del pueblo de Dios y ellos están tomando consejo contra el pueblo de Dios, pero no se realizará. Propongan su plan, pero no se realizará. ¿Por qué? Porque Dios está con nosotros y esa es la palabra en hebreo, Emanuel. Cualesquiera que sean tus amenazas, ellas serán vueltas en nada por Emanuel, Dios con nosotros. Asiria era el poder más feroz del mundo en esos días, pero en última instancia se volvió nada. Y todas sus amenazas contra el pueblo de Dios no prevalecieron porque Dios estaba con y por su pueblo. Escucha, hay una gran cantidad de enemigos que amenazan hoy al pueblo de Dios. Tú puedes estar enfrentando circunstancias o personas que infunden miedo a tu corazón. El consejo de la palabra de Dios hoy es: no tengas miedo, no desmayes, ten buen ánimo, recuerda que Dios está contigo. Emmanuel, fija tus ojos en Él, en Jesús. Él es tu protector, Él es tu proveedor. Y recuerda que todos los que lo resistan, todos los que se oponen a su pueblo, se volverán nada. Y aquellos que ponen su esperanza en Él nunca serán avergonzados. Amén. Amén.
3: 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Tiene mucho significado para nuestra vida cotidiana. 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
1: El libro de Deuteronomio, capítulo 9.
2: Escucha, Israel. Hoy estás a punto de cruzar el río Jordán para tomar posesión de la tierra que pertenece a naciones más grandes y más poderosas que tú. Viven en ciudades con murallas que llegan hasta el cielo. Los habitantes son altos y fuertes. Son descendientes de los famosos gigantes anaseos. ¿Has escuchado que se dice, quién puede hacer frente a los anaseos? Pero reconoce hoy que el Señor tu Dios es el que cruzará delante de ti como un fuego devorador para destruirlos. Él los subyugará para que los conquistes rápidamente y los expulses enseguida, tal como el Señor te prometió. Después de que el Señor tu Dios haya hecho eso por ti, no digas en tu corazón, el Señor nos ha dado esta tierra porque somos muy buena gente. No, no es así. Es por la perversión de las otras naciones que Él las quita de tu camino. No es porque seas tan bueno o porque tengas tanta integridad que estás a punto de poseer la tierra de ellas. El Señor tu Dios expulsará esas naciones de

enojaste, tanto enojo que estaba dispuesto a destruirte. Eso sucedió cuando yo estaba en el monte recibiendo las tablas de piedra grabadas con las palabras del pacto que el Señor había hecho contigo. Estuve allí 40 días y 40 noches, y durante todo ese tiempo no probé alimento ni bebí agua. El Señor me dio las dos tablas en las que Dios había escrito con su propio dedo todas las palabras que te había hablado desde en medio del fuego cuando estabas reunido al pie del monte. Pasado los 40 días y las 40 noches, el Señor me entregó las dos tablas de piedra grabadas con las palabras del pacto. Luego el Señor me dijo: levántate, baja enseguida, porque el pueblo que sacaste de Egipto se ha corrompido. ¡Qué pronto se apartaron de la forma en que les ordené que vivieran! ¡Fundieron oro y se hicieron un ídolo! El Señor también me dijo: he visto lo terco y lo rebelde que es este pueblo. ¡Quítate del medio para que lo destruya y borres su nombre de la faz de la tierra! Luego haré una nación poderosa con tus descendientes, una nación más fuerte y numerosa que esta gente. Así que, mientras el monte seguía ardiendo en llamas, di la vuelta y comencé a bajar. En las manos llevaba las dos tablas de piedra grabadas con las condiciones del pacto. Abajo, ante mis ojos, pude ver que ustedes habían pecado contra el Señor su Dios. Habían fundido oro y se habían hecho un becerro. ¡Qué pronto se apartaron del camino que el Señor les había ordenado seguir! Entonces, tomé las tablas de piedra y las tiré al suelo y se partieron en pedazos a la vista de todos. Luego, me postré hasta el suelo delante del Señor y estuve allí otros 40 días y 40 noches. No comí pan ni bebí agua, debido al pecado tan grande que ustedes habían cometido al hacer lo que el Señor odiaba, con lo cual provocaron su enojo. Tuve miedo de que ese enojo tan intenso del Señor, que lo volvió en contra de ustedes, lo llevara a destruirlos. Pero una vez más, Él me escuchó. El Señor estaba tan enojado con Aarón que también quería destruirlo a él. Pero oré por Aarón y el Señor le perdonó la vida. Así que tomé el pecado de ustedes, o sea, el becerro que habían hecho, lo derretí en el fuego y luego lo molí hasta que quedó hecho polvo, y después lo arrojé en el arroyo que baja del monte. Ustedes también hicieron enojar al Señor en Taberá, en Masá, en Kibrot Hattaavá. Además, en Kadesh Barnea, el Señor les ordenó que salieran diciendo: suban y tomen la tierra que les he dado. Pero ustedes se rebelaron contra la orden del Señor su Dios y se negaron a confiar en Él y a obedecerlo. Así es, vienen rebelándose contra el Señor desde que los conozco. Por esa razón, me postré hasta el suelo delante del Señor y estuve allí durante 40 días y 40 noches, porque el Señor dijo que iba a destruirlos. Oré al Señor y dije: oh Señor soberano, no los destruyas, son tu propio pueblo, son tu posesión más preciada, los que redimiste de Egipto con tu gran poder y tu mano fuerte. Te ruego que no les tomes en cuenta su terquedad ni su terrible pecado, y que recuerdes en cambio a tus siervos Abraham, Isaac y Jacob. Si tú

destruyes a este pueblo. Los egipcios van a decir: los israelitas murieron porque el Señor no pudo llevarlos a la tierra que había prometido darles. O también podrían decir: los destruyó porque los odiaba. Los llevó al desierto a propósito para aniquilarlos. Pero los israelitas son tu pueblo y tu posesión más preciada, los que sacaste de Egipto con tu gran fuerza y tu brazo poderoso.

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1: Nosotros, como hijos de Dios, somos el reflejo de Cristo en la tierra. Al dar un buen testimonio, estamos diciendo al mundo que pertenecemos al reino de los cielos.
2: Somos sal y luz porque representamos lo que es el cielo delante de un mundo caído. Esa es la razón por la que Jesús dice en la oración que llamamos Padre nuestro: que se haga tu voluntad así en la tierra como en el cielo. Y esas son las dos alas de la eternidad.
1: Esto es Vida en Familia Hoy. Nuestro anfitrión es Dennis Reini y yo soy Roberto Lepín. Hoy hablaremos sobre cómo el saber hacia dónde vamos debería tener una influencia sobre la forma en que vivimos hoy. Te he dicho que es lo que deseo que canten en mi funeral, ¿verdad? Te lo he dicho, Dennis. Obviamente no te acuerdas, o si... Bueno, entonces...
3: Bueno... estoy tratando de revisar los archivos. Tú y yo hemos hablado, Roberto, de muchas cosas y no me acuerdo haber tratado de esto que dices.
1: Bueno, Dennis, en todo caso, quiero que canten cuando yo ya no esté aquí. Quizá no te había dicho que tenía miedo que la cantaras. De todos modos,
3: Roberto, yo no quiero eso. Roberto.
1: Bueno, lo siento, Dennis. Eso fue... ¿No crees que un poco grosero, Dennis?
3: Bueno, yo he sido amable cuando tú cantas la mayor parte del tiempo.
1: Bueno, Dennis, me gustaría que alguien cante la canción cuando yo ya no esté aquí. Este título, La Dulce Despedida. Y me gustaría que lo hicieran con el arreglo de Glen Campbell, ¿qué te parece? Que escuché hace algunos años y es maravilloso, realmente.
3: Roberto, haré lo posible para que se cumplan tus grandes deseos.
2: Solo espero que no mueras pronto.
1: Bueno, esa es una canción excelente que habla sobre una tierra que es más clara que el día, que por fe vemos de lejos, donde el Padre espera en el camino y nos prepara una morada eterna. Es una de esas grandes canciones. De hecho, si vemos el himnario en la cuarta estrofa o la quinta estrofa, la última estrofa de la mayoría de los himnos del himnario, ¿de qué trata exactamente?
3: Oh, sí, del cielo.
1: Ajá, son acerca del cielo en realidad. Y tenemos que asegurarnos que al anhelar el cielo, no nos olvidemos, tampoco nos volvamos insatisfechos con la tarea que Dios nos ha dado hoy aquí en la tierra, pero todavía podemos anhelar el cielo, ¿verdad?
3: Podemos anhelar, Roberto. Creo que es importante que anhelemos a aquel que ya esté en el cielo. Y no me refiero a algún ser querido, sino a aquel, con mayúscula y con énfasis, al Dios Todopoderoso, que es quien diseñó el cielo y la tierra. Hoy nos acompaña nuevamente un buen amigo en Vida en Familia Hoy, Crawford Loritz. Crawford ha estado en el programa antes, es un gran amigo, cumplimos años el mismo día.
1: Pero el uno es mayor que el otro, ¿o no?
3: Bueno, yo le llevo la delantera en el calendario por un par de años.
2: Esa es la razón por la que te tengo tanto respeto.
3: Es interesante. Estoy en una relación de discipular, mentorear a su hijo, que también nació el mismo día que Crawford y yo.
1: ¿En serio, Dennis?
3: El 11 de febrero.
1: Y no me digas que lo estás mentoreando.
3: Bueno, gracias, Roberto, por el voto de confianza.
2: Solo quiero que los oyentes sepan que este en realidad es un problema que tengo en mi corazón. No he celebrado mi cumpleaños en 34 años porque ese muchacho nació en mi cumpleaños.
3: Entiendo que has estado en una competencia.
2: Así es.
3: Crawford escribió un libro llamado Para un tiempo que no podemos ver, cómo vivir hoy en día a la luz del cielo.
1: Y se trata acerca de la dulce despedida.
3: Así es, Roberto.
2: Correcto, correcto.
1: Pero en realidad no diriges a la gente a excluir lo que debe ser la vida en la tierra por completo al enfocarse solo en el cielo, sino que en nuestro anhelo por el cielo encontramos el significado de lo que es la vida en la tierra, ¿verdad?
2: Así es. Estoy haciendo un llamado para que las personas se rindan al anhelo. Todos lo tenemos. Lo primero que hago es hablar de eso. Todos tenemos este sentimiento que nos atormenta, este anhelo. Me atrevería a decir que es un sentido del destino que se nos da en el momento que entregamos nuestras vidas a Jesús y es la eternidad que está puesta en nuestros corazones. Y Él nos la pone por una razón. El regalo de la vida eterna es tanto cuantitativo como cualitativo. En otras palabras, en tanto la cantidad del tiempo que voy a vivir para siempre con Él, pero también es la calidad de vida que llevo aquí abajo. Eso se alinea con la misión de Dios en el mundo. Esa es la razón por la que somos sal y luz. Somos sal y luz porque representamos lo que es el cielo delante de un mundo caído. Esa es la razón por la que Jesús dice en la oración que llamamos Padre nuestro, que se haga tu voluntad así en la tierra como en el cielo. Y esas son las dos alas de la eternidad. Y mi problema y mi preocupación acerca de los cristianos hoy en día es que solo volamos con un ala. Así que pensamos que esto es terriblemente irrelevante, que no se relaciona conmigo ahora. En fin, bla, bla, bla. Entonces, cabe preguntarse cómo lucho con los problemas del presente. Y yo digo que esa es una tensión innecesaria. No tiene que vivir así.
1: Ahora, permíteme compartir un par de ilustraciones con esto. Recientemente tuve una conversación donde la luz de la eternidad afectó las decisiones que debo tomar hoy. Recibí una llamada de mi hijo, que está en la universidad. Esto fue hace varios meses ya, y él dijo: papá, estoy pensando en hacer una solicitud para unirme a una fraternidad. Y yo le respondí: muy bien, hijo, hablemos de eso. ¿Por qué deseas unirte a una fraternidad? Él contestó: bueno, he hablado con los chicos, hablé con uno de mis tíos y él dijo que sus mejores amigos actualmente son los que conoció en su fraternidad. Y de hecho hizo muy buenos contactos de negocios en su fraternidad y todavía está en contacto con sus hermanos de fraternidad. Entonces él dijo: ahora estoy pensando que si estuviera en una fraternidad, estaría haciendo contactos para los negocios futuros, será algo que yo pudiera hacer y tendría amigos para toda la vida. Bueno, eso fue lo que me dijo mi hijo. Entonces yo le respondí: bueno, esas no son necesariamente motivaciones incorrectas, pero tengo que decirte la motivación que quiero abordar. Yo haría una pausa para meditar en esta pregunta: ¿dónde puedo tener el mejor impacto para el reino? Me refiero para el reino de Dios. ¿En una fraternidad? ¿En un internado o en otro escenario? ¿Qué es lo que me impulsa a tomar esas decisiones?
2: Te lo aseguro, Roberto, que esto es tan grande. Es demasiado grande. Debemos dejar de ver nuestras vidas como un plato a la carta. En otras palabras, tomamos estas decisiones y elegimos cotidianamente solo a manera de reacción o según un punto de vista pragmático, sin darle mucho pensamiento, con excepción del factor de dónde me va a posicionar esto en la vida. Uno debería hacer una pregunta más relevante. La pregunta más relevante es: ¿cómo es que esta decisión que estoy tomando hoy es de beneficio para lo que Dios quiere hacer a través de mi vida durante mi tiempo aquí en la tierra?
1: Bueno, él llamó unas semanas más tarde, me refiero a mi hijo, y me dijo: ¿sabes, papá? En la universidad a la que asisto, uno puede pasar un semestre estudiando en otra universidad, incluso en una más cercana. Solo hay que pagar la pensión de esta universidad y puede pasar otro semestre en otra universidad. Me puse a pensar en eso y le dije: bueno, esa no es una mala idea. Y agregué: yo aplicaría básicamente el mismo criterio. ¿Qué puedo hacer para hacer avanzar más el reino? ¿Debo irme o quedarme aquí? Le pregunté: ¿en qué universidades estás pensando? Y él respondió: bueno, hay una en las Islas Vírgenes, otra en Hawái y también una en San Diego. Si uno se inscribe y pone las tres principales, es seguro que le asignen una de ellas. Bueno, yo le dije: no, hijo, tienes la motivación incorrecta.
2: Bueno, tal vez no. Mira, esas son pequeñas imágenes del paraíso y del cielo.
1: Bueno, el cielo en la tierra, eso es lo que él está buscando.
2: El chico es astuto.
3: Ah, y hay que decirlo, Roberto lo crió para que sea inteligente su hijo. Crawford, me gustaría darle la vuelta por un momento a este asunto y voy a pedirte que seas muy, muy sincero.
2: Está bien.
3: Roberto, tú y yo responderemos la misma pregunta que estoy a punto de hacerle a Crawford.
2: ¿Crees que deba llamar antes a mi abogado?
3: A lo mejor quieras llamarlo. Es una pregunta muy atrevida porque no estoy interesado en las apariencias. Quiero que vayas al grano sobre lo que realmente te afecta. ¿Qué es lo que te distrae? ¿Qué te distrae de vivir a la luz de la eternidad? No es solamente el hecho que alguna vez domaste a la bestia, sino que has enfrentado a este gigante muchas veces en tu vida.
2: Bueno, Dennis, es una paradoja un poco extraña para mí. ¿Está bien? Voy a responder a esta pregunta de forma directa. Dios tiene un sentido del humor, porque siempre me ha puesto en situaciones que requieren una gran cantidad de fe. Pero el problema perenne de mi vida ha sido el de tener seguridad en la vida. Eso ha sido, y lo siento más ahora en esta temporada de mi vida en la que tenemos nietos, el querer asegurarme de que tengo seguridad, que Karen tiene todo lo que necesita. Ahora, en cierto sentido, esa es una preocupación legítima, pero hay veces en las que creo que me preocupo de forma exagerada. Es casi como un poquito de esquizofrenia espiritual en donde voy de aquí para allá. Así que, Dennis y Roberto, mientras más envejezco, temo esta tentación desorbitada de irme siempre por lo seguro. Y en los últimos años eso ha sido como...
3: Te has vuelto una persona con aversión hacia el riesgo.
2: Exactamente.
3: No te aventuras en la fe. Realmente puedo identificarme con lo que estás diciendo. Y creo que muchos de nuestros oyentes también pueden hacerlo, porque creo que hoy en día en nuestra cultura estamos expuestos a más en términos de estilo de vida que quizá ninguna otra generación en la historia, hablando desde el punto de vista de las masas. Roberto, ¿qué es lo que te hace tropezar?
1: Bueno, te respondo, Dennis, en el próximo programa porque ya se acabó el tiempo. El doctor Crawford Lawrence nos seguirá acompañando, así que le esperamos a él y también a usted que nos está escuchando. 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Estuvimos junto a usted, Mauricio Carpio como Crawford Lawrence, Vicente Vieira como Dennis Rainey y quien les habla Duval Rueda, interpretando a Roberto Lepín. Que Dios le bendiga.

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están mejor preparados para mostrar mayor misericordia los que se consideran indignos de la más pequeña. Thomas Watson.

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0: Te damos la bienvenida una vez más a este podcast de La Biblia a la Vida y estamos por aquí ya en el último episodio de esta temporada.
1: Así es.
0: Uno piensa y va grabando y vamos estando en este episodio. Creemos que este día no llega, pero siempre llega.
1: Mira, siempre yo te veo como más animada ahora que el qué? Día uno. Okay. No sé,
0: es verdad.
1: Como que tú estás feliz de
0: que al final, de que se acabó.
1: Sí, sí,
0: no,
1: sí.
0: No. Bueno, estoy feliz por todo lo que hemos podido hacer, las oportunidades que Dios nos ha dado. Me siento agradecida, ¿viste? Como,
1: oye, saliste de abajo de la pantalla.
0: Me ayudé. Pero sí, estamos aquí en este último episodio y si tú estás por aquí, es la primera vez que te encuentras con este podcast, pues le puedes dar para atrás y vas a encontrar mucho más contenido, bien variado, diferentes temas,
1: podcast para
0: invitados,
1: atrás.
0: Invitadas, o sea que sí. Ahí tienes mucha tela por donde cortar, así como es. Dirían por ahí. Y como siempre, en este último episodio, pues tenemos un tiempo de preguntas y respuestas, donde hemos recolectado preguntas que muchas de ustedes nos han hecho a través de las redes sociales desde La Biblia a la Vida, y pues tratamos de encapsularlas, ¿verdad? Y tomarlas más repetidas y poder traerlas aquí. Entonces, vamos a lo que vinimos, Charvela. Y te voy a hacer la primera pregunta.
1: Adelante.
0: Que nos hicieron. Charvela, ¿cómo podemos honrar a nuestros padres después de habernos casado?
1: Uh-huh. Sí, es una pregunta muy, muy, sobre todo en nuestro contexto latinoamericano, donde a veces todos vivimos con todos. Uh-huh. y nos hacen muy...
0: Juntos y revueltos.
1: Sí, exacto, juntos y revueltos. Pero vamos a separar las cosas. Primero, ciertamente la Biblia nos llama a honrar padre y madre, eso está en Efesios 6. Pero también hay otro mandamiento, que es cuando nos unimos a nuestros esposos, dice el Señor en Génesis 2:24, dejará el hombre a su padre y a su madre, ahí hay un mandamiento, y se unirá a su mujer y los dos serán una sola carne. Entonces, hay un mandamiento, una ordenanza de Dios de dejar a padre y madre luego de, cuando éste contrae matrimonio con otra persona. Es decir, que este mandato es superior al de aquel en el sentido del sometimiento. No quiere decir que nosotros casadas no podemos honrar, respetar a nuestros padres, pero no estamos bajo la sumisión que teníamos cuando uh-huh. éramos solteros. Entonces tenemos que diferenciar eso. Yo puedo, estando casada, seguir honrando padre y madre, respetándolos. ¿Cómo yo los honro? Respetándolos, amándolos, cuidándolos, uh-huh. proveyéndoles, siendo respetuoso con ellos en la forma de hablar, en el trato, etc. Hay muchísimas formas. Lo que no implica el honrarlos es estar de nuevo bajo sometimiento de autoridad de ellos. Y eso es algo que tenemos que distinguir. Porque a veces muchos padres dicen, tú no me estás honrando, como dice la Biblia, pero es una mujer casada. Uh-huh. No, papá, mamá, lo que pasa es que ya yo estoy honrando el mandato del Señor de que ya yo los dejé a ustedes y ahora mi cabeza es mi esposo. Ya ustedes no son mi cabeza. Entonces, en ese sentido, es que debemos de hacer la diferencia. No estoy bajo la casa de mis padres, los honro respetándolos con mi actitud hacia ellos.
0: Excelente.
1: Pues yo te tengo una pregunta a ti. ¿Cómo sería en lo práctico dejar a los padres para unirse en matrimonio? Relación sana con los padres luego del matrimonio. Yo creo que más o menos dije algo, pero
0: sí,
1: completa.
0: Claro, va por esa misma línea, sí. Pero mira, la palabra nos llama y nos dice, ¿verdad? Dejará el hombre a su padre y su madre, se unirá a su mujer y se harán una sola carne. Uh-huh. Tú mencionaste este pasaje. Sí. Pero hay otro que dice también que lo que Dios unió, ningún hombre lo separe. Y esta parte aquí es importante porque a veces nosotros permitimos que terceros entren a nuestro matrimonio y esos terceros no necesariamente va a ser una relación de infidelidad. Esos terceros pueden verse también como los padres, donde los padres entran a la relación del matrimonio y el hombre o la mujer, uno de los dos, en este caso quizás la mujer, que es la que nos está escuchando por aquí, no ha hecho ese despegue de sus padres. Y entonces el padre o la madre están involucrados en absolutamente todo dentro del matrimonio. La mamá tiene una opinión en todo, en cómo criar, en cómo decorar, en qué hacer en la casa. El esposo toma una decisión, pero la mamá por el otro lado le dice a la esposa que no, que eso no está bien, que no debería hacer eso. Y la mamá está interviniendo ahí en esa relación. Y si esa pareja de esposos no tiene la firmeza, ¿verdad?, de poder ir desde temprano cortando eso y teniendo claro que ellos han dejado padre y madre y ahora son una familia, ahora son una sola carne. En la medida en la que pasa el tiempo, eso se va volviendo cada vez más fuerte. Y por eso es que es importante, Charvela, uh-huh. poner límites. O sea, sí. que la pareja pueda ponerle límites con amor a esos padres.
1: Claro.
0: Y que los padres puedan saber, oye, hasta aquí tú llegas, porque porque esto es otro hogar, esta es otra casa, ya nosotros tenemos y debemos tomar decisiones entre nosotros. Uh-huh. Y nosotras las mujeres necesitamos cuidarnos de eso con nuestras mamás o con nuestros papás y respetar la autoridad y el liderazgo de nuestros esposos. Uh-huh. Que a veces lo que ocurre es que viene la mamá y aplasta ese liderazgo porque está en contra de la decisión que se tomó en el hogar. Uh-huh. Entonces, sí, debemos honrarlo, como Charvela ya mencionaba, y no voy a volver a repetir eso, pero con límites. Sí. Hay límites a establecer de que ya este es un nuevo hogar, ya somos una sola carne y no podemos permitir que otros vengan y separen aquello que Dios unió.
1: Así es.
0: Entonces, Charvela, continuamos. Esta es otra pregunta ya saliéndonos del tema aquí de los padres. Una pregunta que no tiene nada que ver con nosotras. Ajá. Las mujeres. Yo no sé por qué la hicieron.
1: ¿Y por qué la hicieron?
0: Oye, ¿cómo se ve la envidia entre las mujeres de la iglesia? ¿Y qué puedo hacer contra ella?
1: Porque la envidia solamente se da entre los hombres. Yo no sé por
0: claro,
1: qué preguntaron
0: yo no sé por qué
1: eso.
0: Las mujeres,
1: para las mujeres, la mujer no aplica. Pero bueno, vamos a suponer que hay una mujer.
0: Digamos.
1: Vamos a decir que hay una envidiosa.
0: Lea el sarcasmo a aquellos que nos están escuchando.
1: Exacto,
0: por audio.
1: No lo tome literal, por favor. Ok, bueno, mira, la envidia es un pecado que obviamente puede habitar en nuestros corazones de una forma a veces hasta silente y engañosa. Uh-huh. A mí me gusta hacer la diferenciación entre envidia y codicia.
0: Claro,
1: a mí me
0: pareció distintas.
1: Interesante. Ajá. Cuando lo oí, porque la codicia es tener, por ejemplo, lo que Patricia tiene.
0: Exacto.
1: Yo lo quiero también para mí.
0: Ajá.
1: Uh-huh. El objeto o la persona, a veces. Yo quiero eso para mí. Pero la envidia es diferente. La envidia es decir, yo quiero lo que Patricia tiene y que ella no lo tenga. Y eso es diferente. Uh-huh. Porque a veces yo quiero algo, pero exclusivamente para mí. Ahí es que radica la diferencia entonces de la envidia. Ese deseo de tener eso que tú tienes y que tú no lo tengas. ¿Cómo luce eso en la iglesia? Creo que la iglesia es uno de los escenarios donde esto se da más como desplayado. Porque yo puedo tener envidia, voy a poner tu ejemplo, a Patricia. Porque Patricia, por ejemplo, sí le dan la oportunidad de enseñar en la iglesia. Entonces, no es que yo quiero enseñar en la iglesia. Es que yo quiero ser la única que enseñe en la iglesia y que Patricia no enseñe.
0: Que nadie más lo haga.
1: Yo quiero, Patricia es muy amada por el pastor. Suponte tú, si tuvieras en una congregación donde tu esposo no es el pastor, porque ese no es el pastor
0: como
1: al que
0: Miguel,
1: yo quiero que me
0: yo
1: ame.
0: Yo sé que Miguel me
1: exacto.
0: Quiere todavía.
1: El pastor Miguel Núñez, que te ama como una hija, pero yo estoy envidiosa de ti. Y lo que piensa mi corazón es que yo quiero esa atención que el pastor le da a Patricia exclusivamente para mí y que no se la dé a Patricia. Y así sucesivamente en muchas otras cosas, en el amor de los padres, un hijo puede tener envidia hacia un hermano y demás. Entonces, ¿cómo desechamos la envidia? Bueno, acudiendo al corazón, desechando las intenciones del corazón. Hay un versículo en Filipenses 2:3 que dice que no hagamos nada por envidia ni por vanagloria, sino que con actitud humilde consideremos al otro más importante que a nosotros mismos. Yo creo que cada vez que venga ese sentimiento a nuestro corazón, lo que nosotros tenemos que traer es la palabra de Dios a nuestra mente y decir, amén. Óyeme, esto es pecado, esto a Dios no le gusta, esto no honra al Señor. Lo que yo tengo que hacer es amar al otro más de lo que yo me amo a mí. Y yo creo que haciendo esas cosas vamos a poder desechar la envidia en nuestro corazón, sabiendo que es un pecado que puede ser sutil,
0: claro,
1: pero muy...
0: Pero no quiere decir que no esté ahí.
1: Sí, muy amargo, sí. Uh-huh. Así es. Entonces, te hago una pregunta a ti. Dice así, soy esposa y también me toca salir a trabajar. Siento que no estoy cumpliendo mi rol de cuidar mi hogar y de mi esposo como debería, porque casi no tengo tiempo por mi trabajo. ¿Qué hago?
0: Tú sabes que esa es una pregunta muy interesante y que tiene mucho que ver con la manera en la que vemos las cosas también. Nosotros necesitamos aterrizarnos en cuáles son las realidades en las que vivimos y en las que viven muchos matrimonios. La realidad es que muchos matrimonios necesitan que ambos miembros de la pareja trabajen. Y escucha la palabra, necesitan. Hay una diferencia muy grande entre una necesidad y simplemente porque lo que yo quiero es avanzar mi carrera, porque lo que yo quiero es ser profesional, y entonces estoy intencionalmente descuidando mi principal rol. Quizás soy mamá, quizás soy esposa. Oye, si ese es el caso, vamos a examinar y ten cuidado. Pero yo me voy a ir por el caso de una mujer que necesita trabajar porque el sueldo del esposo apenas da para algunas cosas. Uh-huh. Y esa mujer está trabajando porque no hay opción,
1: no hay
0: porque si
1: opción.
0: No trabaja, no comen. Y esa es la realidad de muchas, muchas familias. Y yo entiendo ese sentir de que tú quieras estar en tu casa, pero yo te quiero ayudar a verlo diferente. Cuando tú estás saliendo a trabajar y tú estás ayudando y trayendo provisión para tu hogar, tú estás ayudando a tu esposo. Tú estás cumpliendo tu rol de ayuda idónea de esa manera porque tú estás ayudando a que tu esposo no tenga una carga mental de que, oye, si ella deja de trabajar, yo no sé qué yo voy a hacer. Yo no sé qué otro trabajo más yo voy a buscar. Yo no tengo tiempo para tener otro trabajo. El esposo se le va a generar una carga, un nivel de ansiedad porque quiere proveer para el hogar. Pero míralo como una oportunidad que Dios te ha provisto para servir a tu matrimonio y para servir a tu hogar también. Quizás por tu trabajo en esta temporada, tú no tienes el tiempo de tener tu casa reluciente. Tú no tienes el tiempo de hacer todas las cosas y todas las recetas que tú quisieras hacer. Y yo lo puedo entender y entiendo tu sentir y tu deseo detrás. Pero no veas esto como que tú no estás de alguna manera cumpliendo con tu rol de ayuda, porque lo estás haciendo al ayudar a tu matrimonio, al ayudar a tu hogar, proveyendo de recursos que Dios te ha dado la oportunidad que de otra manera no llegarían a tu hogar. Uh-huh. Entonces es un cambio como de visión. Obviamente el corazón, ¿verdad? Yo siempre necesito examinarlo porque hago lo que hago. Uh-huh. Pero para el caso de esas esposas, que es una necesidad salir a trabajar, piensa que tú estás sirviendo a tu hogar y tú estás sirviendo a tu esposo cuando tú lo haces también.
1: Uh-huh. Perfecto.
0: Entonces, Charvela, te pregunto, ¿cómo afrontar la depresión? Es otra pregunta que ahí surgió en varias ocasiones.
1: De hecho, Patricia, a toda el que tenga esa inquietud, les recordamos que tenemos un podcast enterito acerca de la depresión, que incluso trajimos un invitado, a Patricio, un consejero espiritual.
0: Un excelente bíblico, episodio.
1: Que fue muy bueno, así que te animo a buscarlo. Pero rescatando algunas ideas de las que pudimos expresar en ese episodio, dos cosas. Primero, la depresión puede tener dos factores. Algo simplemente emocional, porque producto de una pérdida, producto de una decepción, podemos ser invadidos por el sentimiento de depresión. O puede ser algo químico, porque el cerebro, al igual que el corazón, que el hígado, es un órgano que a veces mal funciona y necesita a veces medicación. Entonces, lo primero es, como decía John Piper, dale espacio, vamos a tratar esto bíblicamente. Y si tú no ves que hay una recuperación pronta, debes de buscar ayuda médica, ayuda psiquiátrica, para hacerte una evaluación, a ver si esta depresión está relacionada con un problema químico. Eso no quiere decir que tú eres una persona que estás demente, no. Esto es algo, un balance químico normal, como lo hacemos con la diabetes, como lo hacemos con el colesterol, que mi esposo bebe pastilla todos los días para el colesterol. Es un proceso normal. Entonces, hacer esa diferenciación. Si es algo emocional, ve a la Biblia, obviamente. En los dos lados tienes que ir a la Biblia.
0: Ambos casos necesita
1: la ayuda de Dios. Mm. Que Dios te saque de ahí, porque Él lo puede hacer con medicamento o sin medicamento. Él lo puede hacer, pero a veces necesitamos. Dios usa los medios que nos ha dado los médicos para sacarnos de esa depresión, porque el cuerpo es un cuerpo caído. Pero si es algo producto de una decepción, de una frustración, ve a la Biblia y haz como decía el salmista, me gusta mucho en el Salmo 103, y recuérdate las verdades que ahí dice. Uh-huh. Él decía: bendice alma mía al Señor y bendiga todo mi ser su santo nombre, bendice alma mía al Señor y no olvides ninguno de sus beneficios. Y el salmista ahí comienza, Patricia, a recordar todas las cosas que Dios ha hecho por él y eso lo levantó. Entonces, así mismo, nosotros vamos a la palabra, abrazamos las verdades de Dios para nosotras y podemos recuperarnos de la tristeza, de los momentos de frustración. Dios nos consuela, su palabra nos guía. Pero si es algo físico, entonces sométete, pide ayuda y sométete a un tratamiento. Y yo sé que con la ayuda de Dios y con la ayuda de los que te rodean, compartiendo tus cargas también con los que están alrededor de ti, tú vas a salir prontamente de eso.
0: Amén. Quiere el Señor que sí.
1: Sí, así es. Entonces, yo te voy a hacer otra pregunta. Dice: ¿cómo debe lucir el verdadero perdón ante una ofensa grave recibida?
0: Wow, el tema del perdón es un tema tan central para nuestras vidas. Vital. Y que la ausencia de este tiene tantos efectos que a veces ni siquiera nosotros nos damos cuenta que hay falta de perdón en nuestro corazón y eso está desencadenando tantas cosas. Pero mira, yo creo que de entrada, ¿verdad? Yo quiero que tengamos claro que la Biblia nos llama a perdonar. Uh-huh. Y Efesios 4, yo quiero leértelo, dice: sea quitada de ustedes toda amargura, enojo, ira, gritos, insultos, así como toda malicia. Sean más bien amables unos con otros, misericordiosos, perdonándose unos a otros, así como también los perdonó en Cristo. El perdón no es un estado emocional que yo busco esperar a sentirme de alguna manera para poder otorgarlo. El perdón es un llamado bíblico, es un acto de obediencia, es una respuesta de fe, es una respuesta que le dice a Dios, sí, yo voy a perdonar como tú me perdonaste a mí y yo voy a confiar en ti, en que tú vas a hacer justicia, en que tú te vas a encargar de poner cada cosa en su lugar. Pero el perdón es una decisión que yo tomo delante de Dios, porque yo he entendido que yo he sido perdonada. Yo he entendido que yo he recibido perdón en Cristo Jesús y que por lo tanto yo estoy llamada, el Evangelio me llama a otorgarle ese perdón a otro. Ahora, ¿cómo yo sé que ya yo he perdonado? Porque la realidad del perdón es como quitarle al otro una deuda que tiene conmigo. Entonces yo te digo, ya yo te extiendo perdón y te digo, no me debes más. O sea, ya tú no tienes esa deuda conmigo. Y cuando no hay perdón en una relación, déjame ilustrártelo aquí con mis manos. Imagínate que este es el frente de nosotros. Estamos así de espalda. No podemos vernos ojo a ojo. Pero cuando el perdón se da, eso quiere decir que entonces ya yo puedo mirar de frente a la otra persona y yo no voy a sentir que el mundo se me cae encima. No es que yo me voy a olvidar de lo que pasó. Eso no es verdad, de que perdón es olvido. No, porque a nosotros no se nos olvida, nosotros no tenemos amnesia. Y sí, y hay situaciones, Charvela, complicadas y terrible que gente tiene que vivir mal, que genuinamente el otro hace a otra persona, situaciones de abuso, de injusticia, que todo eso es real. Entonces no es como que se me va a olvidar, pero es como una herida que comienza ya a sanar. Y entonces ahora tú no le pones el dedo y tú sientes que se te va a acabar el mundo. Ahora la herida está ahí, tú la ves y tú recuerdas, pero no hay un sentimiento de rencor en tu corazón. Y el perdón, yo necesito entender y voy a explicar esto, siempre trae reconciliación, siempre. En el sentido de que ahora yo te puedo ver a la cara, yo puedo verte y yo no voy a estarte odiando. No es que yo te voy a ver y voy a querer desaparecerte del planeta, en ese sentido. Pero no todo perdón implica volver a la misma cercanía, que es donde la gente se confunde. Porque quizás antes estábamos aquí, pero lo que ocurrió amerita que ahora estemos aquí, que nos podemos ver de frente, pero hay una distancia entre nosotros porque algo se quebró, porque quizás yo estaba en una relación de abuso, abuso físico, porque quizás yo tenía un empleado que estaba robando y yo te perdono, claro que sí, pero no necesariamente eso implica que tú vas a seguir trabajando conmigo. Entonces, no necesariamente la relación va a volver al mismo estado de cercanía, pero sí a una reconciliación que implica, ahora yo puedo verte a los ojos. Yo te he perdonado, yo te he quitado la deuda y yo voy a confiar en que Dios obra con justicia, Dios hace justicia, Dios no se queda con nada de nadie y yo debo descansar en que a su tiempo Él va a hacer lo que vaya a hacer. Y hay casos, Charvela, porque el perdón no elimina consecuencias así tampoco, es. Donde yo debo entender que quizás yo necesito involucrar a la justicia que Dios ha designado en esta tierra. Y hay casos donde está ocurriendo algo donde yo te debo perdonar, pero eso no quita que quizás yo necesite ir a la policía y quizás yo necesite buscar una ayuda adicional. Entonces, es poder entender esa realidad, pero al final es saber, recordar, tú has sido perdonada por Dios en Cristo y es mucho la que a nosotras se nos ha perdonado y por eso nosotras podemos dar ese paso de fe y obediencia de perdonar a otros. Entonces, Charvela, yo te voy a hacer una última pregunta, ¿verdad? Okay. Porque increíblemente como se nos va el tiempo y uno puede aquí seguir hablando. Otro tema, porque así son estas preguntas que son bien variadas. ¿Cómo yo puedo afrontar el ser mamá por primera vez?
1: Wow. Bueno, cuando tú dices afrontar, es como que yo voy como a sí. una...
0: Ahí viene la ola.
1: Y más o menos muchas mujeres lo sienten así, como que la vida cambia. Ajá. Y sí, en cierta forma, cuando llega ese pegotico a la casa, la vida te cambia porque... te cambian los horarios, te cambian las rutinas. Aún si no eres madre por primera vez, sino por segunda vez, te cambia toda la rutina. Ahora hay que incluir un nuevo hijo a las tareas. Pero en ese sentido, ¿cómo afrontarlo? Bueno, afrontarlo primero con gratitud, sabiendo que hay muchas mujeres quizás a tu alrededor que anhelan el ser madre y Dios no le ha concedido esa petición y a ti te lo ha hecho. Así que disfruta de ese regalo, afróntalo con madurez. Es una responsabilidad que Dios te ha dado el tener una vida bajo tu cuidado. Afróntalo también con disciplina, porque todo tiene que seguir funcionando en la casa. No sé, hay veces, hay mujeres que se olvidan que son esposas también. Cuando llega el bebé, el esposo, como que la relación matrimonial le ponen como un stop.
0: Una pausa.
1: Una pausa, la ponen en pausa y retomamos cuando el niño cumple el año. Y no es así, tú tienes un esposo y todo se puede hacer.
0: Claro.
1: Lo que pasa es que hay que tener
0: hay
1: el
0: que
1: orden.
0: Buscar.
1: Hay que dejar a veces el ser psicorrígida, a veces somos muy psicorrígidas, que todo tiene que ser como yo digo. Y no es así, sé un poquito más flexible, pide ayuda al Señor y recuerda, no, que es una pregunta, Patricia, que viene mucho a nosotras a veces, que no podemos tener tiempo de devocional como antes. Recuerda que la vida ha cambiado. Y en la medida de tus posibilidades, mantente en oración, pidiéndole al Señor que te llene de Él. Pon la Biblia en audio si no te puedes sentar. En la medida que vas hasta durmiendo el niño, escucha la Biblia, escucha algún material. No te desconectes del Señor. No es una pausa ni del marido ni de Dios. Pero afronta esto con responsabilidad y con gozo, porque la verdad que es un privilegio el poder, el que Dios te conceda ser madre.
0: Y que el Señor te ayude genuinamente en esa etapa.
1: Así es.
0: Pues bueno, hemos llegado al final ya de esta temporada de La Biblia a la Vida. Esperamos que este tiempo haya sido de edificación para tu vida, que Dios haya usado su palabra sobre todas las cosas para hablarte. Y nada, mantente por aquí atenta a nuestras redes sociales, lo que tendremos por ahí, y nos vemos en una próxima temporada del podcast de La Biblia a la Vida.
1: ¡Adiós!

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La gracia no puede ser comprada, ganada o merecida por la criatura. De ser así, dejaría de ser gracia. 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

La naturaleza y fin de un juicio o sentencia deberían ser correctivos, no vindicativos. Para sanación, no para destrucción. John Owen.

0: deseo.
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2: ¿Por qué no le pide a Dios que lo ayude a honrar a sus padres hoy? ¿Por qué no llamarlos y hacerles saber que los ama y aprecia los sacrificios que hicieron por usted?
3: En el Día de la Madre le escribí una carta a mi suegra. En ella le agradecía por criar a su hijo, quien ahora es mi esposo. Alabé a Dios por su buena influencia y por criarlo para que se convirtiera en el hombre que es ahora.
2: En 1980, enseñé a un grupo de graduados que se estaban preparando para entrar al ministerio. Una de mis conferencias, recuerdo, abordó el tema honrando a tus padres. La respuesta de los estudiantes fue absolutamente fascinante. Docenas de jóvenes salieron del salón con lágrimas en sus ojos y motivados a cumplir mucho mejor su responsabilidad de honrar a sus padres. Amigo, ¿se ha puesto a pensar cuántos sacrificios hicieron sus padres por usted? Ellos dieron de su tiempo y sus recursos para ayudarlo a ser la persona que es ahora. Lo más probable es que ellos sean merecedores de honor. Un último pensamiento. ¿Por qué no le pide a Dios que lo ayude a honrar a sus padres hoy? ¿Por qué no llamarlos y hacerles saber que los ama y aprecia los sacrificios que hicieron por usted? Soy Dennis Reini y esto es Vida Real en Familia.
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Debes ser un oidor atento. El que está despierto, pero vaga con los ojos o el corazón. ¿Qué hace sino dormir con los ojos abiertos? William Gurnall.

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Mediante el ayuno, el cuerpo aprende a obedecer al alma. Mediante la oración, el alma aprende a dominar al cuerpo. William Secker.

0: hoy tenemos un programa un poco diferente porque nuestro invitado de hoy no habla español, por lo que nos vamos a aventurar a grabar este episodio en inglés. Ya veremos cómo nos va. Bienvenidos a un nuevo episodio de Contracultura. Hoy tenemos un episodio muy diferente porque tenemos un invitado muy especial. Dr. Justin Miller, el autor de El lado no tan amoroso de la crianza respetuosa, nos visita hoy y estamos muy emocionados porque este libro ha sido traducido recientemente al español. Queremos saludarle y darle la bienvenida, Dr. Miller, a nuestro programa. ¿Cómo estás?
1: Es genial estar aquí. Gracias por invitarme.
0: Me alegro mucho de que hayas decidido unirte a nosotros. Esta va a ser una conversación muy interesante. Vamos a ver cómo va este experimento en inglés, pero ojalá el Señor nos ayude y podamos navegar a través de esta conversación sobre un tema tan importante.
1: Y
0: he leído tu libro, que es fantástico, y por cierto, lo recomiendo muchísimo. Pero me encantaría saber más de ti. ¿Quién es el Dr. Justin Miller? ¿Qué él ha hecho? Cuéntanos sobre tu familia.
1: Sí, soy cristiano desde hace unos 18 años, así que Dios me salvó. Soy el primer cristiano en mi familia. Mi mamá y mi papá eran más secularistas. ¿Sabes? Cristo me encontró a los 23 años a través de la predicación de la palabra y vi la expiación sustitutiva. Esa doctrina realmente resonó en mi corazón y nada ha sido igual desde entonces, desde que conocí a Cristo. Mi esposa y yo tenemos 4 hijos. Mi hijo mayor está aquí conmigo. Él acaba de casarse y es una bendición y un regalo del Señor ver lo que Dios está haciendo a través de él. Soy pastor en la First Baptist Church en Puxico, Missouri. He estado allí por casi 14 años. Es una iglesia reformada, 69, muy cálida, vivencial, un gran rebaño de Cristo. Estoy muy bendecido de ser uno de los ancianos.
0: Eso es increíble.
1: Ya
0: tenemos mucho en común. Al escuchar tu testimonio, suena bastante parecido al mío.
1: ¿Eres el primer cristiano en casa?
0: Soy el primer cristiano de mi hogar y soy cristiano desde hace 20 años.
1: Sí.
0: Un poco. Sí.
1: ¿Alguno de los miembros de tu familia vino a Cristo después de eso?
0: Bueno, no. No, realmente no. Todavía estoy orando por eso. Así que, con suerte, algún día.
1: Para su gloria, ¿no?
0: Hoy vamos a hablar de un tema muy interesante porque es un tema que se ha infiltrado mucho en la iglesia.
1: Sí.
0: ¿Qué te influyó o qué te motivó a escribir un libro sobre crianza respetuosa?
1: Tenemos un seminario interno y estamos formando pastores y estamos conectados con muchas iglesias. Así que hablo con pastores y escucho sobre todos los problemas que están teniendo con este estilo de crianza. Eso está entrando en la iglesia. Y tiene algunas de nuestras palabras bíblicas: amabilidad, comunicación enfatizada, conexión. Hay muchos temas e ideas que suenan cristianos. Y el fruto que esto estaba produciendo era caos, desorden, niños criados con la idea de que el mundo gira en torno a ellos y no sobre glorificar a Dios y disfrutar de Él para siempre. Así que en todas mis conversaciones con estos pastores y al ver algunas cosas en nuestra propia iglesia local, fue muy preocupante. Y estaba hablando con el doctor Jeff Johnson sobre la formación de pastores y estos temas, y él mencionó crianza respetuosa. Me preguntó si he visto su influencia en la iglesia que pastoreo y en otras iglesias a las que estamos conectados. Dije haberlo visto. Dijo que habría que escribir un libro sobre esto. Doctor Johnson, gran idea. Él dijo, ¿por qué no escribes un libro sobre esto? Y yo dije, doctor Johnson, no quiero escribir un libro sobre esto. Soy un pastor reformado en el cinturón bíblico de Estados Unidos. Así que ya estoy en desacuerdo con mucha gente. No quiero enojar a todas las madres de los suburbios. Y él dijo, oh, pero es necesario escribirlo. Y entonces dije, doctor Johnson, deberías escribir esto. Pero fue muy persuasivo y así lo escribí.
0: Él te persuadió.
1: Él me persuadió.
0: Sí.
1: Así que escribí el libro y de verdad agradezco la oportunidad de hacerlo.
0: No, en realidad es muy bueno porque es muy sencillo, en un lenguaje muy simple. Y está escrito de una manera que es fácil de entender. Al final no se trata de ideas simples que me impactan o que me influyen. Se trata de la autoridad parental que Dios me ha dado.
1: Autoridad.
0: Es el hecho de que Dios me ha dado la autoridad. Y tengo que pastorear y criar a mis hijos de una manera que lo glorifique a Él y sea fiel a la palabra. pero realmente es difícil, especialmente en una época de la cultura.
1: Sí.
0: Cuando hemos hablado de esto en este podcast, a veces las palabras, el significado de las palabras ha cambiado. Podemos decir lo mismo. Podemos decir amor. Podemos decir amabilidad. Podemos decir compasión. No necesariamente nos estamos refiriendo a lo mismo.
1: Sí.
0: ¿Cómo se distorsionan estas palabras? En la crianza respetuosa, la ideología, si son bíblicas, ¿por qué no hablamos de lo mismo?
1: Así que la crianza respetuosa no es la gentileza de Jesús, no es ese tipo de...
0: Pero hay gente que dice que Jesús era gentil y en la Biblia leemos que él era gentil. ¿No es eso lo mismo que decir que podemos ser... No es lo mismo que una crianza respetuosa?
1: No, no. Así que crianza respetuosa, su definición de gentileza, no es lo mismo que ves con la gentileza, porque sabemos por el Evangelio de Mateo que Jesús es gentil y humilde de corazón. ¿Y qué Salvador tenemos que podemos acercarnos a Él y Él no rechaza a nadie? Quien se arrepienta, crea y venga a Él, y así el pueblo de Dios vendrá a Cristo. Las ovejas perdidas entrarán en el redil. Cristo los recibe y es gentil y humilde de corazón. Pero crianza respetuosa define la gentileza de una manera completamente diferente. Es más pasiva y empática y todas estas cosas, mientras que Cristo, Él es muy directo, Él es muy claro. Quiero decir, fue crucificado básicamente por comunicar la verdad y ofender a la clase farisea y saducea de personas. Él era amor y verdad. Así que la gentileza no está en contradicción con la verdad. No se trata de orientar la vida de uno hacia las opiniones o sentimientos de otro. La gentileza es este corazón humilde que se preocupa por la verdadera necesidad de los demás, se preocupa por el verdadero... ¿Cómo está su alma? Realmente busca su verdadero bien y... Pero la gentileza. Y esta idea de la crianza respetuosa se trata de empatía.
0: Y...
1: realmente organizar tu vida en torno a las necesidades sentidas, deseos sentidos, emociones, etcétera, de la otra persona, donde Cristo nos encuentra y nos cambia.
0: Eso. Es interesante.
1: Eso.
0: Dices eso porque ese es el mundo en el que vivimos. Vivimos en este mundo donde la verdad duele. No queremos amar. No queremos. Sea sincero porque anteponemos los sentimientos a la verdad.
1: Sí.
0: Y lamentablemente eso ha distorsionado la verdad y el significado, la forma en que vemos la verdad.
1: Sí, así es.
0: Así que es interesante que incluso la crianza de los hijos se haya visto afectada por esta cultura del relativismo moral, de los sentimientos por encima de la verdad. Y como padre es difícil navegar porque tenemos que encontrar un equilibrio. La realidad de que puedo amar a mi hijo, pero no voy a ser su mejor amigo.
1: Sí.
0: Y yo no estoy llamado a ello. Y
1: yo diría que si eres el mejor amigo de tu hijo cuando está creciendo, en realidad no lo estás amando. Bueno, porque ejercer la autoridad correctamente significa que hay que decir las cosas difíciles. Tienes que ser quien realmente invierta en tu hijo, en su alma, en su futuro, en su comprensión del bien y el mal.
0: Y
1: la verdad, así que tienes que estar dispuesto a corregirlos. Tienes que estar dispuesto a advertirlos, animarlos, exhortarlos, todos los medios de comunicación bíblica. Y eso no siempre te va a poner en ese terreno de amistad, como pensamos en la amistad con un par. Y tienes una autoridad que te ha sido dada por Dios como embajador de su autoridad, y estás llamado a ejercerla. Creo que a medida que tu hijo crece y sale de casa, la amistad puede darse de una manera diferente, pero cuando están en casa, tu misión es pastorear sus corazones hacia Cristo.
0: Bien, esa era mi siguiente pregunta. Para que podamos ver la distorsión de la crianza respetuosa o por qué no es bíblica,
1: sí.
0: Primero necesitamos tener como una base firme de lo que realmente es la crianza bíblica. Entonces, si vamos a la Biblia, ¿qué dice la Biblia sobre la crianza? ¿Qué dice la Biblia sobre la disciplina?
1: Sí, la Biblia tiene mucho que decir sobre estos temas. Es decir, desde la entrega misma de los 10 mandamientos, donde dice, honra a tu padre y a tu madre. La versión de Deuteronomio sobre esto es que les irá bien en la tierra a la que van, lo cual era esta idea de que cuando el pueblo de Dios entrara en la tierra prometida bajo el pacto mosaico, que a medida que los hijos obedecieran a sus padres, que se ejerciera la autoridad adecuada y los hijos aprendieran a someterse a esa autoridad, les iría bien, en términos generales, como un principio general en la tierra a la que iban. Y luego Pablo, el apóstol, lleva eso más allá en Efesios 6.
0: Y
1: él dice, hijos, obedeced a vuestros padres en el Señor. Este es el primer mandamiento con promesa, y luego habla acerca de esa promesa. Y lo que él está diciendo en términos del Nuevo Testamento es que esa promesa general, ese principio general de que los hijos se sometan a la autoridad de sus padres, aprender a someterse a la autoridad, ayuda a los niños a prosperar y ser una bendición en la iglesia, en sus comunidades y en la sociedad, etc. Cuando a los niños no se les enseña a someterse a la autoridad, eso les afecta por el resto de su vida. Los pone en un camino que será destructivo. Así que la Biblia tiene mucho que decir sobre que los niños aprendan sobre la autoridad desde la familia. La familia es el tejido de la sociedad. Sabemos que en Génesis 2, Dios creó el matrimonio antes de la caída como un tejido, para cumplir la comisión de llenar la tierra con el Omega Dei. Así que, cuando el tejido de la sociedad comienza a desmoronarse, la sociedad misma se desmorona y cae en el caos. Y entonces uno observa esos temas, pero también observa cómo debemos ejercer esta autoridad. Y aquí es donde creo que entra la crianza respetuosa, desafortunadamente, cuando las personas ejercen su autoridad de manera incorrecta. Crianza autoritaria. Donde existe esta idea de una dictadura y los padres ejercen esta autoridad de una manera que no es amorosa. Pablo habla de esto en Efesios 6:4. Él dice, padres, no provoquen a ira a sus hijos. Él está llamando a los padres y familias, a los padres, a ejercer la autoridad que Dios les ha dado como embajadores, con amor, no con ira o con actitudes de autosuficiencia moral o todas esas posturas hacia sus hijos. Y creo que lo que tienes en la crianza respetuosa es mucho de esto ahora. Padres que fueron criados en familias autoritarias, no autoritativas, y por eso están reaccionando de forma exagerada. Y escuchan esta nueva filosofía que habla sobre la conexión, sobre, en vez de disciplina punitiva, simplemente una especie de redirección. Y se inclinan hacia eso. Se pierden el imperativo bíblico de eso. La crianza fiel, la crianza según las Escrituras, es ejercer la autoridad que Dios te ha dado como embajador de una manera que imita a Dios, el Padre. Romanos 8:1, ahora pues, ninguna condenación hay para los que están en Cristo. Así que Dios, el Padre, nunca disciplina a ninguno de sus hijos en Cristo con ira. No hay ira ni castigo para nosotros. Así, Él siempre nos disciplina con amor y siempre se comunica con nosotros. Él nos exhorta, Él nos advierte, Él nos corrige. Todas estas cosas, pero siempre es para... son el bien eterno. Y entonces cuando tenemos ese paradigma y vemos cómo se ejerce la autoridad, creo que la crianza de los hijos queda clara en las Escrituras. Y por supuesto están los proverbios que hablan de, ya sabes, no abuses de la vara, odias a tu hijo. O uno de mis proverbios favoritos, creo que está en Proverbios 24, es empuña la vara con tu hijo. Estoy parafraseando esto. No lo matará. Y básicamente está diciendo que cuando se usa la disciplina adecuada, no le va a hacer daño. De hecho, así será. Ayuda.
0: A él.
1: ¿O ella?
0: No, es así. Definitivamente vemos en la palabra de Dios que él tiene un plan para la crianza de los hijos. Y a veces, cuando vemos todas estas filosofías, puede parecerle a un padre que la Biblia no es suficiente porque necesito la Biblia más algo.
1: Más.
0: Y eso socava las Escrituras y lo que Dios ha dicho. Puede que él no nos dé directamente todas las respuestas que necesitamos, pero sí nos da principios y guías suficientes y nos llena con su gracia. También para ayudarnos a navegar la crianza con nuestros hijos, lo cual es realmente difícil, porque ahora todas estas voces, todas estas opiniones, todos estos críticos. Recuerdo una vez cuando mis hijos eran pequeños que un familiar se me acercó y me preguntó, ¿sigues las pautas de la Sociedad Americana de Pediatría? Y yo dije, ¿a qué te refieres? Bueno, ¿sigues lo que ellos dicen? Y yo dije, bueno, obviamente ellos buscan el bienestar de mis hijos. Y yo dije, sí, pero ¿sabes que ellos dicen que no deberías pegarles a tus hijos? Porque cuando les pegas a tus hijos... Y entonces esa persona siguió y siguió hablando sobre todos los efectos que eso iba a tener en mis hijos. Y como padre, sientes miedo. Estás en una encrucijada porque podrías convertirte en un padre pragmático y entonces dejar de ser uno fiel. Afortunadamente, eso fue hace muchos años. Y veo los efectos positivos. Veo, pero confío, porque al final es la obra de Dios, no la mía. ¿Qué le dirías a los padres que sienten que la Biblia es demasiado dura? Dura en la disciplina y en las formas en que nos dice que disciplinemos a nuestros hijos. Porque, bueno, creo que tenemos que retroceder un poco. Define crianza respetuosa. Quizás alguien no sepa exactamente qué es per se como una ideología de crianza. Entonces, ¿qué es exactamente la crianza respetuosa?
1: Sí. Así que, por cierto, creo que hiciste un muy buen punto con sola escritura y cómo la Biblia es suficiente y que ya sabes, Romanos 12:2, que a medida que nuestras mentes se renuevan, podemos discernir lo que es correcto, bueno y verdadero en este mundo. Y nuestras mentes se renuevan a partir de las escrituras, correctamente entendidas, correctamente sostenidas. Y al ver desde la cosmovisión bíblica cómo vivir, cómo hablar, cómo actuar, cómo criar, las cosas se vuelven muy claras. A medida que la Biblia informa todas estas cosas. Así que queremos criar, según la escritura ahora, crianza respetuosa, para volver a ese tema. Esa cuestión, en Occidente, fue presentada por una mujer llamada Sarah Ogwell Smith. Mucha gente le atribuye a ella ser una de las principales fundadoras de la crianza respetuosa. Sé que Oprah Daily, en un blog muy popular en Estados Unidos, escribió sobre ella como la persona que de alguna manera impulsó este movimiento, pero la idea es criar con empatía, respeto, estableciendo límites, pero haciéndolos cumplir no a través de la disciplina punitiva, sino mediante la redirección y ese tipo de cosas. La idea en crianza respetuosa es que los niños se portarán mal, así como los adultos también lo hacen, y dicen que los adultos tienen berrinches de adultos, los niños tienen berrinches. Se busca que expresen sus emociones, estar a una distancia segura, mantener la conexión y ayudarles a nombrarlas. La crianza respetuosa es guiada por el niño. El niño tiene voz en el proceso, es casi democrática. ¿Y por eso quieres que el niño sienta? Que tiene voz en cómo se le cría, que puede opinar sobre cómo se va a llevar la casa. Realmente se enfatizan los sentimientos del niño. Y el objetivo de la crianza respetuosa es realmente que el niño sea la mejor versión de sí mismo. Ahora bien, lo complicado de todo esto es lo siguiente. Un padre, y hay muchos padres cristianos que aceptaron esto y tienen muy buenas intenciones. Ellos quieren criar a sus hijos correctamente. Y fueron a los pediatras, fueron a TikTok, a las redes sociales y a todos esos lugares y están escuchando, oh, si le pegas a tu hijo, va a ser malo. Y van a tener todas estas cosas. O escuchan de otros expertos, psicólogos o lo que sea, que los viejos métodos están refutados y no son útiles. Necesitamos adoptar estas nuevas filosofías. Y su corazón está con ellos porque aman a sus hijos y quieren criarlos bien. Pero esto es lo que yo les diría. Su creador, quien los conoce, quien los creó para sí mismo, quien los diseñó. ¿No sabe Dios qué es lo mejor para su pueblo? Dios es bueno. Y su palabra es luz delante de nuestros pies, lámpara a nuestro camino. Sus métodos son suficientes y mejores que los de cualquier psicólogo o cualquier persona con un doctorado. Detrás de su nombre, nuestro Creador nos diseñó y Él sabe lo que es mejor para nosotros. Y parte de ser cristiano es confiar en Cristo, su vida, muerte y resurrección para salvarnos. Y como aquellos que estamos sometidos al reinado de Cristo, queremos vivir según las reglas de nuestro Rey, sabiendo que las reglas de nuestro Rey son buenas. Y esperamos, en este mundo caído, que habrá filosofías e ideas que van en contra de las instrucciones de nuestro Rey. Así que como padres tenemos una elección. ¿Confiaremos en nuestro Rey y en su palabra, o buscaremos las filosofías del hombre caído, que por cierto cambian? Cada 10, 15 o 20 años, siempre hay una nueva moda o un nuevo programa, que si haces esto, va a producir los mejores resultados de la historia humana, y así sucesivamente.
0: Como padres de esta generación, hemos absorbido muchas ideas psicológicas, lo cual es muy lamentable. Y creo que la parte más difícil es el discernimiento.
1: Sí.
0: Porque tendemos a entender las cosas de cierta manera. Nosotros, por supuesto. Cuando hablamos de corrección o disciplina bíblica, no queremos decir que vamos a abusar de nuestro hijo. La gente tiende a vincular cosas que no necesariamente deberían estar relacionadas. Y creo que hay un dicho que dice que tiras al bebé con el agua.
1: Bebé fuera con el agua.
0: Porque al final terminas tirando todo y pierdes la esencia del hecho de que Dios ha dicho que este es el camino. Sí. En lugar de decir, bueno, hacerlo de esta manera es pecado. Si corrijo a mi hijo con enojo, con una dictadura, trato de pensar en las palabras en inglés, pero no me salen. Entonces lo rechazo. Pero estás rechazando una visión distorsionada de lo que es la paternidad bíblica, porque eso no es lo que dice la Biblia. Sí. O no es así como dice la Biblia que debes corregir a tu hijo. ¿Cómo dice la Biblia que debemos corregir a nuestro hijo?
1: Sí.
0: Me encantaría que no lo dejáramos solo en teoría, sino que pudiéramos dar un ejemplo. Y luego podríamos contrastarlo con la crianza respetuosa, porque al final es una cuestión de cosmovisión.
1: Es una cuestión de cosmovisión. Entonces, ya sabes, la crianza respetuosa proviene de una filosofía que ve a la humanidad como algo bueno en sí misma. La idea de la crianza respetuosa es que queremos eliminar las barreras para que nuestros hijos sean la mejor versión de sí mismos y se autorrealicen, lo cual es un pensamiento muy moderno.
0: Tú
1: sabes, es sobre mí y sobre ser quien soy. Bueno, la realidad es que, desde la perspectiva bíblica, heredamos la naturaleza pecaminosa de Adán, heredamos su culpa. Somos pecadores, por lo tanto pecamos. Y entonces, cuando enseñas a los niños que deben ser la mejor versión de sí mismos, les estás enseñando a tener una búsqueda sin obstáculos, sin restricciones, simplemente de todos sus deseos carnales, todos sus deseos pecaminosos. Pero el paradigma cristiano es que queremos negarnos a nosotros mismos y seguir a Cristo. Queremos conocer a Dios y disfrutar de Él. Así que es una cosmovisión en cuanto al problema de raíz. Vemos eso. Los niños nacen siendo pecadores. No lo hacen. Es un problema de hacia dónde vamos. Queremos criar a nuestros hijos para que conozcan a Dios y disfruten de Dios. Su objetivo es ver a los niños autorrealizados, la mejor versión de sí mismos, que sean quienes son por dentro.
0: Lo cual suena muy bien, pero al final no es nuestro propósito aquí.
1: No es nuestro propósito aquí. Vivimos en un universo centrado en Cristo, no en un universo centrado en el hombre. Sabes, su objetivo es equivocado. La Biblia es muy clara en que Dios ha delegado su autoridad a través de los padres hacia sus hijos. Y esta idea de la crianza dirigida por los niños, que es lo que realmente es la crianza respetuosa, elimina esa autoridad de los padres y la traslada a todo el hogar. Y los niños tienen voz en cómo son criados. Eso destruye completamente el tejido mismo de lo que Dios instituyó en la creación con la familia, para que los padres ejerzan la autoridad con amor y rectitud para el bien de sus hijos, para que ellos prosperen. A medida que salen y consiguen un trabajo, o cuando van a una iglesia, o cuando hacen todas estas cosas, deben aprender a someterse a la autoridad.
0: Lo cual, la sumisión suele sonar muy mal, pero nos sometemos a alguien todos los días, inconscientemente, y no tenemos ningún problema con ello. Nos sometemos al gobierno, a nuestros jefes, pero cuando se enfatiza en ciertos ámbitos, como tal vez una esposa debería someterse a su esposo, o tal vez mis hijos, entonces que se sometan a sus padres, tendemos como a rechazarlo, como si fuera algo malo. Pero al final, en otros ámbitos, como que lo aceptamos. Así que hay una dicotomía ahí.
1: Sí, eso se remonta a Génesis 3, ¿verdad? Desde la caída de Adán, es decir, cuando la serpiente entra y tienta a Eva, ¿de verdad dijo Dios eso? Y luego está la afirmación, serás tu propio Dios. El hombre pecador desea gobernar su vida. Someternos a Dios o a cualquier autoridad nos incomoda, aunque aceptamos las que no nos amenazan y rechazamos las que parecen indignantes. Pero la autoridad es un buen regalo de Dios. Sin autoridad hay caos. Y por eso Dios dio esto, y así los niños crecerán aprendiendo a someterse a la autoridad y a funcionar bien en la sociedad, y prosperan. La sociedad realmente está en las familias donde aprendieron cómo hacer esto y cómo hacerlo correctamente. Sabemos que la Biblia es clara. En general, cuando los niños aprenden esto, están listos para salir al mundo y hacerlo bien.
0: Al escucharte hablar, me recordó a un meme que vi hace un tiempo. Era como había una colina y había una cerca blanca. Y luego, como que la cerca blanca dice la palabra de Dios. Y luego hay una oveja que está tratando de saltar la cerca. Pero luego, en la imagen de abajo, ves que después de la cerca hay un acantilado. Así que te da la idea de que al final la palabra de Dios debería protegernos, nos protege y nos guarda. Pero no solemos verlo de esa manera. Es como si fuera un límite dañino, porque no me deja hacer lo que quiero hacer.
1: Ese es un muy buen punto. Y creo que realmente tenemos que volver a la naturaleza de Dios. ¿Quién es Dios? Cuando vemos que Dios es nuestro Dios trino, Él es bueno, Él es soberano, Él es santo, y que Él obra todas las cosas para el bien de su pueblo, es decir, que busca nuestro bien eterno. Incluso a través de pruebas y tribulaciones, Él nos está conformando al carácter de Cristo. Él está obrando todas las cosas para nuestro gozo en Él, preparándonos para ese gozo eterno en Él. Cuando vemos a nuestro Dios en su bondad, eso debería motivar al cristiano por amor a Él. Gratitud a Cristo por salvarnos nos motiva a obedecerle. Juan 14:15. Si me amas, me obedecerás. Obedecer es un deleite, pues Dios es bueno y redimió mi alma. Él me ha dado vida eterna en Cristo y ha quitado mi pecado ante Él judicialmente. Y está satisfecho. Su ira ha sido satisfecha en Cristo. Y me ha sido dada la vida eterna y el perdón. Y todas estas cosas. Y así surge el agradecimiento y el amor por este buen Dios. Y eso produce obediencia. No obedecemos porque sintamos que tenemos que hacerlo para ganar la salvación. La salvación es gratuita en Cristo. Obedecemos porque amamos al Dios que nos salvó.
0: Por eso el Evangelio es esencial para nuestra crianza. Y ahí es donde en muchas ocasiones nos perdemos.
1: Sí.
0: Porque como padres podríamos tender a ver que es un manual para criar hijos perfectos, lo cual no serán.
1: Sí.
0: Al final lo dijiste mejor que nadie. La raíz fundamental del problema es el corazón.
1: Sí.
0: Y si no vemos el corazón como la raíz del problema, entonces obviamente no caminamos hacia el mismo objetivo o el mismo lugar.
1: Sí.
0: Porque estamos comenzando desde el mismo punto, pero al final, de alguna manera, nos vamos desviando hacia diferentes direcciones.
1: Sí.
0: Y eso es lo que sucede con la crianza respetuosa, porque si al final nunca reconozco la necesidad del corazón de mi hijo, la necesidad de ser salvado de su pecado, entonces es imposible para mí llevarlo del punto A al punto B, si eso no está presente en mi crianza.
1: Ese es un muy buen punto. Y creo que eso nos lleva a, también, ¿cómo disciplinas? Porque cuando disciplinas, si la mayor necesidad de mi hijo es ver su pecado y ver a Cristo, así que especialmente cuando son más pequeños, porque no todas las etapas son iguales, son más pequeños vas a estar aplicando una disciplina más punitiva, especialmente. A medida que crecen, la comunicación aumenta y sigue creciendo, y luego cuando llegan a la adolescencia, entonces la disciplina punitiva como que cambia. Y con suerte, has construido toda esa relación para que, cuando lleguen a esa edad, puedas hacer aún más la parte de la comunicación. ¿Pero qué es lo que quieres que aprenda tu hijo? Cuando cometen un error, digamos que roban algo en casa o toman algo que no es suyo, lo último que quieres enseñarles es que los vas a castigar porque estás enojado con ellos, o que los vas a castigar porque quieres que lo hagan mejor para ganarse tu favor. Eso es moralismo. Eso está mal, ¿sí? Tú quieres que vean que robaron. ¿Por qué? Y aquí es donde los 10 mandamientos son buenos. La ley es buena. Sabes, en 1 Timoteo 1:8 creo que dice que la ley es buena si se usa legítimamente. Así que, ¿cómo logramos que nuestros hijos vean su pecado en una disciplina? Cada momento de disciplina es una oportunidad para compartir el evangelio. Así que cuando nuestro hijo hace algo como robar, lo que queremos hacer en nuestro hogar es usar la ley como Dios la diseñó. Y queremos mostrarles desde los 10 mandamientos su corazón. Así que digamos que lo llamaremos Johnny. Lo llamo Johnny, mi pequeño Johnny en el libro. Diremos, Johnny roba algo, roba unas galletas, roba lo que sea. Y luego te acercas al pequeño Johnny y le dices, Johnny, ¿robaste? Y la mayoría de los niños simplemente dirán que no, ya sabes, intentarán encubrirlo o mentir.
0: Es peor porque mienten.
1: Sí, están mintiendo al respecto, ya sabes. Y entonces, pero ya sabes, la evidencia está ahí. Las migas de galleta están en la mejilla. Quiero decir, él robó. Así que le dices, pequeño Johnny, sé que robaste. ¿Y por qué robaste? Y entonces el pequeño Johnny dirá, lo quería. Y quería la galleta. Entonces, pequeño Johnny, ¿qué significa desear algo según la palabra de Dios, según los 10 mandamientos? ¿Qué mandamiento rompiste cuando deseaste algo que no era tuyo? Y él dijo, bueno, no lo sé. ¿Dirías que eso es codiciar, pequeño Johnny? ¿No codiciarás? Entonces, ¿eres un codicioso? Y el pequeño Johnny dijo, sí, supongo que soy un codicioso. Y dijeron, bueno, ¿en quién estabas pensando en ese momento, pequeño Johnny? Bueno, en mí mismo y en lo que yo quería. ¿Qué es realmente un ídolo en los 10 mandamientos? En realidad es cualquier cosa que pongas por encima de Dios. Entonces, pequeño Johnny, ¿también eres un idólatra? Y él dice, sí, soy un idólatra y un codicioso. Y un ladrón. Así que robaste, tomaste algo que no era tuyo. ¿No es eso lo que es el robo? Y el pequeño Johnny, sí. Pero entonces también mentiste. ¿Por qué mentiste? Y él dijo, bueno, no quería meterme en problemas. Tú
0: lo haces caer aún más profundo en el hoyo.
1: Así que estás repasando los 10 mandamientos y lo que el pequeño Johnny ahora está viendo es que su corazón está lleno de transgresiones contra Dios. Es un adúltero, un ladrón, es un codicioso. Es desobediente a sus padres.

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0: Si el fin de una misericordia no fuera el comienzo de otra, todos estaríamos deshechos y acabados. Philip Henry.
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1: En esta ocasión, Dios no fue misericordioso con Uzza, fue justo. Y lo único que les advierto, por favor, nunca le pidan a Dios justicia. Podría dársela y sería lo más terrible que les pudiera pasar.
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1: Me gustaría llamar la atención a un par de esas historias que leemos en el Antiguo Testamento que hacen que las personas reaccionen tan negativamente al carácter de Dios. La primera se encuentra en el libro de Levítico, en el capítulo 10, y leeré los versículos 1 al 7. Esta es la historia de lo que le sucedió a los hijos de Aarón, el sumo sacerdote. Leemos en el versículo 1 del capítulo 10 de Levítico: Pero Nadab y Abiú, hijos de Aarón, tomaron sus respectivos incensarios y después de poner fuego en ellos y echar incienso sobre él, ofrecieron delante del Señor fuego extraño que él no les había ordenado. Y de la presencia del Señor salió fuego que los consumió y murieron delante del Señor. Entonces Moisés dijo a Aarón: Esto es lo que el Señor dijo. Ahora, antes de leer lo que Moisés le dijo a Aarón, reconstruyamos la historia. Aquí están los dos hijos de Aarón que han seguido los pasos de su padre, se han consagrado al sacerdocio y están sirviendo en el altar y traen este fuego extraño, fuego que no era parte del ritual regular del altar. Y como que juegan y experimentan con cosas profanas o seculares, no consagradas, cosas impías. Y traen estas cosas y las ponen sobre el altar, y tan pronto como lo hacen, el fuego del altar sale y los consume y los quema hasta morir en el acto. A veces, cuando la Biblia cuenta historias como esta, la Biblia lo hace de una manera concisa, no completa todos los detalles, pero puedes imaginar cómo se sintió Aarón cuando escuchó que Dios acababa de ejecutar a sus dos hijos por esta broma en el altar. Entonces, ¿qué hace Aarón? Él va a Moisés y la Biblia no nos dice qué le dice a Moisés, así que permítanme tener una pequeña licencia aquí y especular un poco. Puedo imaginar lo que Aarón le dijo a Moisés. Puedo oír a Aarón entrar en la tienda de Moisés, mirarlo y decir: ¿Qué está pasando? Doy mi vida al servicio de Dios. Mis hijos están entregando su vida al servicio de Dios. Un pequeño error y Dios los mata en el acto. ¿Qué clase de Dios es este? Leamos lo que dijo Moisés. Moisés dijo a Aarón: Así habló el Señor, diciendo: Los que se acerquen a mí me tendrán por santo, y delante de todo el pueblo seré glorificado. Luego leemos después de esto: Y Aarón guardó silencio. Es como cuando entró molesto y dijo: ¿Qué está haciendo Dios? Moisés dijo: Aarón, ¿no te acuerdas? ¿No recuerdas tu propia ordenación ¿No recuerdas el elaborado proceso por el que tuvimos que pasar para ser apartados para esta sagrada tarea del sacerdocio? ¿No te acuerdas del mandamiento del Señor cuando dijo: seré considerado santo por todos los que vengan a mi presencia y seré glorificado delante de todo el pueblo? Aarón dijo sí y cerró la boca. Ese fue el final de la protesta. Esa no es la única historia de este tipo. No leeré el texto esta vez, pero recuerden que en el segundo libro de Samuel, en el capítulo 6, tenemos la historia de Uza. ¿Te acuerdas de él? El arca del pacto estaba siendo llevada a Jerusalén para la celebración. David quería llevarla ya. Entonces Uza y sus amigos fueron los encargados de transportar el arca del pacto. Recuerden que el arca del pacto era el objeto más sagrado de Israel. Era el trono de Dios. Y normalmente el arca se guardaba dentro del tabernáculo en el lugar santísimo. Y era allí, en la parte superior del arca del pacto, en el propiciatorio, donde el sumo sacerdote rociaba la sangre en el día de la expiación. ¿Te acuerdas? También recordemos que el tabernáculo era una gran carpa y cada vez que el tabernáculo se movía de un lugar a otro, había que desmontar la carpa y luego volver a armarla y reconstruirla en su próxima parada. Los coatitas eran ese subgrupo de levitas que eran responsables de mover estos objetos sagrados. Si leen la descripción del arca del pacto en el Antiguo Testamento, cuando se formó por primera vez, el arca del pacto tenía anillos en sus bordes y esos anillos tenían un propósito. Estos postes eran insertados a través de los anillos para que los que llevaban el arca del pacto pudieran ponerse los postes sobre el hombro e ir por el camino llevando el arca sin tocar nunca el objeto sagrado. Pero en esta ocasión tienen prisa por llevar el arca a Jerusalén, por lo que ponen el arca del pacto en una carreta de bueyes. La historia nos dice que mientras la carreta de bueyes avanzaba por el camino hacia Jerusalén, uno de los bueyes tropieza. Y la carreta de bueyes empieza a tambalearse y parece que el arca del pacto se va a caer de la carreta al barro y se iba a dañar, a ensuciar. Y eso sería un terrible sacrilegio, permitir que ese objeto sagrado se ensuciara con el barro. Entonces, instintivamente, ¿qué hace Uza? El arca está empezando a caer en el barro. Él extiende la mano para estabilizar el arca. Y tan pronto como la toca, ¿qué dice la Biblia? Una voz viene del cielo que dice: ¡gracias, Uza, por salvar mi arca! No, eso no pasó. En el momento en que la toca, Dios lo mata en el acto. Ahora, de nuevo, los críticos vuelven a leer esa historia y dicen: bueno, esa es la forma en que la gente primitiva interpretaba los acontecimientos. Lo que realmente pasó fue que Uza, al tocar ese objeto sagrado, estaba tan aterrado que se asustó hasta morir. Tuvo un ataque al corazón y cayó muerto al instante. Porque ciertamente Dios nunca, nunca mataría a alguien solo por estabilizar el arca. Jonathan Edwards predicó sobre este texto hace muchos años y habló sobre la presunción, el orgullo de Uza, donde Uza asumió que lo que profanaría el arca del pacto sería el polvo en la tierra, olvidando que la tierra está en obediencia a Dios. No hay nada profano, impío o malvado en el polvo. El polvo hace lo que se supone que debe hacer. Cuando pones agua sobre la tierra, se convierte en barro, porque obedece las leyes naturales que Dios ha decretado para la tierra y el agua cuando éstas se mezclan. No, aquello que Dios ordenó tan claramente en Israel, que nunca estuviera en contacto con su trono, con su arca sagrada, no era el barro, sino el toque del hombre. Es el toque del hombre lo que afectaría la santidad del trono de Dios. Por eso Dios había decretado que a ningún ser humano nunca se le permitiría tocar esa arca. Y si lo hacían, morirían. Usa la tocó. Usa murió. De nuevo, todavía luchamos con esto. ¿Por qué Dios hace esto? Un teólogo católico romano, Hans Kuhn, en uno de sus libros, habla de estos eventos así como de otros, como el diluvio o el jerem que involucró la conquista de Canaán, y lees en el Antiguo Testamento cómo Dios ordenó que los israelitas entraran en Canaán y masacraran a todas las personas que estaban allí, hombres, mujeres y niños, y quemaran sus aldeas y pusieron un veto sobre estas personas para que no hubiera mezcla entre la cultura pagana de los cananeos con su pueblo santo. Y si miras las sanciones civiles en el Antiguo Testamento, verás que hay cerca de 35 crímenes en el Israel del Antiguo Testamento que eran delitos capitales, que se castigaban con la muerte. Si ibas a consultar a un adivino, si ibas y te leían la palma de la mano, te mataban. Si blasfemabas el nombre de Dios públicamente, podías ser condenado a muerte. Si eras un niño rebelde, insolente y desobediente a tus padres, podías ser condenado a muerte. Si estabas involucrado en actividades homosexuales, te matarían. 30 y tantos crímenes fueron delineados como delitos capitales, mientras que en el Nuevo Testamento parece que esa lista se reduce considerablemente. Y hay una atmósfera completamente diferente en el Nuevo Testamento de tolerancia, paciencia, etc. Así que de nuevo la pregunta con la que Kuhn estaba luchando, ¿por qué estos estallidos de furia de Dios en el Antiguo Testamento? Y no solo en el Antiguo Testamento, sino también en el Nuevo Testamento. Recuerden a Ananías y Zafira, cuando le mintieron al Espíritu Santo en el libro de Hechos, ¿qué hizo Dios? Los ejecutó en el acto. Hans Kuhn dijo, esto es lo que pasa. Creemos que la lista del Antiguo Testamento de 35 pecados de delitos capitales es cruel, severa, dura y bárbara, en contraste con el Nuevo Testamento, donde es tan amoroso y bueno, olvidando que el número de delitos capitales que se encuentran en el Antiguo Testamento ya representa una reducción masiva en el número de delitos capitales. Hans Kuhn nos recuerda que al principio, en la creación, cada pecado es una ofensa capital. Dios dijo al principio, el alma que peque, esa morirá. Si Dios tratara a la raza humana estrictamente según su justicia, cada uno de nosotros habría sido ejecutado hace mucho tiempo. Pero Kuhn dice que lo que sucede es que Dios no instituye la pena de muerte por cada pecado que la merece. Realmente no creemos que merezcamos ser asesinados por nuestros pecados, ¿verdad? Hay pocos crímenes que son crímenes capitales en Estados Unidos, el asesinato aún es. Pero hay otro, amigos, alta traición. Y Dios es el rey del universo. Y cada vez que nos negamos a obedecer su ley, estamos cometiendo traición. Nos estamos erigiendo en poseedores de más autoridad que él. Y estamos diciendo, tú no tienes derecho a gobernarme, y no solo voy a hacer lo que yo quiero hacer en lugar de lo que tú quieres, sino que te desafío a hacer algo por mí. No me vas a matar. Y dice que la forma básica en que Dios se relaciona con su pueblo después de la caída es con su paciencia, con su misericordia, con su gracia, con su ternura. Y en lugar de matarlos cada vez que pecan, es misericordioso y muy paciente con ellos. La Biblia dice que esa paciencia que Dios nos da tiene el propósito de darnos tiempo para arrepentirnos, para alejarnos de nuestra rebelión hacia Él. Pero en cambio, lo que sucede es que cuanto más bueno es Dios con las personas, más duros se vuelven nuestros corazones, más insensibles nos volvemos en nuestra pecaminosidad. De hecho, Jeremías dijo esto a los hijos de Israel: pero tú tenías frente de ramera. ¿Qué quiso decir? Dijo: has perdido la capacidad de sonrojarte. ¿Cómo crees que se sintió esa ramera la primera vez que tuvo relaciones sexuales prohibidas por Dios? Probablemente estaba enferma del estómago, sus manos quizá temblaban porque ahora tenía una crisis de identidad, porque se dio cuenta de que había quebrantado la santidad de Dios. Pero lo hizo de nuevo y no se sintió tan mal la segunda vez, animó a sus amigas a participar. Consiguió que su cultura lo aceptara y tras repetidas infracciones ahora podía participar en el peor tipo de actividad sexual y ni siquiera sonrojarse por ello. Eso no solo es cierto sobre las rameras, eso también es cierto sobre el ser humano que se aprovecha de la misericordia de Dios. Entonces lo que Kuhn dice es que debido a que hacemos esto, de vez en cuando en la historia redentora Dios envía su justicia en lugar de su misericordia para recordar a la gente la diferencia entre justicia y misericordia. Es posible que nunca llegues a ser teólogo profesional, pero si hay dos conceptos en la Biblia que necesitas aclarar en tu mente, son estos dos conceptos, así como la diferencia entre estos conceptos, justicia y misericordia. Mi ilustración favorita de eso data de cuando enseñaba en una universidad hace 100 años. Estaba enseñando a una clase de estudiantes de primer año la introducción al Antiguo Testamento y tenía en clase 250 estudiantes. La única sala que era lo suficientemente grande en el campus para tener 250 estudiantes en una clase era la capilla. Entonces, el primer día de clases de los estudiantes, tenía que darles las instrucciones y el plan de estudios y les dije: tenemos tres trabajos durante el transcurso del semestre. El primero vence el 30 de septiembre al mediodía, el segundo el 30 de octubre, el tercero el 30 de noviembre. Se los recalqué otra vez, lo quiero en mi escritorio a las 12 en punto del día fijado, a menos que estés en la enfermería o el hospital o haya una muerte repentina en tu familia. ¿Todo el mundo claro? Bien. Si no lo entregas en ese día, lo que obtienes es una F para esa tarea. ¿Todos lo entienden? Ellos entendieron. Llegó el 30 de septiembre. 225 estudiantes vienen con su trabajo final de manera diligente y apropiada. 25 estudiantes temblorosos están en la parte de atrás, muertos de miedo porque no tienen sus trabajos listos. ¡Ay, profesor Sproul! ¡No calculamos bien el tiempo! ¡No hicimos la transición del colegio a la universidad como se debía! ¡Por favor, no nos suspenda por esto! ¡Denos dos días más para terminar el trabajo y nunca dejaremos que vuelva a suceder! Les dije: está bien, lo haré. Pero será mejor que tengan su trabajo a tiempo la próxima vez. ¡Oh, lo haremos! Llegó el 30 de octubre. 200 estudiantes entraron a clase con sus trabajos finales. 50 de ellos no lo tenían. ¿Dónde están sus trabajos finales? ¡Ay, profesor! Esta era la semana de regreso a casa y todos estábamos con la emoción de ir allá. Además, teníamos todos estos exámenes parciales y todos los profesores tenían trabajos pendientes y lo sentimos mucho, pero lo tendremos hoy. Por favor, denos una oportunidad más, me rogaron. Dije: está bien, pero esta es la última vez. Si no lo recibo el próximo mes a tiempo, es una F, seguro, ¿entendido? ¿Sabes lo que hicieron? Comenzaron a cantar espontáneamente: lo amamos, profesor Sproul. Sí, sí, lo amamos. Yo era el señor popularidad en la facultad porque les di una oportunidad por segunda vez. Llegó el 30 de noviembre. ¿Qué creen que pasó? Exacto. 150 estudiantes vienen con su trabajo final y 100 de ellos no lo tienen. Y están entrando tranquilos por la puerta de la capilla con toda la naturalidad del mundo. Yo digo, hey, ¿dónde están sus trabajos? Dicen, profe, no se preocupe, tranquilo, los tendremos en un par de días, no se preocupe por eso. Y empecé, Castro, ¿dónde está tu trabajo final? Él dijo, no lo tengo. Tomé mi pequeño cuaderno negro, el objeto más temido que tiene el profesor, y lo abrí en la C para Castro. Castro, F. Méndez, ¿dónde está tu trabajo? No lo tengo, señor. Dije, Méndez, F. López, ¿dónde está tu trabajo? No lo tengo, F. Ahora, ¿qué crees que gritaron? Eso no es que, díganme, justo. Dije, ¿qué dijeron? Decimos que eso no es justo, respondí. Castro, ¿acabas de decir esto no es justo? Dijo, sí. Oh, recuerdo correctamente, Castro, que tú tampoco entregaste tu trabajo a tiempo el mes pasado. Él dijo, así es. Dije, está bien. Lo último que quiero con ustedes es ser injusto. Castro, si es justicia lo que quieres, es justicia lo que tendrás. Abrí el cuaderno y dije, voy a cambiar la calificación del mes pasado a tu calificación justa, F. Pregunté, ahora, ¿quién más aquí quiere justicia? Nadie levantó la mano. Lo que sucede es que nos acostumbramos a la gracia de Dios. Al principio nos sorprende. La segunda vez no estamos tan sorprendidos. A la tercera o cuarta vez comenzamos a esperarlo. Luego lo asumimos y luego lo exigimos y nos enojamos si no lo conseguimos. Porque la mayor distorsión en nuestro pensamiento, queridos amigos, es creer que Dios nos debe misericordia. Que Dios está de alguna manera obligado a ser misericordioso con nosotros. Pero piensa en esto. En el momento en que se te ocurra la idea de que Dios te debe misericordia o gracia, deja que suene una campana en tu cerebro que diga, ¡ay! Estoy confundiendo estos conceptos. Porque la gracia, por su propia definición, es voluntaria. No requiere que Dios sea misericordioso. Se reserva el derecho de ser misericordioso con quien Él es misericordioso y de tener gracia con quien Él quiera tener gracia. Puedes suplicar por gracia, puedes suplicar por misericordia, pero nunca, nunca puedes exigirla. Puede que se requiera la justicia, pero nunca, nunca la misericordia. Y es así porque Dios es santo. Y cada vez que retiene la justicia, Él está dando gracia. Si Él no fuera santo, entonces tal vez su gracia no sería realmente gracia. Pero ese es el punto de las Escrituras. Lo que Moisés le estaba diciendo a Aarón es, en esta ocasión, Aarón, Dios no tuvo misericordia de Nadab y Abiú. Él fue justo. En esta ocasión, Dios no fue misericordioso con Uzza. Fue justo. Y lo único que les advierto, por favor, nunca le pidan a Dios justicia. Podría dársela y sería lo más terrible que les pudiera pasar.
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1: El propósito de Jesús al venir a la tierra como hombre fue morir, ser sacrificado y dar su vida por la nuestra. El plan de Dios se escribió en rojo, con la sangre preciosa de Cristo, como de un cordero sin mancha y sin contaminación. Quienes hemos aceptado el regalo de amor de Dios, estamos llamados a ser cartas para aquellos que no lo conocen. Somos epístolas de Cristo, escritas no con tinta, sino con el Espíritu del Dios vivo. Mucho tiempo antes de que se separara un día de febrero para celebrar el amor, el mundo recibió una carta de amor, y eso lo cambió todo. Recuerda, nada habla con mayor claridad del amor de Dios que la cruz de Jesús.
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0: Juan nos está diciendo aquí que Jesús es nuestro abogado. Es decir, que Jesús interviene en nuestra defensa. Él intercede por nosotros. Ahora, ¿cuál es esa defensa a la que se refiere Juan?
1: Soy Omar Jaramillo y quiero darles la bienvenida al programa Abre la Biblia con el pastor Colin Smith en la voz de Fausto González de Chávez. Colin, esa imagen de una sala de tribunal nos ayuda mucho, porque cuando pensamos en Jesús como nuestro abogado, quizás imaginamos a alguien que intenta demostrar que somos inocentes. Pero esa no puede ser nuestra defensa delante de Dios. Hemos pecado, no tenemos excusa. Y precisamente por eso, necesitamos ver qué clase de defensa presenta Jesús a favor de los que le pertenecen.
0: Sí, tienes razón. Y si piensas en una escena en un tribunal y en la forma en la que el abogado actúa en representación de su cliente, se escucharía algo como esto. Mi cliente es absolutamente inocente de los cargos que se le han presentado en su contra. Pero el trono de Dios, ante el trono de Dios, esa no puede ser nuestra defensa, porque nosotros no somos inocentes. Todos somos pecadores por naturaleza y en la práctica también. Así que, ¿cómo nos defiende el Señor Jesucristo ante Dios? Pues eso es exactamente lo que vamos a revisar hoy y lo que Cristo ha logrado en la cruz por nosotros. Él no alega que seamos inocentes, pero sí se presenta ante la presencia del Padre como nuestro maravilloso intercesor y salvador. Así que estaremos mirando el corazón mismo de la fe cristiana y el corazón mismo de nuestra seguridad en Cristo. Sabemos que nuestras vidas no son lo que Dios quisiera que fueran, pero gracias a Dios por un Salvador que es capaz de interceder por nosotros y que es nuestro abogado en la presencia del Padre.
1: Así que toma tu Biblia y acompáñanos en 1 de Juan capítulo 2 mientras continuamos el mensaje titulado La seguridad crece a medida que confías en Jesús. Escuchemos al pastor Colin.
0: Las verdades se abusan cuando se separan de otras verdades que deben ir juntas. Por eso Juan no quiere que la verdad de que Dios nos llama a no pecar lleve a alguien a la desesperación. Por lo que al lado de esta verdad Juan coloca la otra verdad que debe ir junto a la primera, y es que Dios ha provisto para cuando pequemos. Mira lo que dice 1 de Juan 1:2. Hijitos míos, les escribo estas cosas para que no pequen. Asimila esa verdad, no te caigas por ese lado de la montaña, ¿recuerdas? Pero si alguien peca, tenemos abogado para con el Padre, a Jesucristo el justo. Ahora, un abogado es simplemente alguien que se coloca junto a la persona que necesita ayuda cuando es llevada ante un tribunal, ante un juez. Juan nos está diciendo aquí que Jesús es nuestro abogado. Es decir, Jesús habla en nuestra defensa. Él intercede por nosotros. Pero ¿cuál podría ser nuestra defensa? Claramente nuestro abogado no puede alegar que no hemos pecado porque hemos pecado. Eso lo vimos en 1 de Juan 1:8. Si decimos que no tenemos pecado, nos engañamos a nosotros mismos y la verdad no está en nosotros. Así que claramente nuestro abogado no puede presentar defensa a nuestro favor bajo la premisa de que no hemos pecado. Esa no es una opción en nuestro caso. Por otro lado, nuestro abogado no puede alegar circunstancias atenuantes. En el siguiente verso, en el versículo 9, Dios nos llama a confesar nuestros pecados y una gran parte de la confesión es admitir que no tenemos excusa. Así que si vienes a Dios y dices, «Bueno, Señor, quiero confesarte que perdí el control, pero Señor, tú sabes lo mucho que me provocaron». En realidad no estás confesando en lo absoluto, lo que estás haciendo es excusándote. Él nos ha bendecido con toda bendición espiritual en Cristo. Después de todo lo que Él ha hecho por nosotros, después de todo lo que hemos recibido de su mano amorosa, ¿qué excusa tenemos para el pecado que permanece? Pues ninguna en lo absoluto, no hay más que decir. Así que la defensa que Jesús ofrece como nuestro abogado no es que seamos inocentes y tampoco que haya circunstancias atenuantes que excusen nuestro pecado. La defensa que Jesús ofrece es que Él ya ha pagado el precio de nuestro pecado y esas son las maravillosas buenas nuevas del Evangelio de Cristo. El predicador y pastor Charles Spurgeon pinta la imagen de un tribunal celestial en el que Satanás nos acusa y Jesús nos defiende. Y creo que esta cita de Spurgeon es mi favorita. Me encanta lo que dice. Permíteme leerte este párrafo y espero que captes el sentido de lo que se está pintando aquí. Cuando estemos ante el tribunal del juicio de Dios, Satanás se levantará, ese antiguo acusador de los hermanos, y reunirá las evidencias de nuestra culpa y las razones por las que deberíamos ser condenados. Creo escucharle decir que nacimos en pecado, que fuimos formados en iniquidad y que por lo tanto merecemos nuestro estado de perdición, que tenemos una naturaleza corrupta y que cargamos con el pecado de Adán, y luego alegará que transgredimos en algún momento cuando éramos jóvenes, continuando nuestros pecados desde la juventud hasta la madurez e incluso hasta las canas de la vejez, rematando sus argumentos con una apelación a nuestra incredulidad, declarando que aunque hemos profesado creer, hemos dudado de las promesas de Dios y por lo tanto no podríamos ser hijos de Dios. Bien podríamos nosotros como transgresores temblar cuando los fundamentos del juicio en nuestra contra se exponen de manera tan maliciosa. Pero en ese momento se presenta a nuestro favor el admirable consejero. Toma su turno y comienza a defendernos. Escucha lo que dice y mira cómo todo cambia en el tribunal cuando él comienza a plantear su argumento. Yo reconozco que cada palabra que el acusador ha pronunciado es verdadera. Mi cliente se declara culpable de cada cargo, pero tengo en mi poder un perdón absoluto firmado por la propia mano de Dios y comprado por mi propia sangre. Y Pablo dice, pero si alguien peca, tenemos abogado ante el Padre, a Jesucristo el justo. Ante el trono celestial, Él intercede hoy por mí. Gran sacerdote es Jesús, quien por siempre vivirá. ¿Quién no ha escuchado esta famosa estrofa del himno Ante el trono celestial? Ahora recuerda que Juan quiere que estemos seguros. Ese es su objetivo a lo largo de toda la carta. Por lo tanto, nos va a llevar más lejos. Él quiere que sepamos, más allá de toda duda, no solo que tenemos un abogado, sino que el abogado que tenemos tendrá éxito en todo lo que defienda nuestro favor. Por eso nos dice que tenemos un abogado ante el Padre, a Jesucristo el justo. Él es la propiciación de nuestros pecados. Ahora, esa es una palabra que suena algo rebuscada, pero es una palabra bíblica que transmite una verdad maravillosa que espero quede establecida en nuestros corazones hoy. Creo que la mejor manera de llegar a esto es por medio de una ilustración. Así que te contaré la historia de Néstor y Sandra. Néstor estaba en sus 20s cuando comenzó a salir con Sandra, una chica que conoció en la oficina. Néstor tenía reputación de ser alguien algo desenfrenado, y ciertamente hubo momentos en que Sandra se sintió incómoda con él. Una noche, Néstor llevó a Sandra a una fiesta y las cosas se salieron de control. Néstor comenzó a beber y para cuando condujeron en horas de la madrugada a la casa, Néstor apenas podía controlar el vehículo. En un momento, el auto se salió de la carretera, chocó contra un terraplén, se volcó y tanto Sandra como Néstor quedaron inconscientes. Varias horas después, Néstor vuelve en sí en el hospital, le retumba la cabeza, le duele el cuerpo mientras intenta recordar lo que ha sucedido. Y entonces, ¿cómo está Sandra? El doctor le responde, son malas noticias, quedó paralizada, nunca volverá a caminar. Pero, ¿puedo verla? El doctor le responde, no, ella no quiere hablar contigo, no quiere saber nada de ti. Un tiempo después, Néstor recibe una carta del abogado de Sandra. Por motivo de su discapacidad permanente, ella está presentando una demanda legal contra Néstor. Y Néstor se pregunta cómo pudo haber sido tan necio. Lo siente tanto, no sabe qué hacer con su vida y no tiene idea de qué hacer con respecto a Sandra. Ahora, hay varios factores a considerar en este escenario. Primero, hay una ofensa. Néstor actuó de manera temeraria al decidir conducir a casa después de haber bebido en exceso. Segundo, hay una persona ofendida. Toda la vida de Sandra ha cambiado. está enojada y con toda razón no quiere saber de Néstor. Y en tercer lugar, hay un ofensor. Néstor sabe que él tiene la culpa, no lo discute. Está profundamente arrepentido por lo que ha hecho, pero nada de eso cambia la realidad de que Sandra ha quedado paralizada y que sus abogados están presentando una demanda legal contra Néstor. Entonces Néstor contrata a un abogado y su abogado habla con el abogado de Sandra. Aquí están los dos abogados hablando de qué se necesitará para resolver este caso y su discusión se centra en una sola pregunta. ¿Qué será lo que satisfaga la demanda de Sandra? Esa es la pregunta aquí. En realidad, lo que Néstor piense no tiene tanta importancia. Se trata de Sandra porque ella es la parte ofendida. Ahora, supón que los abogados logran llegar a una suma de dinero que sería aceptable para Sandra. Pues el pago de ese dinero sería una propiciación. Ahí la palabra. Es decir, una propiciación es el pago ofrecido para aplacar a una persona ofendida, para satisfacer las demandas de la justicia y resolver el caso. Eso es lo que es la propiciación. Ahora, esta historia es solo una ilustración, pero ese es el punto. El punto es cómo nuestro pecado es una ofensa contra Dios. Se deduce que Dios y solo Dios es quien determina cuál debe ser la propiciación. Y la pregunta es, ¿qué demanda Dios? Pues Juan nos los dice aquí. Jesús es la propiciación por nuestros pecados.
1: Si estás en Cristo, ¿no te llena de gratitud saber que Jesús es tu abogado y tu propiciación? Estás escuchando Abre la Biblia con el pastor Colin Smith en un mensaje titulado La seguridad crece a medida que confías en Jesús. Parte de nuestra serie Puedes estar seguro. Hoy estamos viendo que Jesús no defiende a su pueblo diciendo que somos inocentes, ni presentando excusas por nuestro pecado. Él nos defiende sobre la base de su propia obra, su sangre derramada, su justicia perfecta y su sacrificio suficiente. 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Regresemos ahora al mensaje. Escuchemos de nuevo al pastor Colin.
0: La Biblia habla sobre la ira de Dios que se revela contra toda impiedad e injusticia de los hombres. Y también nos habla sobre la ira de Dios que está siendo derramada y que se agota. En Ezequiel 7:8 Dios dice, «Pronto derramaré mi furor sobre ti y descargaré mi ira contra ti». Te juzgaré conforme a tus caminos y traeré sobre ti todas tus abominaciones. Así que la ira de Dios hacia el pecado puede ser derramada de tal manera que llegue el momento en que se agote. Y eso nos lleva al corazón mismo de lo que Jesús ha logrado en la cruz. La ira divina, la justicia divina, el castigo por nuestros pecados ha sido derramado sobre Jesús. Él se convirtió en la propiciación por nuestros pecados. Lo que merecíamos a causa de nuestros pecados, en la santidad y justicia de Dios, fue derramado sobre Jesucristo en la cruz. Recuerda el principio que estábamos aprendiendo hoy. Las verdades se abusan cuando se separan de otras verdades que deben ir juntas. Hemos hablado de la ira de Dios. Hemos hablado de la justicia de Dios. Hemos hablado también de que es derramada. Y hemos hablado de que esto está en el corazón de lo que significa propiciación. Y quiero que notes que Juan usa esta palabra dos veces en esta corta carta. Y si vas un poco más adelante en 1 Juan 4:10, verás estas palabras que son realmente importantes. Juan quiere que entendamos que la propiciación fue un despliegue del amor de Dios. Él dice, «En esto consiste el amor, no en que nosotros hayamos amado a Dios, sino en que Él nos amó a nosotros y envió a su Hijo como propiciación por nuestros pecados». ¿Ves lo que está diciendo Juan aquí? ¿Quieres saber qué es el amor? Esto es el amor, que Dios Padre dio a su Hijo por nosotros y que Dios Hijo se dio a sí mismo por nosotros, que no hubo absolutamente ninguna coacción en esto. El Padre y el Hijo fueron uno al entregarse a sí mismos por nosotros. No pienses que Dios te ama porque Jesús murió por ti, sino que Jesús murió por ti porque Dios te ama. Juan dice, porque de tal manera amó Dios al mundo que dio a su Hijo unigénito para que todo aquel que crea en Él no se pierda, sino que tenga vida eterna. Así que tenemos aquí esta palabra que parecería un poco complicada, propiciación. Grábate su significado y su maravillosa verdad en tu mente y en tu corazón. Propiciación significa que la ira divina hacia tu pecado y el mío fue derramada sobre Jesús. Y debido a que se agotó sobre Jesús, no queda nada más por derramarse sobre ti ni sobre mí. Es por esa razón que el apóstol Pablo puede decir, ahora no hay condenación para los que están en Cristo Jesús. Y esta es la mayor expresión de amor que el mundo jamás ha visto o verá jamás. En esto consiste el amor, no en que nosotros hayamos amado a Dios, sino en que Él nos amó primero y dio a su Hijo como propiciación por nuestros pecados. Así que Juan nos está diciendo que no dejemos que nuestros fracasos en la batalla contra el pecado nos lleven a la desesperación. ¿Hay alguien escuchándome que ha fracasado en la batalla contra la tentación? Y dices, oh, siento que he fracasado tantas veces. No dejes que eso te lleve a la desesperación. No dejes que el pecado remanente haga que te rindas. Cuando he caído en tentación y al sentir condenación, al ver al cielo encontraré al inocente quien murió. Y luego Juan nos lleva un paso más allá. Él quiere que estemos seguros. Es por esa razón que nos está diciendo que Dios ha provisto para cuando pequemos, que Jesús es el abogado, que Jesús es la propiciación. Y luego quiere subrayar que Jesús es nuestro. Y si alguien peca, tenemos abogado para con el Padre a Jesucristo el justo. Tenemos un abogado ante el Padre. Él es la propiciación por nuestros pecados. Pero, ¿quiénes son el tenemos, entre comillas, y quiénes son los nuestros, entre comillas? Y la respuesta es muy clara. Está justo al principio del versículo. Juan está escribiendo ¿a quiénes? Hijitos míos. Está escribiendo a personas que han salido de las tinieblas. Está escribiendo a personas que tienen ya comunión con Dios. Está escribiendo a personas que están caminando en la luz y a ellos les dice, Jesús es nuestro abogado, Él es la propiciación por nuestros pecados. Así que Jesús no es el abogado de las personas que permanecen en tinieblas. Él no es la propiciación por la persona que se cree justa y que insiste en que está sin pecado. Y luego Juan dice algo más que es sencillamente extraordinario. Y no solo por los nuestros, sino por los de todo el mundo. ¿Ves lo que está diciendo aquí? Lo que Jesús logró en la cruz es tan grande que es suficiente para que cada persona salga de las tinieblas y entre a la luz. Es suficiente para cada persona que confiese sus pecados. Es suficiente para cada persona que esté escuchando hoy y quiera ser perdonado y reconciliado con Dios. Y tengo el privilegio de decirle a cada uno de ustedes que me están escuchando hoy, en el nombre de la Iglesia de Cristo, que Jesús es nuestro y que Jesús también puede ser tuyo. Esa es la gloriosa noticia del Evangelio de Cristo. Jesús se ofrece a ti como tu abogado y como tu propiciación. Él se ofrece a ti como tu Salvador, como tu Señor, como tu Rey. Jesucristo será tuyo si lo recibes. No dejes pasar la oportunidad de que Cristo se convierta en tu abogado, que el Señor Jesucristo se convierta en tu propiciación. No dejes pasar la gloriosa oportunidad de rendirte a Él hoy. El apóstol Juan nos dice al principio de su evangelio que a los suyos vino y que los suyos no lo recibieron. Los suyos no lo recibieron, pero a todos los que lo reciban, a los que creen en su nombre, Él les dio el derecho de ser llamados hijos de Dios. Oremos. Padre nuestro, te damos gracias hoy por la maravillosa gracia que encontramos en y a través del Señor Jesús. En tu misericordia, guárdanos del peligro de sentirnos cómodos con nuestros pecados o de desesperarnos a causa de ellos. Ayúdanos a descansar en el conocimiento seguro de la maravillosa provisión que has hecho para nosotros en Cristo. Y por tu gracia, que busquemos diligentemente la vida a la que nos has llamado, hasta el día en que la fe se convierta en vista y entremos en todo el gozo para el cual Jesucristo mismo nos ha redimido. Pedimos estas cosas en el nombre de nuestro maravilloso Salvador Jesucristo. Amén.
1: ¡Qué verdad tan gloriosa hemos escuchado hoy! Si estamos en Cristo, no estamos solos delante del Padre. Tenemos un abogado, Jesucristo el Justo, y Él mismo es la propiciación por nuestros pecados. No estamos solos delante del Padre. Esto nos guarda de la desesperación. Cuando caemos, no tenemos que esconder nuestro pecado ni fingir que no ocurrió. Pero tampoco tenemos que hundirnos como si no hubiera esperanza. Podemos acudir a Cristo porque Él ya cargó con nuestra culpa y satisfizo plenamente la justicia de Dios. No pienses que Dios te ama porque Jesús murió por ti. Jesús murió por ti porque Dios te ama. Esa es la seguridad del Evangelio. Quizás hoy necesitas hacerte esta pregunta: ¿soy hijo de Dios? ¿He recibido a Cristo como mi Salvador, mi abogado, mi propiciación y mi Señor? Si no estás seguro, nos encantaría acompañarte. Puedes escribirnos a través de WhatsApp al número 1-630-259-6811. Una vez más, 1-630-259-6811. Y recuerda que este mensaje forma parte de nuestra serie Puedes Estar Seguro. Si deseas escuchar este episodio nuevamente o ponerte al día con la serie, visita abrelabiblia.org. Allí también puedes compartir esta enseñanza con alguien que necesita descansar en la obra suficiente de Cristo. Colin, antes de terminar, ¿podrías explicarnos con más detalle cómo aborda Primera de Juan el tema de la seguridad en la salvación?
0: ¿No te alegra que Dios se preocupe porque tengamos seguridad en nuestra salvación? Él no nos dejó en la incertidumbre ni nos dejó adivinando sobre algo tan importante. No. Dios nos dejó todo un libro de la Biblia para ayudarnos a crecer en la confianza de nuestra salvación. Eso es precisamente Primera de Juan, el regalo de Dios para el corazón que duda. Piénsalo, Dios podría haberse limitado a decir, confía en mí, y dejarlo ahí. En cambio, inspiró a Juan a escribir toda una carta para responder precisamente a la pregunta que tantos de nosotros tememos formular en voz alta. ¿Soy realmente salvo? ¿Llegaré de verdad al cielo? Esa pregunta no es señal de una fe débil, sino de una fe reflexiva, de una fe que piensa. Y Juan nos encuentra justo donde estamos. Él escribe para que no solo tengamos esperanza, sino que sepamos que tenemos vida eterna.
1: Gracias, Colin. Qué regalo saber que Dios no nos dejó en la incertidumbre, sino que nos dio su palabra para que podamos crecer en confianza, descansar en Cristo y caminar en la luz. Gracias por escucharnos hoy y espero que nos acompañes la próxima vez. 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
2: Dulce y hermosa tu presencia, Jesús. Nuestro anhelo es estar allí en tu presencia. De día y de noche.

0: Sí, señor.
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0: No hay más hermosa, amable y encantadora relación, comunión o compañía que un buen matrimonio. Martín Lutero.
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0: Decía un predicador, todo lo que quieras lograr en la vida tendrás que lograrlo de rodillas. Entonces preguntamos, ¿qué lugar ocupa la oración en su vida? Para Jesús, la oración era el oxígeno de su vida, era una constante forma de vivir. ¿Quisiéramos imitar su ejemplo?
1: ¿Qué es para usted la oración? ¿Qué prioridad tiene en su vida? 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Escuchemos.
0: Y bien, permítame decirle desde el mismo inicio de este mensaje que al salir de aquí se encontrará con una sociedad para la cual no está preparado, porque no hay ninguna escuela sobre la faz de la tierra que pueda prepararlo para lo que viene sobre la Iglesia del Señor Jesucristo. Tenemos que enfrentarnos a una sociedad como nunca antes lo habíamos hecho. Todo lo que tenemos que hacer es poner juntos el problema de las drogas, el problema del SIDA y nuestra actitud hacia la vida humana, y vaya tarea tan crucial la que tenemos por delante. Por lo tanto, yo quisiera animarlo a que preste mucha atención a las 4 sesiones que siguen. Mi propósito no es demostrar mi capacidad para llevar a cabo la explicación de un pasaje, sino que me interesa que usted escuche cuidadosamente lo que tenga que ver con su vida, ya que tendrá que vivir en una sociedad muy difícil y asimismo tendrá que ministrar en medio de ciertas situaciones y circunstancias que nuestros antepasados nunca conocieron. Así que, si presta atención y toma a pecho lo que quiero compartir con usted, entonces saldrá adelante, no importa lo que pase. Pero si algunos de ustedes no lo hacen, no lo lograrán. De manera que si tiene la Biblia consigo, me gustaría que me acompañe a Marcos capítulo 1, versículo 35. Quisiera que examinemos varios pasajes, pero me gustaría empezar por este. La Escritura dice así en el versículo 35 del capítulo 1 del libro de Marcos, «Levantándose muy de mañana, es decir, Jesús, siendo aún muy oscuro, salió y se fue a un lugar desierto y allí oraba». Y ahora veamos un momento lo que dice en el capítulo 6 de Marcos, en los versículos 45 al 47. La Escritura señala de nuevo cómo era la vida de oración de nuestro Señor Jesucristo. Dice así, «Enseguida hizo a sus discípulos entrar en la barca e ir delante de él a Bethsaida en la otra ribera, entretanto que él despedía a la multitud. Y después que los hubo despedido, se fue al monte a orar. Y al venir la noche, la barca estaba en medio del mar, y él solo en tierra». Y usted ya sabe lo que ocurrió después de eso. Pero veamos luego lo que dice en el capítulo 6 de Lucas. Aquí tenemos otro pasaje que quisiera considerar. Capítulo 6 de Lucas, versículo 12. En aquellos días él fue al monte a orar y pasó la noche orando a Dios. Y ahora el capítulo 5 del mismo libro de Lucas, veamos lo que dice en los versículos 15 al 16. Pero su fama se extendía más y más, y se reunía mucha gente para oírle y para que les sanase de sus enfermedades. Mas él se apartaba a lugares desiertos y oraba. Es muy evidente, según estos 4 pasajes de la Escritura, que Jesús se dedicaba a orar a solas desde muy temprano en la mañana. Además, cuando estaba en medio de las multitudes, solía apartarse para ir a orar a algún lugar solitario. Y lo mismo hacía por la noche, llegando incluso, en algunas ocasiones, a pasar en oración la noche entera. Y yo le pregunto esto hoy. ¿Qué lugar ocupa la oración en su vida? Es decir, si tuviera que responder eso con toda sinceridad, ¿qué diría en cuanto al lugar que ocupa la oración en su vida particular? Pues bien, para mucha gente la oración solo es algo que va pegado o adherido a su vida, por lo que entonces la adhieren ahí temprano por la mañana, la adhieren al acostarse por la noche y la adhieren cuando están atravesando alguna crisis sin que la oración para ellos sea una forma de vida. Sin embargo, para Jesús, la oración era una forma de vivir, no algo que únicamente ocupaba un lugar en su vida. Y bien, para que la oración sea una prioridad tiene que haber disciplina, ya que no se trata de algo que vaya a ocurrir sencillamente por casualidad, y no ocurrirá con solo decir, bueno, procederé a poner la oración como una prioridad en mi vida, porque no es así como funciona, sino que se necesita disciplina. Y dicha disciplina exige que yo tenga un tiempo, un lugar, un plan y un propósito definidos, así de sencillo. Pero escúcheme bien, ya que si usted no tiene esas cosas, no será una prioridad. Es decir, si no determina un tiempo, ni tiene un lugar, ni un plan, ni un propósito definidos, no va a ocurrir en su vida. ¿Sabe más bien lo que sucederá? Pues lo que sucede en la vida de la mayoría de la gente, una oración de forma intermitente. Y es que la mayoría de la gente ora solo en los momentos de aflicción, en los momentos de gran necesidad, o en el calor del momento, o cuando se han quedado atrás, o cuando están bajo presión porque se acabó el plazo. Es entonces cuando llega el sufrimiento y la desesperación, lo cual hace que la gente empieza a orar. Sin embargo, eso no significa hacer de la oración una prioridad, sino que a eso yo lo llamo una oración adherida. Es decir, usted la adhiere a su vida cuando la necesita urgentemente, pero no representa un estilo de vida para usted. Y bien, un tiempo, un lugar y un plan. Y permítame solamente compartir algo con usted. Se trata de compartir algunas cosas personales porque creo que así es como yo lo aprendí. Por eso en mi propia vida, yo dispongo de un tiempo y también de un lugar, y creo que el lugar es tan importante como el tiempo. Nadie me lo dijo jamás. Sin embargo, yo aprendí que disponer de un lugar era algo sumamente importante. Ahora bien, cuando aún era muy joven, yo no disponía de un lugar en la casa donde vivía en el cual poder estar a solas, por lo que tuve que usar una aula de la escuela dominical localizada en el sótano de la iglesia a la que asistía. Ese era el lugar al que solía ir dos veces al día, tanto en la mañana como en la noche. Y he descubierto algo acerca de tener un lugar preferido para orar, el cual en la actualidad es mi despacho o mi estudio personal en mi casa. En este despacho tengo una frazada confeccionada por mi madre para ese fin, y asimismo una almohada. Y cuando entro en mi despacho, lo primero que veo es esa frazada, una Biblia abierta y una almohada. Porque yo también tengo ocupaciones como las suyas y también tengo que viajar al igual que usted. Y podría darle mil razones que me dejarían sin tiempo alguno para orar, tantas como las que usted también me daría. Pero yo descubrí algo por accidente y es que debo tener un lugar con algo ahí que me recuerde que cada vez que entre en mi despacho, este es el lugar donde Dios y yo tenemos un negocio y el lugar donde Él y yo tenemos comunión, un tiempo y un lugar. Y hay que determinar el tiempo. Sé lo que está pensando ahora mismo, que con la agenda que tiene y debido a sus estudios sencillamente no tiene tiempo para orar, pero no he dicho que tiene que orar más de lo que estudia. La prioridad no significa que tenga que hacer más que ninguna otra cosa, sino que debe dedicarle un buen tiempo y tener claro cuál es su importancia. Y amable oyente, usted puede evadir el asunto todo el día, pero tendrá que sufrir las consecuencias. Hay algo valioso en disponer de un tiempo, de un lugar y de un plan. Y bien, yo podría darle un plan que es muy sencillo. Consígase una libreta de apuntes y anote en ella sus peticiones de oración con la fecha. Y cuando Dios le responda, marque la petición, pero no la borre. Tan solo pásele una raya y apunte la fecha en que Dios le respondió su oración. Y entonces veamos lo que pasará. Que ese cuaderno de oración se convertirá, primeramente, en un recordatorio sistemático que lo traerá de vuelta a orar por algunas cosas una y otra vez. En segundo lugar, se convertirá en un impulso para su propia fe. Porque cada vez que marque una petición y ponga la fecha junto a la respuesta, todas esas marcas y esas fechas indicarán que Dios ha respondido a esta oración, y a esta otra, y a esta otra. Un tercer aspecto es que eso se convertirá en un pequeño bosquejo biográfico de su andar con Dios. Porque a medida que pone por escrito sus metas, sus sueños, las cosas que le conciernen o que tienen que ver con su familia, su esposa, sus hijos, sus necesidades económicas, sus estudios, o con aquellas personas que son de su interés, después de cierto tiempo esa pequeña libreta empezará a descubrir su propio andar con Dios. Y uno de estos días, amable oyente, si continúa con este proyecto y sigue agregando cosas, no podrá darles a sus hijos un regalo más grande que su diario de oración, el cual les dirá algo acerca de su padre o de su madre que ninguna otra cosa en el mundo podrá igualar jamás. Porque al pasar las hojas de ese diario podrán pensar, mi papá tuvo un problema aquí como el que yo tengo ahora en mi propia vida. Y amable oyente, usted edificará la fe de ellos y asimismo fortalecerá su andar con Dios gracias a una pequeña y sencilla libreta de oración, la cual ninguna otra cosa en el mundo podrá sustituir. Pero fíjese ahora en lo que yo he dicho, que con el fin de hacer de la oración una prioridad en su vida, tiene que haber disciplina. Sin embargo, esa disciplina no solo se compone de un tiempo, de un lugar y de un propósito y un plan particulares, y hablaré acerca del propósito dentro de un momento, sino que esa disciplina exige algo más. Y se trata de ser capaz de decir que no sin sentirse culpable. Ahora bien, ha habido muchas ocasiones en mi vida en las que he cedido ante los deseos de la gente porque no quería lastimar sus sentimientos o porque quería ayudarles al salir de apuros o por la razón que fuera. Sin embargo, creo que he madurado lo suficiente para darme cuenta de que decir que no es un acto divino. Así es. Decir que no es un acto divino. No, no puedo hacerlo. No, no, no puedo hacerlo. Un segundo principio que quisiera considerar es este. La necesidad por sí sola nunca es una motivación adecuada para hacer algo. Si lo recuerda, hace un momento leímos en Lucas que Jesús se apartó de una gente que necesitaba ser sanada o que necesitaba ser salva, o cuya vida necesitaba ser transformada, o que padecía algún daño o dolor, o que estaba desesperada. Jesús se apartó de ellos. Y si su meta en la vida es ministrar a todo el mundo, puede olvidarse de eso porque no podrá hacerlo. No será capaz de suplir las necesidades de todo el mundo. De manera que si le asigna a la oración un lugar prioritario en su vida, alguna gente no lo entenderá. Van a creer que es un solitario y dirán, «Mire, usted no ha tomado a pecho el ministerio». Y entonces tendrían que acusar a Pablo y al Señor Jesucristo de lo mismo. No obstante, usted tendrá que aprender a decir, «No, no puedo hacerlo». «¿Y por qué no puede hacerlo?», le dirán. La verdad es que no siempre tendrá que darle una respuesta a todo el mundo que le pregunte por qué no puede hacer todo lo que le piden. Mientras usted sepa en su corazón que su máxima prioridad en la vida es su relación con Jesucristo, eso será más importante que ganar almas, predicar y enseñar el Evangelio y ministrar a una iglesia. Su relación personal con Cristo debe estar primero porque si no es así, todo lo demás que usted y yo hagamos no tendrá mucha importancia, no será muy productivo, ni tampoco tendrá ningún valor realmente duradero. De manera que hemos dicho en primer lugar que la oración debe ser una prioridad. Ahora bien, ¿cómo es que la oración puede ser una prioridad continua en su vida y la mía? ¿Qué es lo que sucede generalmente cuando todo se mueve según nuestra voluntad? Lo que sucede, si somos sinceros, es que pasamos menos tiempo en oración. Y a lo mejor eso se debe a que nuestro propósito al orar no es el que debería ser. Mire, si la oración ha de ser una prioridad continua en nuestra vida, entonces tengo que entender cuál debe ser el propósito primordial de mi oración. Consideremos un momento la vida de Jesucristo y veamos qué es lo que dice la Biblia. Lo que dice es que desde muy temprano por la mañana ya estaba orando, y lo mismo hacía hasta muy entrada la noche. Otras veces, a la mitad del día, salía y se apartaba de en medio de toda esa gente con sus sufrimientos a fin de estar a solas con el Padre y orar. Y lo hacía durante toda la noche. Pues bien, hay varias cosas que sabemos acerca de él, y la primera es que jamás confesó ningún pecado. Por lo tanto, nunca tuvo que dedicar su tiempo a la cuestión del arrepentimiento. Sin embargo, sí dedicó tiempo a interceder y a orar por sus discípulos y por aquellos que padecían necesidad. Y estoy seguro de que Jesús, debido a que era tanto humano como divino, también dedicaba tiempo a la renovación de sus fuerzas espirituales y también a la renovación de su propio cuerpo físico. Y nada renueva el espíritu de una persona y su cuerpo físico tanto como estar a solas con Dios arrodillado delante de su palabra, conversando con Él y escuchándolo. Así que cuando yo hablo acerca de la oración, no me refiero a hablar y hablar con Dios, sino a escucharlo también a Él. Ahora bien, ¿qué implica una relación estrecha con Dios? Pues hay dos hombres en la Biblia quienes indudablemente sabían lo que significaba esta relación estrecha. Y aquí tenemos la oración de uno de ellos. Presta atención, porque se trata de una persona que entendía cuál es el propósito de una relación como esta. Dice así, en el Salmo 63, versículos 1 al 8. Dios mío eres tú. De madrugada te buscaré, mi alma tiene sed de ti, mi carne te anhela en tierra seca y árida donde no hay aguas, para ver tu poder y tu gloria, así como te he mirado en el santuario. Porque mejor es tu misericordia que la vida, mis labios te alabarán. Así te bendeciré en mi vida, en tu nombre alzaré mis manos. Como de meollo y de grosura será saciada mi alma, y con labios de júbilo te alabará mi boca. Cuando me acuerde de ti en el lecho, cuando medite en ti en las vigilias de la noche, porque has sido mi socorro, y así en la sombra de tus alas me regocijaré. Está mi alma apegada a ti, tu diestra me ha sostenido. Se trata del rey David. Y luego tenemos al apóstol Pablo, un hombre que también entendía la importancia de tener una relación estrecha con el Señor Jesucristo. Veamos lo que dice en este pasaje de Filipenses, capítulo 3, versículos 7 y 10. Pero cuantas cosas eran para mi ganancia, las he estimado como pérdida por amor de Cristo. Y ahora el versículo 10 dice así: a fin de conocerle y el poder de su resurrección y la participación de sus padecimientos, llegando a ser semejante a él en su muerte. Amable oyente, quisiera decirle con todo mi corazón que no logrará tener éxito en el ministerio ni podrá producir un impacto a menos que la oración sea una prioridad en su vida y a menos que la motivación para orar sea un anhelo apasionado, ardoroso y vehemente de ser la persona que Dios quiere que sea como resultado. No de grandes mensajes, ni de una gran iglesia, ni de grandes ministerios, sino como resultado del tiempo a solas en privado y en quietud en la presencia de Jesucristo. Eso es lo que hará que su vida produzca un impacto.
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0: En primer lugar, una relación ciertamente es parte de la voluntad de Dios. Por eso Él dijo, no está bien que el hombre esté solo, e hizo a Eva para Adán. Las relaciones llenan un vacío que Dios puso en nosotros y que se satisface con la unidad de amistad que tenemos con otras personas. En segundo lugar, podemos aprender algo de otras personas. Es bueno sentarse y hablar con los amigos. A mí me encanta hablar sin agendas, hablar de cualquier cosa, disfrutar del almuerzo o la merienda con algunos de ellos. Reírse o hablar de cosas serias. Hay un increíble sentimiento de satisfacción en mi corazón y espíritu al poder tener comunión con alguien en la mesa. Y no necesariamente por la comida, sino que es la compañía lo que me llena. Y lo mismo sucede con Dios. Ese tiempo que estoy hablándole y escuchándole lo disfruto mucho. Puede que alguien diga, yo solo puedo orar 5 minutos, amable oyente. El momento que usted empiece a entender la amistad íntima que se puede disfrutar con Jesús, los 5 minutos se harán 10 y luego 1 hora, y después 1.5 horas. Y luego puede que se pregunte, ¿qué dijo en todo ese tiempo? Probablemente no mucho, pero habrá disfrutado de ese tiempo de comunión que tuvo con el Señor. Será un tiempo precioso entre usted y Dios.
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Porque la gracia de Dios se ha manifestado, trayendo salvación a todos los hombres, enseñándoles que negando la impiedad y los deseos mundanos, vivamos en este mundo sobria, justa y piadosamente. Tito 2, 11 y 12. Con estas palabras del capítulo anterior todavía resonando, Pablo continúa mostrando cómo luce en la práctica una vida que ha sido alcanzada por la gracia. Si en Tito 2 vimos esa transformación dentro del hogar y de las relaciones en la iglesia, ahora la mirada se extiende hacia nuestra manera de vivir en medio de la sociedad. Pablo le pide a Tito que les recuerde a los creyentes que deben sujetarse a los gobernantes y autoridades, ser obedientes y estar preparados para toda buena obra. También debían cuidar la manera en que trataban a los demás, no hablar mal de nadie, evitar la contienda, ser amables y mostrar toda consideración para con todos los hombres. Esto debió ser especialmente desafiante en una cultura como la que Pablo había descrito en el primer capítulo. Sin embargo, el llamado del creyente no cambia según lo piadoso o impío que sea el mundo que lo rodea. Una vida transformada por el Evangelio debe hacerse visible también en la manera en que tratamos a quienes están fuera de la iglesia. ¿Y cómo podemos mostrar mansedumbre y consideración hacia quienes viven de una manera contraria a Dios? Pablo nos da una razón que nos coloca inmediatamente en una posición de humildad. Porque nosotros también en otro tiempo éramos necios, desobedientes, extraviados, esclavos de deleites y placeres diversos, viviendo en malicia y envidia, aborrecibles y odiándonos unos a otros. Qué importante es recordar ese nosotros también. Pablo no permite que el creyente mire el pecado de quienes lo rodean desde una posición de superioridad moral. Nosotras también estuvimos extraviadas. Nosotras también fuimos desobedientes. Nosotras también estuvimos esclavizadas por nuestros propios deseos. La diferencia entre lo que éramos y lo que ahora somos no radica en que nosotras fuéramos mejores, sino en que la misericordia de Dios nos alcanzó. Por eso, nuestra respuesta hacia quienes todavía viven lejos de Dios no debe ser de orgullo, desprecio o contienda, sino de humildad y compasión. Podemos recordar quiénes éramos y sobre todo recordar quién fue el que intervino para rescatarnos. Pero Dios nos salvó. Y entonces aparece uno de esos grandes peros del Evangelio. Pero cuando se manifestó la bondad de Dios nuestro Salvador y su amor hacia la humanidad, versículo 4, nosotros éramos así, pero Dios mostró su bondad y su amor. La gracia de Dios que nos salva debe producir un tipo de vida distinta, un aborrecimiento por la vida pasada y un anhelo por hacer buenas obras. Cristo Jesús había pagado el precio por esa vida tan disoluta que habían vivido. Y ahora, aunque los llamaba a conducirse de cierta manera y a hacer buenas obras, está claro a través de toda la carta y de toda la Escritura que buenas obras no salvan, sino que hacen evidente la salvación, adornan la salvación. Pablo quiere asegurarse de que no haya ninguna confusión sobre este punto. Después de llamar a los creyentes a estar preparados para toda buena obra, declara claramente que esas obras jamás fueron la causa de su salvación. Pero cuando se manifestó la bondad de Dios nuestro Salvador y su amor hacia la humanidad, Él nos salvó. No por las obras de justicia que nosotros hubiéramos hecho, sino conforme a su misericordia, por medio del lavamiento de la regeneración y la renovación por el Espíritu Santo, que Él derramó sobre nosotros abundantemente por medio de Jesucristo nuestro Salvador, para que justificados por su gracia, fuéramos hechos herederos según la esperanza de la vida eterna. Tito 3, versículos 4 al 7. ¡Qué resumen tan hermoso de nuestra salvación! Él
nos salvó. No fueron nuestras obras de justicia, no fue nuestro esfuerzo por cambiar, no fue porque hubiéramos logrado convertirnos en mejores personas. Fue conforme a su misericordia. Dios nos dio vida nueva por medio de la regeneración y renovación del Espíritu Santo, derramando abundantemente sobre nosotros por medio de Jesucristo. Nos justificó por su gracia y nos hizo herederas conforme a la esperanza de la vida eterna. Y nuevamente encontramos los títulos que Pablo ha repetido a lo largo de toda la carta: Dios nuestro Salvador y Jesucristo nuestro Salvador. La salvación pertenece completamente a Dios y nos llega por medio de Cristo. No por buenas obras, sino para buenas obras. Aquí encontramos un contraste que atraviesa todo el capítulo. En el versículo 1, los creyentes deben estar preparados para toda buena obra. En el versículo 5, Pablo afirma que Dios nos salvó no por obras de justicia que nosotros hubiéramos hecho. En el versículo 8, Tito debe insistir en estas verdades para que quienes han creído en Dios procuren ocuparse en buenas obras. Y casi al terminar la carta, Pablo vuelve a decir que los nuestros aprendan a ocuparse en buenas obras. El orden es esencial. No somos salvos por nuestras buenas obras. Somos salvados por la misericordia de Dios para vivir una vida que produce buenas obras. Las obras nunca son la raíz de nuestra salvación, son su fruto. Por eso Pablo le dice a Tito que insista en las verdades del Evangelio. Cuanto mejor entendemos la gracia que nos salvó, más debería esa gracia hacerse visible en nuestra manera de vivir. Ocupados en lo que es bueno. Pero así como Tito debía insistir en lo que era bueno y provechoso, había otra

0: a la carta llevando nuevamente a los creyentes hacia una vida fructífera. Que los nuestros aprendan también a ocuparse en buenas obras, atendiendo a las necesidades apremiantes para que no estén sin fruto. Este llamado resume gran parte de lo que hemos visto a lo largo de Tito. La sana doctrina produce una vida diferente, no porque las buenas obras puedan salvarnos, sino porque el Dios que nos salvó por su misericordia nos ha dado una nueva vida que ahora comienza a producir fruto. Éramos necias, desobedientes y esclavas del pecado. Pero Dios mostró su bondad y su amor. Él nos salvó, no por nuestras obras, sino por su misericordia. Nos dio nueva vida por su Espíritu. Nos justificó por su gracia mediante Jesucristo, nuestro Salvador. Y ahora nos llama a vivir haciendo aquello que es bueno y provechoso. La gracia que nos salvó es también la gracia que transforma nuestra manera de vivir. Para meditar. ¿Y qué de nosotras? ¿Refleja nuestras vidas la enseñanza que hemos abrazado? ¿Han sido nuestras vidas transformadas y son coherentes con lo que decimos creer? ¿Estamos escuchando la sana enseñanza de la palabra o estamos escuchando otras cosas? ¿Hemos creído en Cristo para salvación? ¿Somos parte de la iglesia y tenemos pastores que velan por nosotros y nos enseñan? ¿Recordar quién eras antes de que la misericordia de Dios te alcanzara está produciendo en ti humildad, mansedumbre y compasión hacia quienes todavía viven lejos de Él? Explora más recursos que te guíen a Cristo y su palabra en avivanuestroscorazones.com.
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0: versículo 14. Cada uno es tentado cuando él es atraído y seducido por su propia concupiscencia. Ahí está el problema. El problema no es lo que está afuera, sino es lo que está adentro.
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0: Estuve en un avión cruzando Estados Unidos y uno de los predicadores, entre comillas, más prominentes evangélicos de la televisión estaba sentado atrás de mí en el avión. Y él bebió demasiado y llegó al punto en el que estaba en estado de ebriedad. Y me vio y él sabía quién era. Y después él, desconozco la razón, no le caí bien. Y entonces, en su falta de dominio propio, decidió decírmelo. Y él simplemente me reprendió fuertemente. Y yo le dije, bueno, esto es algo muy interesante que estás sentado aquí, me estás hablando, porque en este momento estoy escribiendo una evaluación de tu libro para la revista de Moody Monthly. Entonces, quizás te podría hacer algunas preguntas personales para asegurarme de que entiendo esto correctamente. Bueno, esa fue una reunión providencial bastante asombrosa. Bueno, él empezó a hablarme y usó algunas palabras profanas en contra de mí y escribí la evaluación y fue publicada. Más tarde, unas dos semanas después de este incidente en el avión, recibí un sobre grueso, así de grueso, escrito por él, lleno de 15 cartas escritas por toda persona que estaba en su personal que lo conocía, diciéndome qué persona tan maravillosa era él. Yo he trabajado con este hombre y párrafo tras párrafo, 15 cartas de todas estas personas diferentes en su organización. ¿Y saben una cosa? No creí eso. No lo creí. ¿Qué es eso? Yo vi lo que estaba en su corazón. Cuando él estuvo bajo la influencia del alcohol, la realidad se manifestó. Entonces, ¿qué va a hacer Pablo para defenderse a sí mismo? Va a decir, aquí están 15 cartas de 15 de mis amigos más cercanos. ¿Dicen que tengo una vida escondida de vergüenza? No, no la tengo. ¿Y aquí están 15 cartas? No. Vean el versículo 12. Aquí está nuestra confianza. El testimonio de nuestra conciencia. Miren, Pablo dice, quiero decirles, he visto en el interior, y aquí está el testimonio de mi propia conciencia, que en santidad y en sinceridad piadosa, no en sabiduría carnal, sino en la gracia de Dios. En otras palabras, esta santidad y esta sinceridad piadosa viene por la gracia de Dios, no por la sabiduría de mi carne. Pero les estoy diciendo algo. Mi conciencia me dice que nos hemos conducido en el mundo y especialmente hacia ustedes de una manera que es santa y piadosa. Quiero decirles algo. Si no puedes decir eso, tienes un problema. Realmente tienes un problema. Porque solo es cuestión de tiempo antes de que se manifieste. Si no puedes decir con Job, me he examinado de manera completa y les quiero decir, soy justo, tan justo como un hombre puede ser delante de Dios. Si no puedes decir eso, tienes un problema serio porque estás perdiendo la batalla en el interior y se va a manifestar en el exterior porque ¿cuál es tu pensamiento en tu corazón? Tal eres tú. Y si se te acercan y te dicen, tienes una vida secreta de vergüenza encubierta. Si alguien viniera y te acorralara y te dijera, hay cosas secretas en tu vida, cosas vergonzosas que solo tú conoces, que estás tratando de encubrir y demás. Podrías ponerte de pie con el apóstol Pablo y decir, mira, mi confianza orgullosa es esta. Que mi conciencia me dice que me he conducido en el mundo, eso significa en el mundo afuera de la iglesia, cuando nadie está viendo, y me he conducido en la iglesia, ahí con ustedes, de tal manera que mi conciencia me dice que me he conducido en santidad y sinceridad piadosa, no por mi propia capacidad carnal, sino por la gracia de Dios que está operando en mí. Ahí está. Ese es el lugar más seguro en el que jamás estarás. Y esa es la corte terrenal más elevada. Dios es la corte celestial más elevada. La corte terrenal más elevada es la conciencia. Algunas veces la gente me dice, bueno, John, ustedes saben, ¿a quién le rindes cuentas? ¿A quién le rindes cuentas? ¿Eh? Hay una lista inmensa de personas a quien le rindo cuentas. A ustedes les rindo cuentas. Ustedes esperan cierto tipo de conducta de mí, ¿no es cierto? Yo les rindo cuentas, créanme. Ustedes tienen expectativas de que yo, como un hombre de Dios, como un maestro de la palabra de Dios, como el presidente de una universidad que lleva el nombre de Jesucristo, ustedes tienen expectativas de mí, de que yo de manera legítima establezca el hecho de que debo vivir una vida piadosa, que debo vivir en santidad y sinceridad piadosas. Ustedes tienen esa expectativa de mí. Esa expectativa de mí es un punto de rendición de cuentas. Y si ustedes la tienen y están aquí por un tiempo y se han ido y la facultad está aquí todo el tiempo, la tienen en una base permanente. Y después hay gente que me rodea, gente con la que trabajo y tienen expectativas de mí, y también las otras personas con las que trabajo en los diferentes ministerios, también los ancianos de Grace Church y también la congregación ahí. Tengo mucha rendición de cuentas ahí. Mi esposa, ella cree que debo hacer todo lo que predico de manera perfecta. Y le digo, mi amor, yo predico un mensaje mejor del que puedo vivir. Digo, por favor, dame algo de colchón, un poquito. Esa es mucha rendición de cuentas. Mis hijos esperan que viva lo que predico. ¿Crees que tienen una expectativa para mí? Claro que sí. Mis nietos esperan que viva una vida que apoya lo que yo digo que creo. Y esas personas, como ustedes saben, están a diferentes niveles a mi alrededor, moviéndose a niveles muy íntimos, en donde la gente que trabaja de cerca conmigo me han visto en toda situación. Y siempre me sorprende. Estuve en un elevador en otro país no hace mucho tiempo y le pregunté a una persona algo así como, ustedes saben, ¿en qué piso está tal y tal? Y alguien se volteó y dijo, yo conozco esa voz. Tú eres John MacArthur. Oh, eso me pasa bastante. Caminando por la calle en algún punto, en alguna otra parte del mundo, la gente... ustedes saben, rindo cuentas, pero permítanme decirles algo. Nadie en este planeta conoce lo que hay en mi corazón. Nadie. Y no puedo rendirle cuentas a nadie a ese nivel. Ahí es en donde la batalla se gana o se pierde. Y si tú la estás perdiendo ahí, vas a perderla afuera porque no puedes mantener la tapa sobre eso. Pasa Santiago 1, versículo 14. Sino que cada uno es tentado cuando él es atraído y seducido por ¿qué? Díganlo. Por su propia concupiscencia. Ahí está el problema. El problema no es lo que está afuera, sino es lo que está adentro. Cinco personas podrían ver la misma imagen y tener cinco reacciones diferentes a esa imagen. Cinco personas podrían oír la misma conversación y tener cinco respuestas diferentes. Lo que importa es lo que está en el interior. El problema está en el interior. La tentación se lleva a cabo en el interior cuando eres llevado. Como ustedes saben, es como simplemente te coloca un garfio en tu nariz y te arrastra como un esclavo. Y después, versículo 15, cuando la concupiscencia ha concebido, da luz ¿a qué? Al pecado. Y ustedes lo saben, lo concibes en tu mente y nace en tu vida. Y al final es algo mortal. Versículo 15 dice que da luz la muerte, y esa es la razón por la que el versículo 16 dice, no os engañéis, amados hermanos, no se engañen pensando que pueden cultivar en sus corazones pensamientos malos y cosas así, y que no afecten sus vidas y manifestar pecado, inclusive muerte. Entonces debes ganar la batalla en el interior. Ahora, seamos más diagnósticos. Muy bien, vayamos al interior y les voy a dar algunas categorías en qué pensar. A lo largo de los años he tratado de reducir esto a algo que podamos en cierta manera entender. Permítanme ver si puedo refinarlo un poco el día de hoy. Lo primero que es problemático en el interior es el pecado pasado. El pecado pasado. Nos gusta pensar que una de las bendiciones que Dios nos ha dado es una memoria buena. Ustedes entienden, hay veces en las que le doy gracias a Dios por una memoria mala. ¿Pueden entender eso? Hay tantas cosas. De hecho, la mayor parte de las cosas que he oído en mi vida y visto, me gustaría olvidarlas. ¿No te gustaría olvidarlas a ti? Y ustedes saben, solo queremos una memoria buena cuando alguien dice cosas amables de nosotros o cuando tenemos estas experiencias realmente agradables o cuando estamos teniendo una prueba, un examen. Pero los pecados del pasado son un problema serio, porque tú puedes pecar al acordarte del pasado. Me acuerdo cuando estuve hablando con un hombre en una ocasión que se había casado con una niña cristiana hermosa, y antes él había vivido una vida realmente descarriada, llena de inmoralidad. Y fue poco después de su luna de miel que él se casó con esta niña cristiana pura, hermosa. Y yo le dije, bueno, ¿disfrutaste mucho tu luna de miel? Algo así, de manera cotidiana, haciendo plática. Resultó ser bastante profundo. Él dijo, no, no. Y yo le dije, ¿por qué? Él dijo, porque simplemente estuve pensando en todas las experiencias sexuales pasadas y simplemente no podía mantener mi mente pura. Con su propia esposa en su propia luna de miel. Es reciclar el pasado. Jóvenes, en este punto en sus vidas, están llenando su almacén de memoria y les voy a prometer una cosa. Si ustedes meten cosas ahí que son pecaminosas, Satanás es realmente bueno en reciclar esas cosas. No es nada más cuando lo hiciste, sino que regresa. Es como las imágenes de esos videos que no deberías haber visto, las imágenes en la internet que no deberías haber visto, las películas que no deberías haber visto, la letra de las canciones que no deberías haber oído, las imágenes que fueron retratadas de manera vívida en tu mente cuando estabas leyendo algo que no deberías haber leído. Eso no se va, lo hace vívido, memorias vívidas, particularmente si estás sentado en un cine viendo a gente hacer cosas que no deberían estar haciendo y son de varios metros a todo color. Imágenes difíciles de olvidar. Lo que sucede es, te deleitas en la memoria de pecados pasados. No puedo decirles cuántas veces he hablado con homosexuales que han llegado a conocer a Cristo y les he preguntado cómo les va. Inevitablemente, y muchos de ellos se han convertido en Grace Church, y ni siquiera sabrían esto. Muchos de ellos se han casado y han seguido con la vida, pero inevitablemente me dicen lo mismo. Simplemente no pueden deshacerse de esas experiencias pasadas. Siguen reciclándolas. Esa es la razón por la que David dijo esto. David le dijo a Dios en el Salmo 25:7, no te acuerdes de los pecados de mi juventud. ¿Qué estaba haciendo? Él estaba diciendo, Dios, ¿podrías por favor olvidar lo que yo no puedo olvidar? No lo puedo olvidar. En Ezequiel 23, el Señor condenó a Israel y la manera en la que lo hizo, comparó a Israel a una ramera, una prostituta llamada Oliva, y esto es lo que dijo acerca de la ramera, que fue análoga a Israel. Y cito, Ezequiel 23, 19, ella multiplicó sus prostituciones. En otras palabras, ella simplemente se involucró en prostitución multiplicada. ¿Cómo? ¿Cómo es que ella multiplicó sus prostituciones? Escuchen esto, al acordarse de los días de su juventud cuando ella jugó a la ramera. En otras palabras, él dice, Israel es como una ramera que envejece y lo único que le queda es una vida entera de prostitución que recordar. Y eso es Israel. Israel está plagada por la memoria de toda su juventud y toda la prostitución. Satanás va a tomar la basura de tu pasado, y no tienen mucho todavía del pasado en sus vidas aún, entonces protejan su pasado al proteger su presente, porque siempre van a vivir con ese pasado en el trasfondo, potencialmente, para ser reciclado. Algunos de ustedes saben exactamente lo que quiero decir. Ustedes se involucraron en un pecado en algún punto. Pueden, de hecho, tener ese pecado regresando a la mente, pueden aceptar la tentación, entrar a la concupiscencia y volver a saborear esa experiencia pecaminosa de concupiscencia y simplemente reciclarla en su mente. Ciertamente eso es lo que Jesús tuvo en mente, en parte, cuando Él dijo, si ves a una mujer simplemente para codiciarla, ya cometiste adulterio en tu corazón. Y no solo una vez, sino cada vez que reciclas eso. Entonces, ese es el pasado y necesitas protegerlo. Y después está el futuro. Ustedes saben, su mente no solo quiere pecar en el pasado, sino quiere pecar en el futuro también. Realmente es sorprendente. No solo quiere remontarse al pasado y reciclar toda la basura del pasado, sino que quiere inventar pecado para el futuro. Salmo 36 es tan útil. Escuchen lo que dice. Él planea impiedad en su cama. ¡Wow! Estás pensando en una persona con la que no has hecho algo, pero estás pensando en cómo sería si lo hicieras. Literalmente estás pecando a nivel futuro, tramando planes malos. Encuentras eso si lees a lo largo del Salmo 64, Proverbios 14, veamos Proverbios 15, Proverbios 24, hay una sección en Proverbios 6, habla de tramar planes malos, planear maldad, lo llamamos pecado premeditado, ¿no es cierto? Entonces, como pueden ver, su mente es algo aterrador. Entonces tienes que enfrentar los pecados del pasado, que se reciclan, después tienes todos los planes para pecados en el futuro, en los que te has permitido involucrarte o pensar. Esas cosas en ambas direcciones se estimulan por cosas que lees, cosas que ves, etc. Algunas veces esos pensamientos no solo son acerca de la lujuria, algunas veces son acerca del enojo. Estás sentado en tu cama pensando cómo vas a vengarte de tu maestro que te dio una C. Estás sentado en tu cama pensando cómo vas a vengarte del hombre, de la persona que te hizo ver mal en cierta situación. Estás pensando en cómo vas a satisfacer tu avaricia o tu envidia al robarte algo. Cómo vas a elevarte a ti mismo en cierto ambiente. Es un pecado de orgullo. Y realmente no lo has hecho, pero estás tramándolo. Y la trama en sí es pecado. Entonces tienes que enfrentar los pecados que se dirigen hacia el pasado y pecados que se dirigen hacia el futuro conforme los planeas. Y después, claro, a la mitad está el pecado presente en tu mente. Y este es Santiago 1. Este es el mundo de fantasía de la mente. La Biblia llama esto la imaginación. En Génesis 6:5 dice que Dios vio el mundo y lo único que vio fue que toda la imaginación de su corazón era de continuo solamente el mal. El pecado tiene que ver con la imaginación. Tiene que ver con fantasías, tiene que ver con ver y codiciar. Es como Proverbios 24:9 dice, el pensamiento de impíos es pecado. Simplemente el pensamiento de alguna desobediencia, de alguna iniquidad. Simplemente el pensamiento es pecado, solo el pensamiento. Y esa es la razón por la que regresas a lo que le leí en Santiago 1. El pecado es concebido en esa fantasía, en esa imaginación. Entonces digo, todavía estamos diagnosticando el asunto aquí y la batalla tiene que ser ganada en el interior, en la mente, en la conciencia, en el corazón. Esa es la razón por la que David dijo, crea en mí, ¿un qué? Un corazón limpio. Crea en mí un corazón limpio. Señor, simplemente lleva a cabo la obra en el interior. Ahora, no es fácil hacer eso, porque pensarías, bueno, ustedes son mayores, no tienen el mismo problema. Bueno, claro, hay cierta madurez espiritual, hay cierta frecuencia decreciente del pecado, hay cierto amor hacia la justicia que se incrementa, pero entre más pasan los años, más grande es el banco de memoria de cosas pecaminosas, y eso puede ser reciclado. Esa es la razón por la que Pablo dijo, «Oh, miserable de mí, ¿quién me librará de este cuerpo de muerte?». Esa es la razón por la que Pablo dijo, porque para mí el vivir es Cristo y el morir es ¿qué? Ganancia. No fue porque él quería traer puesta una corona, fue porque él quería ser liberado del pecado pasado, presente y futuro que lo asediaba. Esa es la razón por la que el cielo me es atractivo. No me importan francamente las calles de oro. Digo, no me mueve eso mucho. Estoy seguro que lo disfrutaré cuando llegue. Realmente no puedo comprender cómo se ve el oro transparente y nunca me he imaginado que una perla sea tan grande como para que sea del tamaño de una puerta entera. Esas son cosas algo interesantes y novedosas, pero lo que me interesa acerca del cielo es la ausencia del pecado. Y ahí es donde David estaba cuando dijo, crea en mí un corazón limpio. La obra debe concentrarse en el interior y debe ser llevada a cabo ahí. Entonces simplemente estoy tratando de darles el enfoque, jóvenes. Ahí es donde la batalla debe ser ganada. Y si la están perdiendo ahí, saben lo que necesitan hacer. Permítanme darles algunos pasos. Confiesa y deja cualquier pecado que sea un pecado secreto. Estoy hablando en términos prácticos. Aquí de frente, de rodillas, de manera explícita, dile las palabras al Señor. Si nadie está a tu alrededor, dilas en voz alta y confiesa y deja cualquier pecado, patrón de pecado, que está en el interior y que nadie conoce. Isaías 55:7, deja el impío su camino y el hombre inicuo sus pensamientos. Deja esos pensamientos y comienza al confesar. Despedaza a Gag, no lo dejes vivir. Una analogía del Antiguo Testamento de 1 Samuel 15. Dejaron al rey vivir, que Dios dijo que lo mataran, y entonces él regresó y regresó y regresó, y cada vez que regresaba, él volvió a ser destructivo y Dios dijo, ¿por qué no lo mataron cuando les dije que lo mataran? Cuando encuentres pecados que están ahí, despedaza a Gag. En segundo lugar, no te expongas atracciones malas. Job 31:1. Job dijo, hice pacto con mis ojos. Hice pacto con mis ojos. Y él dijo, ¿sabes una cosa? He guardado mi pacto. Guarda lo que ves. No estoy hablando de un vistazo o una mirada. Estoy hablando de guardar lo que ves y absorbes. Otro elemento es, aliméntate de la palabra de Dios. David dijo, en mi corazón he guardado tus dichos para no qué, pecar. ¿Saben una cosa? Es sorprendente cuando estás saturado de la palabra de Dios, lo rápido que eso frena las cosas. Eso es lo que la Biblia quiere decir cuando dice, la palabra de Cristo mora en abundancia en vosotros. Lo cual es lo mismo que estar lleno del Espíritu. Exactamente. Estás lleno y controlado por el Espíritu Santo cuando la palabra de Dios domina tus pensamientos. Aliméntate de la palabra. Aliméntate de la palabra. Digo, puedo decirte, es tan simple como esto. Lo que sale de tu vida está en proporción directa a la ingestión de verdad escritural en tu vida. Y estoy hablando acerca de una ingestión profunda. Entonces, comienza con lo negativo, confiesa y deja el pecado, sé específico. Si hay patrones de pecado en tu vida secreta, privada, que nadie conoce, tú trae eso ante el Señor, confiesa y deja esas cosas. Y después, evita atracciones malas. Cualquier cosa que incite el pecado. Para algunas personas, simplemente no sigas recibiendo catálogos de cosas que no necesitas, sino que eso genera descontento. Digo, hay un millón de maneras en las que puedes enfrentar eso. Aliméntate de la palabra de Dios. Y después pienso en Filipenses 4:8. Piensa en cosas justas. Digo, eso es tan práctico como puede ser. Piensa en cosas justas. Todo lo verdadero, todo lo justo, todo lo honesto, todo lo puro, todo lo amable, todo lo que es de buen nombre. Digo, si hay algo digno de alabanza, entonces que tu mente se concentre en esas cosas. Encuentra cosas dignas de alabanza, cosas espiritualmente excelentes, cosas que honran a Dios. Otra cosa práctica, cultiva amar al Señor. Cultiva amar al Señor. Yo diría simplemente desde mi punto de vista humano, la influencia más grande en mi vida a lo largo de los años ha sido mi estudio de Jesucristo. Sea Mateo, Marcos, Lucas, Juan. He pasado casi 9 años enseñando Mateo. Y después, cuando hice eso, regresé y escribí un comentario de Mateo. Y después regresé y escribí las notas en la Biblia de estudio acerca de Mateo. Entonces, he estudiado Mateo, no sé, quizás 10 u 11 años de Mateo. Y he pasado varios años estudiando el Evangelio de Juan. Y ahora estoy estudiando el Evangelio de Lucas. Y estudié el libro de Hebreos, el cual exalta a Jesucristo de maneras absolutamente abrumadoras y magníficas. He estudiado el libro de Colosenses varias veces en mi vida. Y eso también es una exaltación del Señor Jesucristo. Una de las experiencias más gloriosas que he tenido es estudiar 2 veces el libro de Apocalipsis y enseñarlo 2 veces y de manera completa, y después escribir un comentario de 2 volúmenes también del libro de Apocalipsis. Supongo que si añadieras los 35 años de ministerio, quizás 25 de esos años, he estado estudiando de manera bastante directa a Jesucristo, y después en el resto de las epístolas, como el libro de Romanos, estás tratando indirectamente, y Gálatas indirectamente, y las epístolas tesalonicenses y las otras epístolas también. Pero realmente creo que el contribuyente más grande a la manera en la que mi hombre interior espiritual funciona es mi amor por Jesucristo. Cada pasaje, y no sé si detectan esto, si me oyen predicar de los evangelios, literalmente me encuentro a mí mismo emocionado por el proceso de aprender más de Jesucristo. Cada pasaje en los evangelios, ahora, claro, en Lucas, cada pasaje simplemente abre su belleza y su majestad y su gloria. Y digo, me está llevando a un punto en donde, más que la mayoría de la gente, por mucho, digo, porque ¿quién hace esto? Ustedes saben, la gente normal no pasa su vida entera estudiando la semana entera durante décadas. Entonces no tienen la oportunidad de entrar en tanta profundidad en las cosas de Cristo como yo. Pero les voy a decir una cosa. El factor más controlador de mi vida es el amor que tengo hacia Jesucristo. Y no es algo sentimental, no es algún tipo de asunto sentimental inducido por alguna emoción. Es esta realidad de quién es y la gloria y la maravilla de su persona y lo que Él ha hecho y cómo Él me amó lo suficiente como para entregar su vida por mí y cómo fui escogido en Él desde antes de la fundación del mundo para que fuera conformado a su imagen, para vivir en su presencia por los siglos de los siglos y reflejar esa imagen. Y todo lo que se encuentra en eso, todas las características de Cristo, la maravilla de su mansedumbre y gentileza, sin embargo su fortaleza y la combinación perfecta de gracia y gloria y justicia y ternura, y lo ven desarrollándose en cada página de las Escrituras. Para mí, ese es el contribuyente más importante para la victoria en el interior que tengo. Y tengo dificultad con la idea de que el Señor Jesucristo se decepcione de mí. No quiero que ustedes se decepcionen de mí. En cierta manera puedo controlar eso por fuera. No quiero que mi esposa e hijos queden decepcionados de mí. Puedo controlar eso a nivel exterior. No quiero que Jesucristo se decepcione de mí. Y Él conoce mi corazón. Y como Pedro estoy diciendo, Señor, te amo. Te estoy diciendo que te amo. Sé cómo se ve, pero todavía te amo. Y después Pedro finalmente le dice, ¿se acuerdan? Señor, tú conoces mi corazón. Tú sabes que te amo. Juan 21. Y Jesús respondió al decir, alimenta mis ovejas. Sé que me amas, Pedro. Eso para mí, cuando todo se ha terminado, es en donde la batalla se gana. Entonces, conoce a tu Salvador. La gente cristiana se sienta en iglesias por todo el mundo, toda su vida, y solo tienen un conocimiento superficial de Cristo que quita, desde mi punto de vista, el motivo más poderoso para la santidad. Padre, de nuevo estamos agradecidos porque se nos ha dado tu palabra para que podamos saber qué es lo que tú quieres de nosotros, pero para que también conozcamos a nuestro Salvador glorioso, nuestro querido Señor Jesús, el cual se entregó a sí mismo por nosotros, y en cuyo nombre oramos. Amén.
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1: La clave de la suficiencia cristiana es ser consciente de que todo procede de Dios y no de uno mismo. Ray Stedman.
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0: ¿Usó Dios el Big Bang? Hola, soy Joe Owen, director del Ministerio Hispanohablante de Respuestas en Génesis. Durante toda esta semana estaremos observando los problemas con el Big Bang. Bien, el mayor problema con esta idea es que contradice directamente la palabra de Dios. El Big Bang es una forma de explicar el origen del universo sin Dios. Pero la Biblia es clara, Dios es el creador. Y el orden de los eventos está incorrecto. De acuerdo con el Big Bang, las estrellas llegaron antes de la Tierra. Pero Génesis dice que la Tierra fue creada antes de las estrellas. También, de acuerdo con el Big Bang, la Tierra comenzó con una masa fundida de calor hirviente. Sin embargo, Génesis dice que en el principio la Tierra estaba cubierta de agua. Según la Biblia, todo el universo será quemado y Dios formará nuevos cielos y nueva tierra. Pero según el Big Bang, toda la energía utilizable del universo se gastará en lo que se llama la muerte térmica. Dios no usó el Big Bang. Él creó todo de la nada en 6 días de 24 horas.
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1: El caudillismo, sin duda, es un fenómeno social, político, que Latinoamérica lo tiene como sello propio, me parece. Si bien hay características de esta, Salvador, que se dan en otro tipo de liderazgos, de dirigentes, en otras culturas, creo que el título de caudillismo, de caudillo, propiamente es algo latinoamericano.
2: Sí, digamos que se ha metido dentro de la cultura latinoamericana con mucha fuerza, tal vez porque en Latinoamérica estemos en ese sentido un paso atrás de lo que son las grandes democracias, ¿no? Pero yo quisiera primero que definamos qué entendemos por un caudillo. Claro. La palabra caudillo viene del latín. Significa pequeña cabeza.
1: Mira.
2: Y viene del latín caput, que quiere decir cabeza. Deriva, por ejemplo, en el italiano, a capo.
1: Claro.
2: ¿No? Capo, que significa jefe. Y es notable que donde han tenido influencia la cultura italiana, como puede ser en Argentina, en Chile, en Uruguay, la palabra capo también se usa como jefe,
1: ¿no es cierto?
2: En el lenguaje común se usa la palabra capo. Y se usa laudatoriamente. Por ejemplo, si alguien sabe mucho de historia,
1: este es un capo.
2: Es un capo en historia, ¿no es cierto? En Estados Unidos, por el contrario, la palabra capo se relacionó más con la mafia, el capo mafia, ¿no? Pero hay una serie de palabras que derivan de capo, además de caudillo. Por ejemplo, la palabra capaz tiene la misma raíz. Alguien que está calificado para mandar, o como capataz,
1: es verdad,
2: que es el jefe de los trabajadores. Aún la palabra capellán,
1: ¿mirá?,
2: deriva también de ahí. La palabra capital, porque es la ciudad cabeza.
1: Claro.
2: De ahí también deriva la palabra Capitolio, ¿no? Y deriva la palabra capítulo. Lo que quiere decir que la palabra capo, caput, cabeza, tiene una cantidad de acepciones y de variantes. Pero, ¿qué queremos decir cuando hablamos de caudillo? ¿No es cierto? Bueno, caudillo es un líder que casi siempre es político-militar o político.
1: Claro.
2: Siempre comenzó siendo político-militar en América Latina.
1: Sobre todo en el siglo XIX.
2: Que concentra poder y está al frente de un régimen de poder concentrado, ¿no? Fíjense que hay algunos que lo han adoptado incluso abiertamente. En España, Francisco Franco era el caudillo, ¿no?
1: Como un título.
2: Es decir, un título de líder en el terreno político y militar. Y no era para nada denigratorio, como puede ser en este momento en muchos lugares de América Latina. Ahora, si estamos hablando de un tipo de líder que lidera al margen de todo principio y de toda ley, ¿no? Está al frente de movimientos populares,
1: sí,
2: sin que responda específicamente a un mandato que haya surgido en alguna forma de las leyes, ¿no? Los caudillos se basan en el apoyo de fracciones importantes de masa que los apoyan, masas populares siempre, y ponen sus esperanzas en él. Es decir, que el caudillo tiene que ser un personaje carismático. Ahora, el caudillo, en este sentido, como jefe que tiene sus propias leyes o su propia forma de mandar, es muy antiguo. Se puede decir, por ejemplo, que hay en la Biblia ya aparece en caudillo. Moisés era un caudillo.
1: Por ejemplo.
2: ¿No es cierto? Moisés era un caudillo que se encabeza al pueblo de Israel en su salida y en su liberación de Egipto. Josué tiene un mandato derivado de él y lo encabeza en la misma forma. Y hay un periodo de gran anarquía que se llama periodo de los jueces.
1: Sí.
2: ¿Y quiénes eran los jueces? Los jueces eran caudillos, caudillos regionales, que nacían en un determinado lugar, tenían una gran presencia, establecían leyes gobernaban, y se los llamaba jueces porque emitían juicios, porque eran capaces de dirimir cuestiones también, ¿no? Pero casi siempre se levantaban en los momentos en que había algún opresor para capitanear al pueblo, ¿no?
1: Como que conjugaban el interés de ese segmento para darle un sentido y una liberación temporal.
2: Claro, lo que quiere decir entonces que el caudillo es un elemento histórico que ha aparecido siempre y que va desapareciendo en la medida que los pueblos toman madurez.
1: Entiendo.
2: Los pueblos inmaduros siguen teniendo caudillos.
1: Ajá. Ya es una definición.
2: Claro. Los pueblos maduros empiezan a entender que no hay líderes carismáticos, salvadores de la patria, ¿no es cierto? Sino hay otra connotación dentro de la democracia. Yo creo que el caudillismo nada tiene que ver con la democracia. Mm. La democracia es otra cosa, ¿no? El caudillo se pone, concentra el poder en él, en su carisma, ¿no? Está al frente de grandes movimientos, pero en definitiva todo pasa por él, ¿no? El sistema de mando del caudillo siempre es autoritario. El poder se deposita en la persona es la que tiene el poder.
1: Más ¿no? que en la estructura.
2: Más que en la estructura y más que en las leyes también, ¿no? Y esto hace que acumule popularidad, que practique la demagogia y que haya mucho culto a la personalidad, ¿no? Es decir, el caudillo se le ofrece un culto a su persona, ¿no? Y es en general lo que reúne justamente es el pueblo más iletrado, ¿no? Ajá. Dentro de un sistema social todavía que no ha cuajado, el caudillo es tolerable. En un sistema ya organizado, es una grave deficiencia de la sociedad.
1: Bueno, entiendo.
2: ¿Qué queremos decir con esto? Que la independencia latinoamericana se hizo con grandes caudillos militares.
1: Es verdad.
2: Y entonces podemos decir que Bolívar o San Martín eran caudillos, ¿no es cierto? Y caudillos populares también, pero tenían una visión trascendente de las cosas, ¿no? Una visión de que, bueno, este es el periodo de la liberación para que los pueblos se organicen.
1: Pero no lo tomaban como algo en lo cual sacaban rédito para fortalecer esa visión negativa del caudillismo.
2: Claro, porque estaban nucleando a pueblos que estaban sometidos todavía, ¿no es cierto? No tenían una constitución, ¿no? Pensemos, por ejemplo, que un país como la República Argentina, el San Martín, la gesta sanmartiniana, se lleva a cabo desde 1813 en adelante, hasta 1820-24, toda esa gesta libertadora, y la Constitución recién se plasma en 1853, ¿no es cierto? Quiere decir que todavía estamos en un país en organización. Y siempre, y esto ha pasado en toda Latinoamérica, después que aparecieron los movimientos independentistas, aparecieron caudillos regionales que se disputaban el poder hasta encontrar el equilibrio como nación. Es decir, hasta madurar como pueblo, ¿no? Es indudable que el hombre débil en su visión de lo que es la organización social, siempre va a buscar en el caudillo la figura carismática que lo encabece. Y esto sí, ya es una característica típicamente latinoamericana que ha dado una cantidad de caudillos, de hombres que aparecieron como providenciales y que dieron carne a la literatura y que dieron carne a la historia también para valorar la acción que ellos llevaron a cabo.
1: De esa manera, entonces, tenemos una particularidad en esta acepción, en este tipo de persona dentro de Latinoamérica, por este contexto particular. Hacemos una pausa en la charla con Salvador de Lutri, estamos mirando el caudillismo y cómo esto está afectando nuestra cultura. ¿Llega hasta el día de hoy todavía? Lo dejamos entre signos de interrogación para que luego de la pausa podamos charlarlo con Salvador. Ya volvemos.

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0: el caudillo, este fenómeno del caudillismo metido en la historia, en la cultura latinoamericana. Nos decía Salvador entonces que fue parte de un periodo de la historia de maduración de los pueblos y que es deseable que cuando llegan a un equilibrio institucional de nación, tendría que pasar otro tipo de liderazgo, de dirigencia.
1: Claro, lo que sucede es que muchas veces no pasa así. Y no pensemos solamente en los pueblos latinoamericanos. El Führer,
0: por ejemplo,
1: de Alemania, fue un caudillo, se transformó en un caudillo. Entró por la vía normal de la democracia, pero devino en un caudillo. Claro. También el Duce.
0: Hizo el proceso inverso, entonces, que señalaba recién.
1: Claro, porque se puede levantar. Es decir, el pueblo, en un determinado momento, que al no poder salir de ciertas situaciones, le enarbola el que está a la cabeza la promesa de algún sueño emblemático que él lo puede llegar a concretar.
0: Bien.
1: Es decir, le tiene que vender a la gente un sueño. Uh-huh. Un sueño que no lo van a lograr si él no está a la cabeza. Entonces hay un componente mesiánico en esto. Mm. Es decir, el componente mesiánico estuvo tanto en Hitler como en Mussolini. Hubo un componente mesiánico. Eran los mesías que venían a salvar al pueblo. Ese componente mesiánico fue muy importante porque ellos entonces encarnaron, o dijeron ser la encarnación de la voluntad del pueblo que solamente ellos conocían y tenían que vencer enemigos ocultos que solamente ellos saben quiénes son, ¿no? Pero es decir, entonces allí es donde aparece el elemento mesiánico en el caudillo, lo que lo transforma justamente en muy peligroso. Ahora, en América Latina la profusión de caudillos generó algunas cosas interesantes, como por ejemplo una manifestación, grandes manifestaciones literarias. Domingo Faustino Sarmiento escribe El Facundo, uh-huh. y El Facundo es justamente la descripción de un caudillo, de Juan Facundo Quiroga, un caudillo de la República Argentina que estaba en la provincia de La Rioja. Entonces hace una descripción de Facundo como el caudillo típico de las tierras latinoamericanas, que yo recuerde es la primera obra literaria de una pluma excepcional como era la de Domingo Faustino Sarmiento, retratando ya al caudillo, teniendo como centro el caudillo, ¿no? Ya había muerto Facundo Quiroga cuando él escribe El Facundo, pero él escribe, comienza el libro diciendo sombra terrible de Facundo te evoco. Era la evocación de aquella sombra en la que él retrata todos los problemas del caudillo. Pero no solamente eso, en este siglo, García Márquez, por ejemplo, en El Otoño del Patriarca, narra justamente estos dictadores latinoamericanos que se ponían al margen de toda ley, que eran caudillos, uh-huh. acaudillaban al pueblo. En Paraguay, Augusto Roas Bastos, con Joel Supremo, retrata a Francia, el dictador Francia allí. Alejandro Carpentier, con El Recurso del Método, habla del caudillo letrado, del dictador letrado que convoca a las multitudes. Mario Vargas Llosa, cuando escribe La Fiesta del Chivo, o Miguel Ángel Asturias, con Señor Presidente, son los caudillos posteriores a los periodos de emancipación, hombres que tomaban el poder y lo encarnaban, atrayendo a las masas populares a las que le vendían este sueño, haciendo demagogia, permanentemente demagogia, hablando siempre de fantasmas y enemigos que había que conjurar, agrupando a la gente alrededor de su persona con una autopromoción, un personalismo desbordante, y nucleaban gente. Y esto, lógicamente, que tuvo sus consecuencias también, ¿no es cierto? Porque cuando tenemos a alguien que se eleva al lugar de caudillo mesiánico, ya estamos hablando de alguien al que empieza a tener carnadura religiosa el tema, ¿no es cierto? Tiene que tener una consistencia religiosa. Y por supuesto que esto trae riesgos reales para la sociedad. En primer lugar, el abuso de poder. Uh-huh. Cuando el poder se concentra en una persona y cuando el poder no está repartido y en la ley y la majestad de la ley se atropella, entonces todo esto lleva al abuso. Y todos sabemos los abusos de poder que ha habido por los caudillos. el aprovechamiento que hacen del poder para fines personales, ¿no? La mayoría de los caudillos modernos han sido siempre ricos en medio de pueblos pobres, ¿no es cierto? Y por supuesto también hay caudillos que terminaron mal, ¿no? Uh-huh. Es decir, que el pueblo llega a interpretar qué es lo que está pasando. Pero digamos que hemos hablado de una gama tremenda de caudillos, ¿no? Hemos hablado de los caudillos bíblicos. Hemos hablado de buenos caudillos en América Latina en ciertos momentos de la historia, y estamos hablando también de caudillos lamentables que en los momentos en que los pueblos se organizan, sin embargo, quieren captar la atención de la gente y capitanearlos como capitanejos, ¿no? En general es un egocéntrico el caudillo que cree que tiene una capacidad superior a la media de lo popular, ¿no? Entonces, con esa capacidad los capta y los lleva adelante. Y bueno, ahí causa también a veces profundas desilusiones en la gente cuando descubre que ese semidios al que estuvieron adorando y que les prometía el paraíso no lo lleva al paraíso y ni siquiera es un semidios.
0: Todo eso hace demostrar que este fenómeno puede y está en forma latente en las venas de Latinoamérica, con la posibilidad que pueda resurgir si los pueblos no están fuertes al respecto.
1: Por supuesto, el poder de los caudillos surge en cualquier momento. Si surgió en pueblos tan cultos como Alemania,
0: por ejemplo,
1: ¿no es cierto? Porque en un momento de debilidad histórica, recordemos que Hitler surge después de la Primera Guerra Mundial. La Primera Guerra Mundial deja a Alemania muy mal parada, y yo creo que los países vencedores aprendieron una tremenda lección, y es que al vencido no hay que humillarlo hasta el tal punto de producirle después la necesidad de una reacción. Yo creo que lo humillaron a Alemania después de la Primera Guerra Mundial, y Alemania tenía que resurgir en alguna forma, y Hitler supo capitalizar esto. Además, después de las guerras, hay un fenómeno que se produce, que es la cantidad de huérfanos que están buscando un padre. Y esto también es importante, porque cuánta gente que no había reconocido, que no había conocido a su padre porque había muerto en la guerra o que tenía su familia destrozada, encontraron en el líder que se levantaba y que le prometía tantas cosas, encontraban a la figura carismática que le faltaba con autoridad. Entonces hay una serie de fenómenos que hace que los pueblos manifiesten su inmadurez. Un pueblo puede ser muy preparado y muy culto, pero muy inmaduro. La capacidad que uno tenga intelectual no habla de su madurez, justamente. La madurez es la forma en que nos manejamos prácticamente en la vida. Uno puede tener mucho conocimiento y muy poca sabiduría para manejarse. Y entonces creo que esto fue lo que pasó, que hubo muy poca sabiduría y el líder carismático se puso delante y lo llevó. Y lo llevó a un desastre, a un segundo desastre. Lo mismo puede decirse de Benito Mussolini, ¿no? También se puso delante del pueblo y, bueno, el pueblo latino es más proclive a mirar con simpatía a los líderes carismáticos, ¿no? Sí. Y en América Latina también sucede lo mismo, que los pueblos son fácilmente engañados, ¿no? Y también una falta de profundidad en el conocimiento de lo que es el ser humano y lo que son las limitaciones humanas. Es decir, cuando endiosamos a una persona, sea un ídolo popular, sea un caudillo, y lo ponemos por encima, y los hombres le entregan su libertad para que él las maneje, allí estamos degradándonos como persona.
0: Incluso el fenómeno religioso puede verse contaminado con este tipo de caudillismo, Salvador.
1: En muchos casos tenemos que decir que lamentablemente han contado con apoyos religiosos algunos de estos caudillos. En algunos casos el apoyo fue expreso, en otros casos no fue expreso, pero hubo una actitud de condescendencia, de no compromiso, Y es lamentable, pero ha sucedido así. Hubo resistencia también religiosa, pero Hitler mismo, había pastores alrededor de él que levantaban la mano y saludaban con el saludo del Führer. Y lo mismo sucede con Franco, ¿no? La Iglesia Católica estuvo muy comprometida con él, ¿no? Quiere decir que de todos lados, en todos lados hay un refrán que dice, se cuecen habas, ¿no? En todos lados pasa así, ¿no? Entonces, es lamentable, pero ha pasado que hay movimientos religiosos o religiosos, vamos a centrarnos en la persona, que no guardaban su verdadera dignidad frente a todas estas cosas y no guardaban las distancias que debían guardar. Pero creo que lo que tenemos que buscar es entender que cada hombre no debe agradecerle su libertad a nadie. La libertad es un derecho que Dios nos ha dado. A la libertad, como decía Fromm, no hay que tenerle miedo. El miedo a la libertad es terrible, porque cuando uno tiene miedo a ser libre, se la entrega al primero que está a su lado. El Señor Jesucristo decía, conoceréis la verdad y la verdad os hará libres. El que libera no es una persona. Lo que nos da la libertad es el conocimiento de la verdad, es el conocimiento de Dios. Jesucristo dijo, yo soy el camino, la verdad y la vida. Cuando yo realmente conozco la verdad que está en Jesús, aparece juntamente con ello y capto juntamente con ello la verdad que hay en el ser humano. Los seres humanos somos todos falibles, somos todos pecadores, nadie puede arrogarse el mesianismo que se arroga el caudillo, pero también somos responsables de nuestra propia libertad, no tenemos que entregar nuestra libertad al primero que pasa, no tenemos que tener miedo de ejercer nuestra libertad. Jesucristo vino para hacernos verdaderamente libres. Libres del pecado, libres de las consecuencias del mal, pero libres también de todas estas tentaciones que nos llevan. El cristiano es un hombre absolutamente libre, que puede juzgar lo que está a su alrededor, que puede evaluar lo que puede discernir. Y es muy importante discernir cuando estamos frente a aquellas instituciones que facilitan el desarrollo de las personas o ante los caudillos que se apropian del poder en beneficio propio. Creo que debemos subrayar la necesidad de que haya una verdadera libertad espiritual en América Latina para que los pueblos puedan avanzar sanamente hacia su futuro y no en estos continuos tropiezos y enfermedades que tenemos.

0: 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Quiere opinar acerca del caudillismo, el tema que nos ha tocado hoy con Salvador de Lutri. Puede hacerlo por correo electrónico escribiendo a tierrafirme@transmundial.org. tierrafirme@transmundial.org. También puede visitarnos en nuestro sitio de internet y obtener varias prestaciones adicionales de este programa. www.tierrafirmertm.org. Por ejemplo, podrá escuchar el programa en línea una vez más si así lo desea, descargar gratuitamente el archivo MP3, así como la transcripción del programa, el texto completo de la conversación con Salvador de Lutri. www.tierrafirmertm.org. Y además, enriquecer la conversación al participar en la discusión, porque está en formato blog todo el sitio y las secciones de cada uno de los programas. www.tierrafirmertm.org. También damos la oportunidad para aquellos que quieran escribirnos una carta al estilo tradicional y hacerlo a nuestra dirección internacional, a Tierra Firme, casilla de correo 5051, Montevideo, Uruguay. Tierra Firme, casilla de correo 5051, Montevideo, Uruguay. Nosotros volveremos la próxima ocasión cuando anunciemos una vez más.
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La fe es el resorte del reloj que mueve todos los engranajes del amor, gozo, consuelo y paz. Thomas Brooks.

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2: Muchos de nosotros hemos escuchado la frase, hay muchos caminos para llegar a Dios, o todos los caminos conducen a Dios. Eso es lo que llamamos un pluralismo religioso. Los pluralistas nos dicen que si tú sigues las enseñanzas de Buda, vas a tener una relación correcta con Dios, o si sigues las enseñanzas del Islam, del hinduismo o de cualquier otra religión. Muchos dicen que o creen que un musulmán sincero, una buena persona que cree en la existencia de Dios y es un verdadero seguidor de su religión, llegará al cielo siguiendo sus creencias particulares. Es como dice un autor, el pastor Jeff Stott, marca cualquier número de teléfono y va a sonar el mío. ¿Es así? No, no es así. Solo hay un número que tú puedes marcar para que suene mi teléfono y hay una sola manera de llegar al cielo y estar bien con Dios y es a través de Jesucristo. Cuando se trata del Evangelio y de la salvación, nuestro Señor es exclusivo. Por eso en el Evangelio de Juan, Él dice, yo soy el camino, la verdad y la vida. Nadie viene al Padre si no es por mí. ¿Y qué significa la palabra nadie? Nadie, ninguna persona va a llegar al Padre si no es a través de Jesucristo. Ese es un punto de vista muy exclusivo, muy estrecho cuando hablamos de salvación. No podemos decir que hay muchos caminos a Dios y al mismo tiempo decir que Jesucristo es un camino más, porque Él es el único camino. Dice la Escritura que en ningún otro hay salvación, porque no hay otro nombre bajo el cielo dado a los hombres en el cual podamos ser salvos, solo en el nombre de Jesús. Por eso no podemos mezclar el cristianismo con ninguna de esas religiones, porque el Evangelio de Jesús es exclusivo. Y puede que tú estés aquí y digas, amén, yo creo eso así. Yo creo que Jesucristo es el único camino al Padre, pero creo que la salvación viene por creer en Jesucristo y algo más. Añadirle algo a la obra de Cristo. Y esa es una mezcla venenosa, letal, dañina para nuestras almas. Porque no podemos mezclar el Evangelio de Jesucristo con nada más. No podemos mezclar el Evangelio de Jesucristo con el bautismo. Muchos piensan que la salvación viene por poner nuestra fe en Cristo y tenemos que bautizarnos para ser salvos. Y en las Escrituras esas dos cosas no se mezclan porque se puede convertir en un veneno esa creencia. No produce vida eterna. Cuando una persona es salva, quiere cumplir con lo que Dios manda en su palabra y por eso se bautiza. Otros pueden pensar que la salvación viene de Jesús, creer en Jesús y hacer buenas obras. Y no podemos mezclar estos dos. Nosotros hacemos buenas obras fruto de la obra que ya Cristo hizo en nuestros corazones cuando fuimos salvos. Otros creen que en Jesús más la actividad religiosa. Piensan que ponen su fe en Jesús y el orar, el ir a la iglesia, el leer la Biblia, ayunar y ofrendar es lo que los salva. Y eso es mezclar la verdad del Evangelio con un veneno. ¿Por qué? Porque cuando tú te arrepientes de tus pecados, cuando tú confías en Cristo para salvación, tú tienes un nuevo corazón, tú tienes una nueva naturaleza y entonces tú quieres leer tu Biblia, tú quieres meditar en la palabra, tú quieres orar a Dios, tú quieres agradarlo con tu vida, pero todo eso es el fruto de la salvación que tienes en Jesucristo. Y cuando una persona cree que necesita a Jesús y algo más para ser salvo, ha creído en un evangelio falso, porque solamente en Jesucristo hay salvación. Y esto es lo que se conoce, repito, como la exclusividad del evangelio. Y yo quiero que ustedes me acompañen al evangelio de Marcos en el capítulo 2 y leamos del versículo 18 al 22. Dice así la palabra de Dios: los discípulos de Juan y los fariseos estaban ayunando y vinieron y dijeron a Jesús: ¿por qué ayunan los discípulos de Juan y los discípulos de los fariseos, pero tus discípulos no ayunan? Y Jesús les respondió: ¿acaso pueden ayunar los acompañantes del novio mientras el novio está con ellos? Mientras tienen al novio con ellos, no pueden ayunar, pero vendrán días cuando el novio les será quitado, y entonces ayunarán en aquel día. Nadie pone un remiendo de tela nueva en un vestido viejo, porque entonces el remiendo al encogerse tira de él lo nuevo de lo viejo y se produce una rotura peor. Y nadie echa vino nuevo en odres viejos, porque entonces el vino romperá el odre y se pierden el vino y también los odres, sino que se echa vino nuevo en odres nuevos. Miren lo que sucede. Se nos dice aquí en el versículo 18 que los fariseos y algunos discípulos de Juan el Bautista estaban ayunando y preguntan al Señor: ¿por qué ayunan los discípulos de Juan y los discípulos de los fariseos, pero tus discípulos no ayunan? Recuerden lo que vimos en nuestro último mensaje. Jesús había estado en un banquete en casa de Mateo, en casa de Leví. Allí habían recaudadores de impuestos o publicanos, personas pecadoras, prostitutas, de todo tipo de personas en ese banquete. Y los fariseos habían criticado esto. Ahora ellos y los discípulos de Juan hacen esta pregunta. ¿Por qué? Porque ellos ayunaban, los fariseos, dos veces a la semana, los lunes y los jueves. Y cuando ayunaban, ellos lo hacían saber de todo el mundo con su rostro demacrado, para que las personas vieran cuán piadosos eran ellos. Pero ¿qué pasa? Que en las Escrituras se manda un solo ayuno anual, pero ellos alardeaban mientras ayunaban. Lo extraño es que ahí estuvieran también los discípulos de Juan. No se sabe exactamente por qué los discípulos de Juan estaban allí, pero ellos ayunaban. Y leo de nuevo: ¿por qué ayunan los discípulos de Juan y los discípulos de los fariseos, pero tus discípulos no ayunan? Señor, si tú eres tan espiritual, si tú eres tan piadoso, si tú eres un maestro de la fe, si tú eres un maestro de las Escrituras, ¿por qué tú estás allí comiendo con ese tipo de persona? ¿Por qué tú no les enseñas mejor un estándar de vida cristiana más elevada, como hacemos nosotros y los fariseos y como hacen los discípulos de Juan? Míralo aquí que nos están acompañando. ¿Por qué ellos no ayunan como nosotros? Pero el Señor le pudo haber dicho: bueno, pero es que solamente hay un solo ayuno mandado al año. Ustedes no tienen que ayunar dos veces por semana, hacerlo así. Pero Él decidió aprovechar esa pregunta que le estaban haciendo los fariseos para mostrarles que esa religiosidad, ese tradicionalismo, todas esas leyes que ellos habían adicionado a la palabra eran opuestas al verdadero evangelio de Jesucristo. Y ahora vemos la respuesta del Señor. Él le da la analogía de un novio. Miren lo que dice, versículo 19. Y Jesús le respondió: ¿acaso pueden ayunar los acompañantes del novio mientras el novio está con ellos? Mientras tienen al novio con ellos, no pueden ayunar, pero vendrán días cuando el novio les será quitado y entonces ayunarán en aquel día. Él utiliza la imagen, la analogía de una fiesta de bodas para responderle. Y él está diciendo que sus discípulos no podían ayunar en ese momento. ¿Por qué? Porque él estaba con ellos. Y el estar con Jesús era como estar en una fiesta de boda. Uno ayunaba en momentos de dolor, de aflicción, cuando estaba buscando la voluntad de Dios por alguna razón. Pero ellos aquí estaban de fiesta. Ellos estaban, como quien dice, en una boda. ¿Qué pasaba en las bodas? Bueno, los amigos cercanos del novio preparaban la boda y desde que llegaba el novio empezaba la fiesta. Los judíos celebraban durante 7 días. Y era un momento de risa, de alegría. Ellos comían, cantaban, bailaban. Y el Señor le está diciendo a los fariseos que nadie ayuna en una boda. Y repito, que el seguir a Jesús es como estar en una boda. ¿Por qué? Porque Él es el novio. Era un tiempo de celebración, de gozo, de alegría. Era un tiempo de fiesta. ¿Por qué? Porque Dios se había encarnado. Dios se había hecho carne y estaba caminando entre nosotros. Las personas se estaban arrepintiendo de sus pecados y Jesús los estaba perdonando. Los ciegos estaban viendo. Los paralíticos estaban caminando. Jesús estaba sanando a los enfermos. Era un momento de celebración, no era un momento de ayuno. ¿Por qué van a ayunar si yo estoy aquí? Es lo que Jesucristo les está diciendo a ellos. Dios está aquí. Dios está haciendo milagros. Nos estamos deleitando viendo el poder y la misericordia de Dios. Por eso mis discípulos no ayunan. Algo diferente está ocurriendo. Ustedes, por estar con sus prácticas, por estar con su fariseísmo, por estar con sus tradiciones, no están viendo la obra que estaba sucediendo allí en ese momento. ¿Acaso pueden ayunar los acompañantes del novio mientras el novio está con ellos? Mientras tienen al novio con ellos, no pueden ayunar. Ellos estaban de fiesta, pero estos hombres en su ceguera, en su dureza de corazón, no lo estaba viendo. Y dice el ministro Warren Wiersbe al respecto: Jesús les dice que había venido a traer alegría, no tristeza. Debido al legalismo impuesto por los escribas y fariseos, la religión judía se había convertido en toda una carga. La gente pobre se sentía agobiada por preceptos y reglas que eran imposibles de obedecer. Y dice él, la vida no tiene que ser un funeral, les dijo Jesús. Dios quiere que la vida sea una fiesta de bodas. Yo soy el novio y estas personas son mis invitados a la boda. No se supone que los invitados a una boda disfruten de la ocasión. Pero ahí estaban esos hombres, cuestionando, criticando, mientras debieron haber estado adentro celebrando con Jesús. Y yo les voy a decir algo. Tener una relación personal con Jesús es una fiesta de bodas. Dice la palabra que el Señor dice en Juan 10:10, yo he venido para que tengan vida y para que la tengan en abundancia. Cristo es el agente de la plenitud de vida. Cristo nos libera del reino de las tinieblas. Cristo nos da un propósito para nosotros vivir. Cristo nos da una esperanza. Cristo nos da un significado para el cual nosotros vivimos. Cristo nos da seguridad. Cuando conocemos al Señor, cuando entregamos nuestras vidas a Él, cuando confiamos en Él para salvación, cuando nos arrepentimos de nuestros pecados, Él nos concede la vida eterna, el perdón de nuestros pecados. Y cambia ese corazón de piedra que nosotros teníamos y nos da un corazón de carne. Entonces tenemos otra perspectiva, otra visión de la vida. Es lo que el Señor nos da. Ya no vivimos con nuestros propios criterios. Ya no vivimos en nuestra propia fuerza. Ya no vivimos una vida sin sentido, siguiendo la corriente de este mundo. Ya no vivimos una vida aburrida y vacía. No, recibimos una nueva vitalidad. Cristo nos da, como dije, una esperanza para vivir, un motivo, un significado, una seguridad que no importa lo que suceda a nuestro alrededor, nuestras vidas están en las manos del Señor. Y la palabra lo dice, que todas las cosas que ocurran, ocurrirán para mi bien. Y yo sé que, como dice la palabra, que el Señor, todos los planes que tiene para con nosotros son planes de paz para darnos un futuro y una esperanza. Nuestra seguridad no está en el dinero, no está en las posesiones, no está en las relaciones, no está en el poder social, no está en el poder político. Nuestra seguridad, venga lo que venga a nuestras vidas, está en Jesucristo. Y ustedes quieren algo más glorioso que esto. El Señor estaba ahí. Es una fiesta de boda y nosotros debemos tener siempre esa perspectiva delante de nuestros ojos, no importa cualquiera que sea la situación que estemos viviendo. Y gloria a Dios por esa verdad. Pero Él dice también, vendrán días, versículo 20, cuando el novio le será quitado y entonces ayunarán en aquel día. Y esa palabra quitado, va a llegar un día en que el novio va a ser arrebatado, quitado, va a ser arrebatado de una manera repentina, de una manera violenta. Y aquí vemos una referencia clara a la crucifixión. Eso sería un momento de tristeza y de dolor, pero ese dolor y esa tristeza no duraría mucho. Vayan conmigo a Juan capítulo 16, versículo 20. La noche antes de su muerte, el Señor está con los discípulos en el aposento alto y les dice, en verdad les digo que llorarán y se lamentarán, pero el mundo se alegrará. Ustedes estarán tristes, pero su tristeza se convertirá en alegría. Cuando la mujer está para dar a luz, tiene aflicción porque ha llegado su hora. Pero cuando da a luz al niño, ya no se acuerda de la angustia por la alegría de que un niño haya nacido en el mundo. Por tanto, ahora ustedes también tienen aflicción, pero yo los veré otra vez y su corazón se alegrará y nadie les quitará su gozo. Los discípulos sufrieron mucho viendo al Señor crucificado, la muerte del Señor, pero 3 días después, ¿qué sucedió? El Señor resucitó de la tumba y el gozo volvió a ellos. ¿Y qué hace el Señor? Él nos da 2 ejemplos. Él nos habla primero de la incompatibilidad de lo nuevo con lo viejo. Miren lo que Él dice en el versículo 21. Él nos quiere mostrar la singularidad absoluta del Evangelio. Él nos quiere mostrar que nosotros no podemos ligar todas esas tradiciones judías o no podemos ligar lo que dicen todas esas religiones con el Evangelio de Jesucristo. El Evangelio, como he dicho, es exclusivo, es único, es un mensaje totalmente incompatible con cualquier otro sistema falso de obras, incluyendo a ese sistema farisaico, ese sistema legalístico de los judíos. Miren lo que él dice. Nadie pone un remiendo de tela nueva en un vestido viejo, porque entonces el remiendo al encogerse tira de él lo nuevo de lo viejo y se produce una rotura peor. ¿Y qué es lo que el Señor está diciendo? Que el evangelio de su evangelio, el evangelio del arrepentimiento del pecado, no se puede remendar con ese tradicionalismo del judaísmo. El evangelio no se puede unir como una prenda a esa religión superficial que tenían esas personas, porque todos esos rituales, todas esas oraciones, todos esos ayunos, esas 613 reglas que ellos le habían añadido, eran como trapos de inmundicia a los ojos del Señor. Cristo no vino para remendar el sistema antiguo. Él vino para reemplazarlo completamente. Y ese vestido viejo que el Señor alude no es la ley mosaica ni el Antiguo Testamento. Porque dice la Escritura que Jesús no vino para anular la ley. ¿Vino para qué? Para cumplirla, ¿verdad? Y el apóstol Pablo nos dice que esa ley de Dios es santa, justa y buena. ¿Pero qué pasa? Que todos esos judíos, fariseos, escribas habían añadido una serie de estipulaciones, de tradiciones rabínicas a la ley de Dios. Era un vestido viejo, era un sistema legalista. Y el evangelio de Dios no puede estar unido a esas religiones. Es como poner un pedazo de tela nueva en un vestido viejo. Eso es así. Y cito a Warren Wiersbe de nuevo. Él dice, al usar esta ilustración, Jesús refutó de una vez por todas la idea popular de una religión mundial comprometedora. Y él dice que líderes bien intencionados han dicho, pero vamos a tomar lo mejor de cada religión, vamos a mezclarlo para hacer una religión mejor. Pero ¿qué sucede? Que la fe cristiana es de carácter exclusivo. No aceptará ninguna otra fe como su igual o superior. Eso no se puede unir, mis hermanos. No podemos añadirle nada a la obra que Cristo realizó en la cruz del Calvario. Como dice Steve Lawson, desde Génesis hasta el Apocalipsis, toda la Escritura habla a una sola voz, testificando que no hay una sola gota de gracia salvadora fuera de la cruz de Jesucristo. Aunque el mundo está cambiando continuamente, esta verdad de salvación en Cristo nunca cambia. No pienses que te podemos añadir nada absolutamente a la salvación que hay por la gracia de Dios mediante de la fe en Jesucristo. Tú y yo, al igual que los fariseos, necesitamos un guardarropa nuevo. No podemos estarle pegando parcho. Cristo no vino a remendar nuestros pecados. Cristo vino a darte una nueva vida para que tú cambies por completo, no para que estés pegando parchos en tu vida continuamente. Porque pegar un parcho a tu situación no resuelve el problema. Tú necesitas una nueva naturaleza, un nuevo juego de ropa que solamente lo puedes tener en Jesucristo. Tú necesitas un nuevo corazón, tú necesitas una nueva mente. Tú necesitas crucificar tu viejo yo, dejar atrás ese viejo hombre, renovarte en el espíritu y vestirte del nuevo hombre. Y la única manera que puedes hacerlo es a través de Jesucristo. Es confiando en Él para salvación. Ya está bueno de pegar parches a nuestra vida, hermanos. En segundo lugar, la segunda analogía que Él nos da es que no podemos echar vino nuevo en odres viejos. Versículo 22. Y nadie echa vino nuevo en odres viejos, porque entonces el vino se romperá el odre, y si pierden el vino y también los odres, se pierde el vino y también los odres, sino que se echa vino nuevo en odres nuevos. Así como una tela nueva, un parcho rompe la tela vieja, así el vino nuevo destruye los odres viejos. ¿Por qué? Porque el vino nuevo produce ciertos gases en su proceso de fermentación. Los odres nuevos son más elásticos, pero los odres viejos, ya ese cuero, esa piel, no tiene esa elasticidad y entonces los rompe. Entonces, lo que él nos está diciendo aquí es que el verdadero evangelio no puede unirse a un sistema falso de obras de justicia. Es lo que nos está diciendo, mira, ese odre viejo de ese fariseísmo judaico no puede contener ese mensaje de salvación. No podemos ligarlo, no podemos ponerlo ahí adentro. Ellos están propugnando por una salvación por obras, añadiendo todos esos reglamentos y todas esas tradiciones a la ley de Dios. Y ese glorioso evangelio de Jesucristo, de su obra en la cruz del Calvario, no puede ponerse en esos odres viejos que están contaminados. Ustedes ven cómo el evangelio no es compatible con ninguna religión demoníaca o hecha por el hombre. No puede ser. Por eso el Señor nos ha hablado del gozo de la boda, de que no podemos remendar y no que no podemos poner ese glorioso evangelio en odres viejos. ¿Por qué? Porque este evangelio es algo exclusivo. Acompáñenme por favor a Gálatas capítulo 1. Miren lo que Pablo dice en Gálatas 1:6. Me maravillo de que tan pronto ustedes hayan abandonado a aquel que los llamó por la gracia de Cristo para seguir un evangelio diferente, que en realidad no es otro evangelio, sino que hay algunos que los perturban a ustedes y quieren pervertir el evangelio de Cristo. Pero si aún nosotros o un ángel del cielo les anunciara otro evangelio contrario al que le hemos anunciado, sea que sea maldito, sea anatema. Como hemos dicho antes, también repito ahora, si alguien les anuncia un evangelio contrario al que recibieron, sea anatema, sea maldito. Hermanos, y nosotros vivimos en un mundo pluralista, en un mundo postmoderno, que es un mundo relativista, y nosotros no podemos construir puentes ni estilos de vida con esas religiones falsas, ni debemos dejarnos influenciar por ellas. Nosotros debemos defender el Evangelio y predicar el Evangelio de Jesucristo. Ahora le voy a decir algo, no es fácil. Porque todos los que quieran vivir piadosamente en Cristo Jesús, ¿qué van a padecer? Mucho amor, mucho reconocimiento del mundo, no aflicción. Quizás por mantener tus convicciones te pierdas tu trabajo, pierdas muchos amigos, pero lo que hemos ganado es algo demasiado glorioso. No hay nada que se compare al Señor Jesucristo. Y yo lo he dicho en otras ocasiones, a medida que pasan los años, que uno ve que el tiempo que le queda por vivir es menor que el que ya ha vivido, uno aprecia más el saber que el día que cerremos nuestros ojos, lo vamos a abrir en la presencia del Señor y vamos a disfrutar de Él para siempre. Y Él va a enjugar toda lágrima de los ojos de sus escogidos. Ustedes saben lo glorioso que es estar con el Señor por toda la eternidad. No hay nada que se compare a eso. Entonces, defendamos ese Evangelio, no le agreguemos nada a ese Evangelio. Porque nosotros hemos recibido lo más glorioso que un hombre puede recibir en Cristo, y es el perdón de sus pecados. Sí, el Evangelio de Cristo es exclusivo. Jesucristo vivió, murió y resucitó por nosotros. Y te digo algo, eso lo cambia todo. Y alabado sea el Señor por eso. Qué triste es ver personas que se aferran a una tradición religiosa muerta cuando pueden aferrarse a la verdad espiritual viva que es Jesucristo. Y quizás tú estás aquí siguiendo muchas tradiciones, pensando que esas tradiciones te van a salvar, pero no es así. Hay camino que al hombre le parece derecho, pero es un camino de muerte. Cuidado en quién tú estás confiando. Cuidado, si tú crees que tú eres un creyente porque una vez hiciste una decisión por Cristo, pero tu vida no refleja el fruto de la santidad. Hoy es un día para nosotros hacer una reflexión y pedir perdón al Señor si no estamos viviendo conforme a lo que Él ha dicho. Y pedir perdón al Señor si estamos confiando en otras cosas para nuestra salvación. Y confiemos en Jesús, quien murió y resucitó por nosotros para llevarnos a la presencia de Dios. Amén.
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1: ¿Están mejor preparados para mostrar mayor misericordia los que se consideran indignos de la más pequeña? Thomas Watson,

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